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1: Bueno, se ha hecho un caos la movilidad porque a la altura de la 76 un grupo de estudiantes están bloqueando. Están bloqueando y lo que está pasando es que mucha gente se está bajando de los Transmilenios. Esto está culiazao. Manifestaciones en la troncal Caracas a la altura de la calle 76. Este bloqueo de alrededor unos 60 estudiantes más o menos se están ubicando ahí en la 76 desde las 5 de la tarde y están obstruyendo Transmilenio. ¿Qué ha hecho Transmilenio? Cerró las estaciones de la calle 76, calle 26, desvió la flota troncal de la NQS hacia el norte por la sexta para tomar también la NQS. Además, los servicios duales, el M81, el M84 y el transmisional, están desviando, señores. Ay, Dios mío, al generarse pues estos desvíos hacia la NQS, a esta hora se registra una alta congestión. Asimismo, un accidente múltiple en la calle 26 con carrera 38 que está empeorando el panorama de la movilidad para aquellos que están saliendo, intentando pues salir del sector. Los estudiantes, que son alrededor de unos 60 más o menos. Ay, Dios, otro día de manifestaciones en Bogotá y ustedes que me envían las noticias de voz para mostrarme la movilidad. Ustedes, conductores de mi vida y de mi corazón. Tengo a Sebastián también desde la pedagógica. Vamos a escuchar cómo va eso y cómo él... viviendo, porque recuerden que a Seba siempre le toca cubrir este tipo de cosas y mejor
2: dice
1: dicho.
2: Así
1: ay, Papancracio, dice así que
2: hola Papancracio, a ver qué dice acá. Reposo de mis pesos, acá está,
1: ¿no? ¿Qué es eso?
2: Dice aquí, Papancracio, yo tengo una pregunta.
1: Pregunte.
2: Si una mujer llamada Mari amenaza al esposo con que se va a suicidar, ¿es una manipulador? No. Uy, una manipulador, no.
1: Uy, qué pereza, qué pereza.

0: así es.
1: Ay, que ya no vas. Tropicana, ya vengo con la información de Sebastián.
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1: Más música mientras nos llenamos de paciencia en esta ciudad que hoy está culiazada.

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1: Buenas noches, la saludo desde la calle 72 con carrera 11 frente a la Universidad Pedagógica. Pues encapuchados bloquearon desde las 5 de la tarde la calle 76 con la avenida Caracas. Mucha gente, por supuesto, perjudicada por todo lo que está pasando alrededor de la Universidad Pedagógica. Debido a este bloqueo, integrantes del UNDEMO pues dispersaron a los manifestantes, quienes llegaron hasta la Universidad Pedagógica, desde donde la saludo actualmente, donde están ubicados los manifestantes. Mucho gas lacrimógeno alrededor de la Universidad Pedagógica, que por supuesto afecta a las personas que están transitando por este lugar, también quienes viven cerca de la Universidad Pedagógica. Mire, se han reportado enfrentamientos entre los encapuchados y los integrantes de la fuerza pública durante gran parte de la tarde. Como le digo, más de 90 usuarios de Transmilenio se vieron afectados por estas manifestaciones, debido a que la Caracas ha estado o estuvo cerrada, mejor, desde la 76 hasta la 26. Eran 7 estaciones cerradas. Las estaciones que estaban cerradas son la calle 76, la temporal Flores, la temporal calle 57, la temporal Marlin, la temporal avenida 39, la calle 34 y la calle 26. A esta hora continúa el operativo del UNDEMO acá en la Universidad Pedagógica. Los encapuchados están lanzando desde la Universidad Pedagógica diferentes artículos, piedras, botellas, vidrios, etcétera, y pues el UNDEMO le está respondiendo con una cantidad de agua, que es la que lanzan desde las tanquetas. Por ahora esa es la información en este punto, Luchi. Seguiremos acá pues para informar todo lo que pase con respecto a esta situación que, como le digo, afecta la movilidad. En este momento la calle 72 y la carrera 11 están cerradas.
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2: Buenas tardes para todos ustedes, buenas tardes. Bueno, estamos aquí, ustedes saben que ustedes dan una noticia y ahí mismo la gente empieza a escribir pura pendejada, pura bobada, empiezan a escribir acá. Entonces dice en mi página www.papan...
3: ¿Qué es eso,
2: Papancracio? Dice así, hola, Papancracio, aguacero de mi esto, ¿qué es esta cosa? Dice aquí, Papancracio, yo tengo un... Si un emo se enferma y se inflama, ¿es un hemorroide? No, no, no, no.
3: Ay, Papancracio. ¿Qué es esto?

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0: Bueno, les tengo un reto. Necesito que me ayuden con una tarea que me mandaron a hacer por acá. Necesito noticas de voz donde usted me diga: ¿usted ha ido a Almacenes Éxito y Carulla? ¿Ha comprado productos en promoción y ha comprobado los buenos descuentos? Una notica de voz si usted ha ido recientemente a Carulla o ha comprado en Almacenes Éxito. Si ha aprovechado los productos en promoción y si ha comprobado los buenos descuentos. Hágame ese favorcito y me manda la notica de voz bien bacanita. Si usted recientemente ha comprado en Almacenes Éxito o en Carulla y ha aprovechado las promociones, me manda la notica de voz bien cortica. Muchísimas gracias. Me ayudaría mucho, muchachos. Las boletas para el evento de las madres todavía no las vamos a enviar. Seguramente las enviamos la semana en que es el evento, así que no se me desesperen, ¿listo? Y pues ya saben, la notica. La notica se los agradezco de verdad. Mientras que escuchamos a Sebastián con las noticias en Tropicana. Sebas.
1: Luchi, tenemos que seguir hablando del Regiotram del Norte. Usted sabe ese proyecto que ha generado tanta polémica en la capital del país, sobre todo por la participación que tendrá Bogotá en ese proyecto. Pues el alcalde de Bogotá, Carlos Fernando Galán, acaba de dar nuevas declaraciones. Manifestó que el distrito tiene toda la disposición para avanzar con el Regiotram del Norte y que está listo para trabajar con la Nación y con la Gobernación de Cundinamarca en las mesas técnicas que se definieron para avanzar en este proyecto. Recordemos que el gobernador de Cundinamarca, Jorge Emilio Rey, aseguró que en las próximas horas, es decir, mañana, inician las mesas técnicas. Y pues también había hecho una crítica bien fuerte el gobernador de Cundinamarca al decir que estas mesas, las que se habían hecho con anterioridad, pues habían sido de algún modo simplemente pañitos de agua tibia, porque no se había acercado ningún secretario de despacho de la alcaldía de Bogotá. Entonces, Galán lo que dice es que la alcaldía de Bogotá conoce a profundidad el proyecto, respondiendo a eso que le digo. El gobernador ayer dijo que el distrito no conocía este proyecto y dijo que se debe dar un debate honesto y real sobre lo que se está planteando en los documentos técnicos y no con trenes imaginarios que no tienen soporte en este momento. Ahí le lanza, por supuesto, una puya al presidente Gustavo Petro y dice lo siguiente: lo primero es ser claros en cuál es el tren que se va a construir, el que se ha venido discutiendo o el que se imagina el presidente Gustavo Petro. Sigue ahí la discusión por todo este tema, por el Regiotram del Norte, que usted sabe, como ya lo hemos explicado acá en Tropicana, un proyecto importantísimo para la movilidad de la sabana de Bogotá y, por supuesto, también de la ciudad.
0: Bueno, pero es que eso por IA no es de verdad mirar las posibilidades del Regiotram y por dónde va y todo, o sea, mirarlo bien, como se debe. Oigan, tenemos nuevo WhatsApp para los que no saben. Tenemos ya WhatsApp. 310-206-3302. ¡Eso! 310-206-3302 para los que quieran mandarme la notica de voz si usted recientemente

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2: Señor Jesús, ha llegado el momento de orarte. Gracias, gracias mi Dios, por todo lo que nos has dado. Gracias por este nuevo día que va terminando, Señor. Gracias, Padre infinito, por que tengo salud, tengo un techo, tengo alimentos en mi mesa, una familia que amo, Señor. Una familia que me ama. Te doy gracias por mi familia. Es lo más bello y lo más importante. Cada día tú me demuestras, Señor, tu amor infinito. Cada día, y algunas veces me siento como más cerca de ti. A veces, pues seguramente no soy la hija o el hijo que tú mereces porque cometo errores, Señor, pero sé que cada día más me voy acercando y voy llegando a parecerme a ti. Quiero parecerme a ti, Señor, pero para eso sé que tengo que cambiar muchas cosas de mí. Y seguramente una de las cosas que debo cambiar es el perdón. Muchas veces no sé perdonar, Señor. Y hoy quiero ponerte en tus manos esta oración para las personas que necesitan perdonar y ser perdonadas también. Si necesitamos perdonar, si necesitamos ser perdonados, si necesitamos perdonarnos a nosotros mismos. En Efesios 4:32 dice: más bien sean bondadosos y compasivos unos con los otros, perdónense mutuamente así como Dios los perdonó a ustedes en Cristo Jesús. En Mateo 6:14, porque si perdonan a otros sus ofensas, también los perdonará a ustedes su Padre Celestial. Padre, perdóname porque seguramente la rabia, la ira, los momentos de incomprensión, los momentos en donde, no sé, la gente también me hace daño o me lastima, Señor, y yo lo permito. Perdóname por enfurecerme, perdóname por reaccionar de manera incorrecta. Perdóname, Señor, porque a veces, en vez de buscarte a ti, me dejo llevar por la ira, me dejo llevar por el momento y cometo más errores y agrando más las cosas, Señor. Perdóname, Señor, porque muchas veces también me doy mucho látigo a mí mismo y me lleno como de tantas inseguridades que no me permiten ver lo valiosa y lo valioso que soy, Señor. Perdóname, Dios, porque muchas veces, no sé, tantas inseguridades, tantos momentos difíciles me llevan a creer que no soy bueno, que no soy buena, o que tal vez no merezco ciertas cosas, y permito que me lastimen, y permito que jueguen conmigo. Y permito que lleguen personas equivocadas a mi vida, Señor. Perdón. Todavía estoy en construcción. Todavía, Señor, no sé hacer muchas cosas. Todavía, Dios, siento que te necesito. Eres mi Padre, Señor. Perdóname. Perdóname si te ofendo con mi actitud. Perdóname si no lleno tus expectativas. Si no te agrado cada vez que cometo pecados, cada vez que insulto, cada vez que llevo o voy hacia un camino que no te gusta para mí, Señor. Perdóname. Perdónanos y llénanos de corazones con amor, con bondad, que nosotros podamos ser instrumentos de tu obra, Señor, testigos de tu generosidad. Amado Dios, pongo en tus manos este nuevo día que viene mañana. Tú mejor que nadie conoces mis ilusiones, mis anhelos, mis batallas. Tú mejor que nadie sabes lo que tengo que cambiar, lo que tengo que construir, lo que tengo que moldear en mí, Señor. Muéstramelo. Guíame, llévame por los senderos de bendición y muéstrame cómo hacerlo, Señor. En Marcos 11:25, y cuando estén orando, si tienen algo contra alguien, perdónenlo, para que también su Padre, que está en los cielos, les perdone a ustedes las ofensas. Dios, quiero perdonar a cada una de las personas que tal vez quieren irse en mi contra, que tal vez me quieren lastimar, que no me entienden, que no les agrado. Los quiero perdonar, Señor, por cada una de sus ofensas, de sus momentos difíciles. Los

perdono, Señor. Yo quiero perdonarlos. Y quiero que tú me perdones también por decir groserías o cosas que no debo, Dios. Amado Dios, pongo en tus manos todo lo que venga para mí, para mis oyentes, para las personas que me ven a través del TikTok, a todos los que estamos orando en esta noche. Dios, que seas tú y tu grande sabiduría la que nos lleve siempre por el camino del bien y de la victoria. ¡Eso! Perdonando esta noche a todos los que nos lastiman, pero también a nosotros mismos. Gracias, Señor, por escuchar nuestra oración en el nombre de Jesús. Amén, amén y amén. Hemos orado en Tropicana, hemos orado. Si crees en el poder de esta oración, ya sabes. Amén, amén y amén.

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0: Aquí estamos, buenas noches, Bogotá, Colombia, Colombia Sur, Norte, Oriente, Occidente. Buenas noches, Barranquilla, buenas noches, Ibagué, buenas noches, Villavicencio, buenas noches, Eje Cafetero. Buenas noches, Medellín, buenas noches a todos los que están conectados con A Que No Me Duermo de Tropicana. Aquí estamos en una noche más, pasándola rico, disfrutando de este jueves, ya cerrando esta semana de A Que No Me Duermo, día 7 del mes 5. Día para pasarla rico, para pensar en el fin de semana y para estar muy a gusto en esta noche de 8 a 12, donde los acompañamos con historias, con llamadas de soldado caído, donde les vamos a hablar de todo, donde les tengo buenas historias y les tenemos buenas historias. Mi nombre es Freddy, el producer. Aquí está el combo completico. Mi querido caballito, feliz noche. ¿Cómo me le fue de jueves? Bienvenido.
1: Feliz noche para ti, para toda nuestra gente. No, súper bacano, súper chévere. Hoy, como siempre, rompiéndola y ya comenzando el fin de semana con el pie derecho, estamos, viejo Freddy, con un ánimo impresionante, increíble y, como siempre, dispuestos a no dejar dormir a nuestra gente en Colombia. Ese es el reto diario, con mucha información, muchas risas. Y lo más bacano es que somos una familia súper chévere, la familia más bacana de Colombia, Tropicana, Que No Me Duermo. Un besazo para las nenas lindas, para las mujeres hermosas y un abrazo de gol para los Llaves.
0: Eso es lo que nos gusta, pasarla rico, disfrutar de esta noche, pasarla bien en A Que No Me Duermo y deseándoles un feliz fin de semana a todas esas mamitas hermosas, a las mamacitas, a las que nos aguantan, a las que nos abren la puerta cuando uno llega tardecito, a las que nos abren la puerta cuando uno se fue de la casa y mamá, terminé la relación. Hágale, mijo, ahí está su cuarto. Hágale, mijo, con la misma cama.
1: Ah, bueno, viste, ayer yo se lo decía. Mamá es solo una, mamá es una. Novia pasa, mujer pasa, esposa pasa, ex amigos también hay, ex empresa, pero la mamá es una sola y estamos en el mes de ella, en el mes de las mamacitas hermosas.
0: Exactamente. Karina, la tenemos también por ahí. Hola, mi Cari, bienvenida a Que No Me Duermo de Tropicana. ¿Sí está por ahí?
2: Sí, buenas, sí, buenas, sí, buenas, sí, buenas, hello, buenas noches.
0: Hola, Vicari, ¿cómo vas? ¿Qué ha pasado?
2: Rojísimas noches, ¿cómo están?
0: Muy bien, para los que me están viendo en Tropicana Colombia, me vine hoy de bata.
2: ¿Se vino de bata?
0: Sí, estoy de bata, estoy aquí con mi pijama de una vez. ¿Me tienen que conectar?
2: Sí. Duerme así.
0: Yo duermo con mi, esta es mi batica de cuando yo me levanto.
2: No, aquí, no,
0: y está marcada, ahorita les muestro. Pasiones. Ahorita les muestro. Está marcada y dice Freddy y todo. Ah, sí.
2: More, ¿es que una bata o una batola? Porque qué mata pasiones, le cuento, sinceramente.
0: No, esto es una batica. Así.
2: Ah, yo miro.
0: Véala.
2: Batica.
0: Vea, sí. Está marcada. Ay, no, y todo. Freddy, vea. Dice Freddy.
2: No.
0: Ahí la ven.
2: Mi batica. Pero es que eso parece como de salir del baño, del jacuzzi.
0: Claro, es que está la batica.
2: Pero usted se pone la bata y por debajo tiene la misma ropa, no.
0: No me voy a exponer, dijo María aquí, no se va a exponer, déjesela así, no se vaya a exponer.
2: No.
0: Así que tampoco. Quiero ahorita ver sus pijamas, a ver qué trajeron ustedes. Bienvenidos a Que No Me Duermo. ¿Qué más, Cari? ¿Cómo le fue hoy?
2: Por bien, excelentemente, gracias a Dios, súper chévere, jueves ya de nuevo, jueves, por aquí súper contentos con Tropicana, la más bacana a nivel nacional, qué rico saludar, ser saludado.
0: Eso
2: a todos los
0: encanta.
2: Conductores, a todos los que tienen por ahí la manito en la cabrilla,
0: sí.
2: A todos los que tienen la manito en el timón. Y los que también de vez en cuando la manito en la palanca. Un abrazo para ustedes. Lindos carajos. Igual a todas las mamás, mamacitas, mamazotas, a todas las lindas que se conectan a nivel nacional. Rico saludarlas. Que esperamos que esta noche ninguno se duerma. Va a estar interesante. Hoy en Medellín juega, así es, el Medellín.
0: Sí.
2: Con Flamengo, vamos a esperar a ver si se retoma este partido, la verdad.
0: Ya están jugando.
2: Entonces, interrumpido, sí señor, pero está interrumpido por cuestión de el público, la hinchada. Han estado con láser, con juegos pirotécnicos, o sea, han tenido mucha pólvora, vainas por acá, por allá. Entonces, en ese momento se interrumpe el partido.
0: Sí, no han empezado.
2: Esperamos que
0: está retrasado.
2: Se pueda completar, sí señor.
0: Está retrasado, por favor.
2: Incluso dicen por acá que si en unos minutos no se logra entonces como llegar a un acuerdo con la hinchada y poder darle inicio al partido, se cancelaría y se jugaría otro día.
0: Uy, imagínese eso, y estoy pagando su boletica y todo, y la gente que está juiciosa, y es partido de Libertadores, que eso no es algo de Colombia. O sea, las reglas de ahí son de la Conmebol y eso es sudamericana, eso es todo. Pues se mete también la Federación de Fútbol de Flamengo de Brasil y toda la vaina, entonces Uy, no es nada fácil. Millonarios ganó también en la Sudamericana. Por ahí vi 4-2 contra el Boston River. Le fue bien. Estaba visitante y le fue bien ahí a Amiguitos. Un abrazo para todos los que están conectados con el fútbol. Bueno, yo tengo historia. Si quieren, le voto la primera historia.
2: Uy, sí, tíreme historia, porque no quiero saber más de fútbol, por favor.
1: ¿Qué pasó? Cuéntelo para ver qué es lo que es. Póngale cuidado. Yo solamente estaba escuchando que Millonarios ganó, pero ayer estaban echándole vaina a Millonarios, que esto, que lo otro, que los números, que lo mejor solamente, o lo número uno que había hecho Millonarios era sacar a Nacional, que Nacional está como perro en misa, que Nacional parece el cangrejo echando para atrás, ¿verdad? Mejor dicho.
0: Oiga, el Junior también juega hoy, ¿no?
1: Papi, a las 9 de la noche.
2: Bueno, entonces no iba a contar una historia, no iba a tirar una historia.
0: Ya, es que esa es la historia, que juega hoy Junior. No, póngale cuidado, póngale cuidado que venía en la moto.
2: Yo le pongo cuidado.
0: Venía, pedí una aplicación, un servicio de moto.
2: Ay, si les contara. Pedí una aplicación. Yo también les tengo una.
0: Y entonces yo dije, uy, hoy la moto está más barata. ¿Qué es lo que suena por allá?
2: Sí, el caballito.
0: Se escucha por... ¿Qué suena por allá?
1: Yo no
2: caballito
1: sé.
2: Caballito que se le
1: espérate,
2: metió.
1: Espérate, yo creo...
0: Tiene el jardín.
1: Espérate.
2: Llevó al niño a la guardería y le quedó el video grabado.
1: No, casi. Espérate ahí.
2: Cuénteme la historia, Freddy.
1: Yo creo que es... Ya ahora sí. ¿Se escucha o no se escucha?
0: No, ya no, pero okay, hay un eco, perfecto. Hay un eco por allá. Debe ser Karina que tiene eso súper duro.
1: Pero Karina,
2: me encanta duro, me encanta duro.
0: Bueno, y póngale cuidado que entonces pedí la aplicación y yo dije, uy, esto está como raro. Hoy está valiendo la mitad. Y yo, uy, ve, bueno, chévere de jueves. Póngale que valía 10,000, hoy valía 5,000. Y yo, uy, ve. Entonces le puse los 5,000 y yo dije, vamos a ver si alguna moto acepta y me lleva. Y apareció una, y bueno, la esperé como 5 minutos, yo llegué, fumba, ya la portería, ya estaba la moto
2: ahí. Ah, la esperaste 5 minutos.
0: Sí, no se demoró nada, Y entonces bajé a la portería y yo veo un man chiquito en una moto. Y yo, uy, ese man será, pero parecía un niño. Y yo, ve, está raro. Entonces me le acerqué, le dije, bueno, el servicio para... Sí, hágale, no sé qué. Empezando que me contestó Cisas. Y yo, uy, hermano, uy, esto va a ser una aventura para contar esta noche.
2: Bueno, sí.
0: Entonces,
2: sí.
0: Listo. Yo vi la moto, el man la prendió, yo me subí.
2: ¿Qué prendió?
1: La moto.
2: Ok.
0: Mitad de cuadra, y eso ya sonaba. Y yo, uy, hermano. Uy, esta vaina va a ser una historia para esta noche. Pues salimos ahí, giro, dio la vuelta a la avenida y este man coge como si eso fuera prestado y empieza a sonar ese exhausto de esa moto. Y yo, uy, hermano, todo el mundo nos debe estar viendo en este momento. Y yo,
2: ¿a usted no le gusta que le suene el exhausto?
0: No, que suene, no, yo detesto esa vaina. Pero este man, bueno.
2: Pero si es chévere que suene.
0: No.
1: Yo me imagino que Freddy pone a sonar el exhausto, no que se lo suenen a él.
0: No, yo iba a la avenida cuando... Y eso sonaba. Y yo, uy, güey, madre. Bueno, llegamos a otra avenida que es... tiene menos tráfico, como para que usted entienda.
2: O sea, estabas en plena avenida.
0: Sí, pues habían carros, estaba todo normal y andando el van y bueno, listo. Hasta que llegamos a una avenida donde ya no había tanto tráfico y ese van coge la misma. Cuando de pronto yo escucho, ¡pa! Y yo, ¡ay!
2: Nos chocamos.
0: Yo, uy, güey, madre, nos vieron cara de sicarios y nos están disparando. Pero sonó durísimo. Pues era
2: el mismo exhausto.
0: El exhausto ese que le tenía al man a esa moto. Botaba yo no sé qué, como un disparo. Sonaba durísimo.
2: Como un disparo.
0: Y yo dije, uy, nos debe estar disparando la policía. Se dieron cuenta que somos sicarios. Y cogí, yo escucho eso. Y el man, uy, que no sé qué. Para el man en un semáforo y... ¡Oh, qué chimba como suena esta moto! Que no sé qué, se lo dejaron bien puesto. Y yo, hermano, yo apenas escuché que ese man me dijo eso, empezó a andar y yo empecé a rezar. Yo, benignísimo Dios de infinita caridad, que tanto amaste a los hombres y que diste nuestro...
2: No, pues entonces, tiruriruriru.
0: Ay, sí, pedíme cuenta más adelante que esa era la novena. Y dije, no, estoy rezando mal, por eso es que no, Dios, perdóname. Vamos más para adelante. Y llegamos, bueno... Después de como 10 tacos en todo el viaje, porque eso sonaba horrible. Entonces el man paró y bueno, me dejó aquí en la esquina.
1: Pero pasó al pro, pero el man te hizo la carrera bien, no pasó nada extraño.
2: Pero me imagino, Freddy, por allá dice que déjeme más atrasito, que qué pena llegar ahí a sonar.
0: Hermano, vea, yo en el trayecto yo iba pensando y yo dije, hermano, donde este man lee la chifloreta en el próximo de mano, yo me tiro de la moto.
3: que la
0: y ya, hermano. Yo me bajo de esta vaina porque, Freddy, oh, qué pena.
1: ¿Y no te diste cuenta si el man llevaba la placa como que arribita? No, porque hay unas motos que llevan la placa, hermano, como escondida.
2: Pero déjeme, yo quiero contarle la historia mía. No.
0: Pues póngale cuidado. Es que tengo dos historias. Le voy a contar nomás la primera. Y después más tarde le cuento la otra. Entonces el man llegó acá a la esquina. Y entonces, qué chimba, llegamos, nos rindió. Pues cómo no le va a rendir a este hijo de madre si andaba como una loca por todo lado. Y entonces, bueno, listo, y le voy a pagar yo al man. Y le digo, bueno, es un X y tal. Y entonces yo estaba entrando a la aplicación para pagarle. Cuando el man dice, uy, hermano, esa moto es una chimba. Si yo como sonaba, si yo con su exhausto. Y yo, uy, sí, sí, no, qué chimba moto. Uf, me quiero comprar dos. Y
2: entonces, ¿no debe estar escuchando?
0: El man, no sé. De pronto un saludo para todos los servicios de las motos. Y entonces el man llega y suelta un comentario. Uy, hijo de madre, pero está como larguita de freno. Hermano. Yo dije, sagrado rostro, yo alcancé a llegar en esto. Se lo juro. Ahí como que, como cuando usted no siente el celular en el bolsillo que le baja algo. Así yo dije.
2: Ay, ¿cómo así usted siente? ¿Qué?
0: Yo dije, uy, jue madre, este man venía sin frenos y andando como una loca. ¿Qué?
1: Papi, no te preocupes si alguna vaina se hubiese zampado con un se hubiese zampado contra un andén, no pasa nada.
0: Eso hubiera sido tiro directo para cómo amaneció en Tropicana. Ya,
2: qué miedo.
0: Salió en todos los periódicos. Haz mi historia, ¿cómo la ven? Y ahorita les tengo la otra.
2: Yo sí les voy a contar la mía.
0: A ver, ¿qué le pasó?
2: Hoy también utilicé el servicio de aplicación en motocicleta.
0: Sí.
2: ¿Cómo les parece?
1: O sea, hoy todo el mundo servicio de aplicación.
2: Pero no, o sea, primera vez en la vida de utilizar aplicación que me llega una moto cilindraje 800, muchachos.
0: Uy.
2: O sea, la moto.
0: Pero,
2: o sea,
0: pero ¿qué servicio de aplicación?
2: Cuando yo voy escribiéndole, muchachos, llame y llame. Y yo veía esa moto y yo, no, esa no debe ser, no. Y yo llame y llame. Y cuando le contesté, yo, ay, muchacho, pero es que, ¿usted en qué moto está? Yo no la veo. Y me dijo, ay, no, es que hoy me tocó venir en otra moto porque la mía tenía pico y placa. Y yo, ¿la qué? ¿Cómo así? Sí, sí. Entonces,
0: claro, la del exhausto tenía pico y placa.
2: Y yo, ay, yo, no. Normal, yo me subí tranquila. A mí casi nunca me gusta sostenerme de los chicos o de los conductores, sino que yo me sostengo apretando las piernas, ¿cierto?
0: Uy.
2: O sea, yo tengo mi técnica que usted aprieta las piernas.
1: O sea, que a ti te gusta apretar. Entonces,
0: no, yo no, sí, claro. Yo sí los abrazo de la cintura y todo. Se siente tan rico. Me le recuesto en la espalda, sí, me le recuesto.
2: Entonces,
4: huele rico, bebé.
2: Yo aprieto la pierna, cuidado. Yo aprieto la pierna y ya me siento completamente segura. Pero déjeme decirle que hoy ni apretando pierna, hoy sí me tocó agarrarme un poquitico el muchacho. Ah, eso salió.
1: Eso es lo que te gusta a ti. O sea, tú nos estás contando que hoy manoseaste al pelado.
2: Ay, mano, si al pelado, ¿cómo le parece? Espera, pues entonces arranco de la moto. Y yo decía, es increíble que esto me esté pasando. Y yo decía, apenas nos estrellemos también, ¿qué va a pasar? Y yo, hágale, arranque, vaya de rapidito, que no importa, yo estoy acostumbrada.
0: Rapidito.
2: Yo le dije, yo estoy acostumbrada, vaya de rapidito, tranquilo, no hay problema. Arranca esa moto y tengo video, porque yo traía las gafas grabando. Entonces yo, tengo video. El muchacho era, y eso sonaba. Y yo dije, hasta aquí hoy sí lo sentí.
1: Hoy sí lo sentí.
2: Lo bueno fue que se sintió rico. Y yo decía, increíble. Yeah, que este tipo de motos...
1: ¿Y entonces qué es lo que está pasando contigo, güey?
2: No, ¿qué está pasando? No, primera vez que me tocan subirme. Yo no sabía que las motos de alto cilindraje también trabajaban en aplicación.
0: Todo el mundo.
1: Ay, Karina, si hay unos, yo, hay
2: prácticamente,
1: unos carros que son una
2: casi le digo al muchacho, amor, me va a recoger, que, ¿cómo así?
0: ¿Usted le iba a caer al man? ¡Ah! ¿Usted le iba a caer al man?
2: Mentira, no, pues ¿cómo? Ajá. Ah. Entonces él al final me pregunto como que, ay, muchacha, ¿a usted no le da miedo? Y yo, no, es que yo también manejo moto, tranquilo. Es más, yo le daba indicaciones por dónde me metía más rápido para poder que los semáforos no nos cogieran en rojo.
0: Ese man no. Era una 800 y Karina una 125.
2: No, mi amor, qué pena me da.
0: Con exhausto de bombril y todo así.
1: Oye, no.
2: Sonaba rico, tengo el video, sonaba rico.
1: Ey, y yo no sé qué es lo que está pasando, que la gente anda como loca. Resulta que vi una gente de tránsito volador, una gente de tránsito volador.
0: ¿Cómo así?
1: Ahorita le voy a contar.
2: Cállate.
1: Y yo sí quiero que la gente comience a opinar. Eso va a ser ahorita que les voy a contar, porque con esa historia suya mejor. O sea, los chicos de las motos, los motorizados.
3: Sí.

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1: No, espérate. Porque ayer ustedes estaban, bueno, Karina sí estaba defendiendo la cuestión de la transexual que quería entrar al baño de las mujeres.
2: ¡Otra vez nos vamos a meter!
1: Pero resulta que ella hace parte de la comunidad LGBTIQ+. Me dijo, oye, caballito, ¿tú por qué no hablaste? ¿Tú por qué no defendiste esa cosa como tiene que ser? Yo no sé, yo no tengo el dominio de eso y tal. Bueno, yo sí quiero hablar para que la gente sepa que nosotros somos iguales y tenemos derechos y tal. No, casi que me pega. Entonces, eso es lo que está ahí. No sé si ustedes quieren.
2: ¿Pero la va a llamar?
1: Sí, claro. Pero eso sí que hable contigo.
2: Llamémosla, claro.
1: Yo no me voy a meter en ese chicharrón.
2: Claro, hay que escuchar.
1: Yo no me voy a meter en ese chicharrón.
2: Hay que escuchar, claro.
1: ¿Sí?
2: Claro.
1: Ok, bueno, dale, está bien.
2: Listo, entonces ahorita nos vamos con llamada, ¿listo?
1: Va para esa.
2: De una, bienvenidos a Que No Me Duermo, 820 en Tropicana.
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0: dicen, si los desvanes y la gente, los hinchas de Medellín no se calman, van a tener que jugar el partido a puerta cerrada.
1: A mí, pero si lo
0: cancelan y puerta cerrada.
1: Pero entonces, es que yo no entiendo si ahí no hay gente. A mí, si hay 50 personas, es mucho.
0: Uy, no, no diga eso. Es Copa Libertadores, tiene que estar el estadio lleno. No, es que, si ay, no voy a poner viendo aquí la televisión para pa mirar.
1: Viendo,
0: sí,
1: estoy viendo.
0: ¿Y qué, no, qué
1: no,
0: se
1: no,
0: ve?
1: No hay 50 personas ahí y mínimo son boletas que regalaron.
0: No, no, no.
1: Entonces, pero si las cosas son como son, no dejan de ser. Ese equipo va mal.
0: No, ¿Medellín va mal?
1: Claro.
0: Medellín, vea, pues, pero tampoco para hacer desmanes, es un partido que le sirve a ellos, además de que multan al Medellín, ¿no?
1: Sí, claro.
2: Pero también, yo digo que eso lo están haciendo, muchachos, Oli.
0: Vicari, bienvenida.
2: Yo digo que lo están haciendo es una represalia a lo que hizo don Raúl cuando sacó la plata como es uno de los jefes dueños del Medellín.
0: Ah, que él sacó unos billetes a la fanaticada, tiene toda la razón.
2: Entonces yo digo que eso es por rabia.
0: Que mucha gente decía, pero ¿por qué una directiva del equipo está en el banco de jugadores y ellos no tienen por qué meterse ahí? Porque realmente el señor no tenía nada que hacer ahí. Puede ser el dueño, puede ser el papá de los pollitos, pero hermano, esto es un evento deportivo. Si usted tiene algo que quejarse, vaya, háblelo en los camerinos con el equipo, no sé, pero usted no tiene nada que estar haciendo allá apoyando al equipo. ¿Quién juega así?
2: No, pero eso fue rabia porque no, pues obviamente fueron eliminados.
1: Bueno, ya Karina, a ti no te gusta el fútbol, ya deja de estar hablando de ese fútbol. Y tú tampoco eres hincha de Medellín.
0: No, pero es que hay que hablar de que hay que ponerle un orden al fútbol.
2: Oye,
0: hay que
2: ponerle un orden.
1: Karina,
2: quiero nota de voz con algo que les haya pasado hoy, así Karina, rápido. Entonces,
0: pero espere, Karina, espere, porque es que yo tengo una vaina que me enviaron acá y necesito hacerla con el permiso sí, de
2: pero
0: todos
2: no importa,
0: ustedes.
2: Pero no importa
0: muchachos,
2: que me vayan mandando notas de voz, Karina, es que mandar notas
0: voy,
2: de voz.
0: Espere, qué
1: voy
0: pena.
1: A romper el corazón.
0: Caballito, hago esto rapidito, que es una vaina aquí sí, de las directivas que me pidieron. Sí, y nosotros tenemos acá el WhatsApp de Tropicana. El WhatsApp sí, de Tropicana, para que lo anoten los que están ahí, para que me ayuden con esta encuesta, por favor, y me manden una respuesta cortica, una notica de voz. Es 310-206-3302. 310-206-3302. Y quiero que hace WhatsApp me ayuden con una preguntita que les vamos a hacer en esta noche para toda la gente, no importa dónde, en cualquier parte de Colombia. 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Hay unos productos buenísimos en el Éxito y en Carulla. Y necesito que de pronto alguien me diga, sí, Freddy, yo fui y encontré todos los productos y fue chéverísimo. Ayúdenme con esa encuestica y esa pregunta, por favor. Repito el número donde ustedes me van a enviar la notica de voz. Gracias a todos los oyentes de Tropicana y por robarles este minutico para esta gran pues encuestica que yo estoy pidiendo a través de el WhatsApp de Tropicana.
1: ¿Cómo es el número? 301.
0: Pero ya se lo voy a dar, que me perdió aquí, para que todo el mundo lo tenga presente.
2: Se puede que lo envíen también acá de pronto y yo se lo reenvío.
0: También, mi cari, sería
2: más fácil
0: fabuloso
2: de pronto. 310, más fácil porque
0: es que tengo a Mari aquí con el WhatsApp y necesitamos una vaina, pero para allá. Entonces, envíeme una notica de voz rápidamente. 310-206-3302.
1: No, otra vez.
0: 310-206.
1: Sí.
0: 3302. Listo, 33. Es solo para eso, por favor.
1: Payo, ¿puedo participar?
0: Claro, si usted ha ido de es una Éxito y Carulla.
1: Sí, no, sí, hoy yo estaba comprando.
0: Claro,
1: ¿puedo decirlo?
0: Sí, dígalo, no hay ningún
2: unos
0: problema.
2: Unos calzones.
1: No.
0: Unas tangas.
1: Hoy estábamos comprando una lavadora.
0: Uy, qué bien.
1: Sí, una lavadora, porque la que...
2: De regalo la de la madre, no, yo no le puedo creer.
1: Pero sí sería un buen regalo, no, esa la compré para mí, pero sería un buen regalo para la señora Carmen Lobo, para que deje de estar lavando a mano.
0: Bacano, ahí de pronto que me envíen, por favor, ahí.
1: Bueno, voy para esa.
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1: Les voy a romper el corazón a ustedes porque son animalistas, a Karina también le gustan los animales, y resulta, Cari... Resulta, mi querido Freddy,
0: ¿qué pasó?
1: Y resulta toda Colombia que ya tomaron la decisión
2: de los
1: aplicarles. Uh-huh. Sí.
0: No los rescataron al fin, no los pudieron llevar a la India.
1: Los hipopótamos, Karina.
0: A la India de esa.
2: Sí, señor. Efectivamente, entonces sí se hará la eutanasia a
0: Oiga,
2: los 80 hipopótamos.
0: Ustedes que hablaron de animalitos, ¿les puedo contar la otra historia que va vinculada a eso?
1: ¿Qué pasó, Virrey?
0: Porque luego de que yo me bajé aquí de la moto de esta asesina, de la moto ese que me tenía sudando.
1: Ey, pero una experiencia bacana, una
0: sí,
1: experiencia
0: bastante, llegué todo animado.
1: ¡Súbete a mi moto! Papi, ¿qué? Coge la suave, dale despacito, me vas a raspar la cara.
0: Yo me bajé aquí en la esquina, y había un problema ahí con, bueno, voy a decirlo, todo Colombia lo conoce también, el problema con los buses de Transmilenio. Había un bus de Transmilenio llenísimo. Entonces a mí me causó curiosidad porque el conductor se bajó y estaba en la esquina hablando por celular. Entonces yo me le hice al lado, yo me fui de chismoso, de sapo, que decirlo así. Yo dije, ve, ¿y esto qué está pasando? ¿Cuál es este trancón? Sí. Y el man estaba diciendo, no señor, es que hasta que no se baje ese perro, yo no ando en ese bus porque metieron un perro al bus y ese bus estaba llenísimo. Y yo, ve, tan raro, ¿cómo así que un perro en el bus? Entonces me quedé mirando. Y después de como 15 minutos, se baja un señor con un pitbull. Hay que decir la raza, un perro gigante blanco pitbull. No lo llevaba ni siquiera con collar. Y se bajó el perro, se bajó el señor y se bajó el perro detrás. ¡Fum! De la puerta. Y yo dije, uy. Entonces el señor, porque también estaban los de tránsito, le estaba diciendo, señor, ¿usted se imagina dónde ese perro, con el estrés del bus lleno, con el calor, con el viaje, con el movimiento, donde ese perro se estrese y muerda a tres personas, ¿qué?
2: ¡Qué miedo!
0: Entonces yo me puse a escuchar y yo como que en mi mente estaba diciendo, claro, a favor del señor conductor, porque el señor conductor decía, lo que pasa en ese bus es problema mío. ¿Sí me entiende? Después van a decir, ¿usted por qué no lo bajó? Entonces se bajó el señor con el perro. Y póngale cuidado que toda la gente que estaba en el bus empezó a decir, ¿cómo lo van a bajar si él pagó el pasaje? Y yo dije, ¿es en serio? ¿Es en serio que la gente está defendiendo al señor del perro que no lleva correa ni lleva bozal? Porque supuestamente pagó el pasaje y tenía todo el derecho para irse en el bus. Entonces el señor del conductor le decía al policía, ¿a usted le parece lógico que yo con un perro de estos haga un transporte y haga una ruta? Y yo decía, ¿se imaginan de verdad donde ese perro muerda a alguien? ¿A quién le echa la culpa?
1: Mi bro, pero bueno, de pronto porque no tenía bozal, no tenía... cadena, correa, te lo acepto, te la compro, pero ahorita mismo ese tema pet ya lo están como que unificando no solamente los centros comerciales, sino también las aerolíneas y demás,
0: pero,
1: porque han tenido
0: pero,
1: muchos problemas,
0: caballo,
1: pero eso sí, es responsable, mira, es una raza peligrosa.
0: Hay que ser uno consciente de las cosas
1: sí.
0: Y vivimos en una sociedad, aquí nadie vive solo en el mundo. ¿Cómo va a subirse alguien con un perro de esos a un bus lleno?
1: Con bozal y correa sí te la acepto, pero
0: es que es más,
1: con otra cosa no.
0: Es más, hasta pensar en el perrito. Imagínese ese estrés de ese perro con toda esa gente ahí. ¿Y después de quién es la culpa? Es que el perro es peligroso, es una raza peligrosa. Yo creo que cualquier perro se estresa del calor, de estarse moviendo, de todo eso. Entonces yo sí dije, voy a hablar de ese tema esta noche porque me parece que deberíamos tener conciencia. Y está bien, pero nadie piensa en los animalitos también, pobrecitos.
1: O sea, yo siento...
0: ¿Qué culpa tiene el perro?
1: Y no, yo siento, Freddy, que, bueno, es una irresponsabilidad de
2: las personas... ¿Qué culpa tiene la vaca?
0: ¿Sí?
1: Mira, es una irresponsabilidad de las personas que tienen estas razas llamadas peligrosas. Hay unos perros que están muy bien educados, pero hay otros que no. Entonces, si tú no tienes un bozal, así sea en un parque, hasta también en un centro comercial, porque esas son normas. Entonces, viejo Freddy, si ya tú vas con tu perrito... con el bozal, con la cadena, qué hue madre, está bien que se suba, pero sin bozal y cadena no te la compro. Y está bien.
0: Pero caballito, de verdad, ¿usted le parece lógico que el perrito tenga que parirse ese sufrimiento, aguantarse una cosa de esas en un bus?
1: Sí, ahí el preferido, lo que pasa es que hay algunos están acostumbrados y después de que vayan con su amo y el amo esté tranquilo, no pasa nada.
0: ¿Ustedes se acuerdan de un caso de una aerolínea donde llevaban un perro en un guacal y se murió?
1: Y se murió, sí, claro. Claro que la.
0: ¿De quién fue la culpa?
1: Freddy, y ahora los perros
0: por no pensar en el perrito, no piensan en el perrito, en el animalito, qué pecado, eso es un estrés, eso es lo mismo que dejar un perrito solo en un patio toda la tarde.
1: Total.
0: Ay no, es que allá tiene su comidita y su agüita y aquí tiene su casita y no se mueve.
2: Pero muchachos, por seguridad.
1: ¿Por seguridad
0: qué? ¿Por seguridad qué?
2: Sí. No, o sea... Que muchas veces por seguridad la gente también anda con el mismo bozal, lo lleva, lo tiene. Puede que en la casa también lo mismo lo utilicen.
0: Porque ahora no pongamos un ejemplo, Cario. El perro tiene un bozal y tiene cerrada la boca. Pobrecito ese animal con la boca cerrada en un bus lleno.
2: Sí, amores, pero sí. Yo prefiero eso que ataque a una persona y se invalide.
0: No, total, total, obviamente. Pero también hay que pensar en los animalitos. De verdad. O sea.
2: Que creen otro objeto.
1: Pero no es mucho tiempo, de pronto lo tendrá ahí puesto.
0: Créame que en Bogotá es mucho tiempo.
2: Preguntémosle.
0: Dos cuadras es mucho tiempo.
2: Preguntémosle a los oyentes con una notica de voz rápida, no sí. Muy larga, que ellos chévere. Nos opinen si son de los que sí o sí utilizan bozal o creen que no es tan necesario dependiendo de dónde sí. Estén. Que nos manden una notica de voz cortica, rápida
0: muchachos,
2: y sencilla.
0: Pregunta, ¿ya enviaron la invitación?
1: Ya voy para esa.
0: Porfa, porque aquí pueden salir muy buenas cosas y quiero que estén ahí pendientes también ustedes si lo están solicitando aquí a través de Tropicana Colombia.
1: Es más, ya yo vine en pijamao, compañero.
0: Ah, no, de una, va para esa.
2: Yo no,
0: team qué pijama, rabia. Team pijama.
1: Pero hoy me traes
2: no, la canción es sin pijama,
0: Pero por favor que la gente se conecte y que digan si les parece bien llevar un perrito así. Si está bien llevar un perrito en el transporte público, que me parece verdad que no debe ser así. Para mí.
1: ¿Quién está Mari?
3: Buenas noches, Freddy. Buenas noches, caballito. Buenas
0: hola.
3: Noches, mamacita hermosa.
2: Mi amor.
3: Bueno, lo digo yo que lo lógico es que mejor coja un carro, un taxi.
0: Sí.
3: Y vaya al destino donde vaya ir con la mascota. Pero es verdad lo que dice Freddy, que no se puede llevar un perro en un... En un medio de transporte, eso es un Transmilenio, como acá en este caso, un Transmetro.
0: Sí.
3: Eso es muy, muy feo para ellos. Mucha calor, mucha multitud de gente. Y como dices tú, Freddy, esa mascota viene y muerde a 2, 3, 4 personas. Ese es un problema grandísimo. Grandísimo, grandísimo.
2: Más oyentes por acá opinando. Buenas noches, Carlitos.
4: Tropicana, la más bacana. Muchachos, felicitaciones por el programa.
0: Gracias, amigo.
4: Karina hermosa.
2: Mi amor.
4: Ay. Pero bueno, ya entiendo que Zapotro la domina es el caballo.
0: Ay.
4: Trae, muchachos. Bueno, opinando del tema.
1: Muy bien.
4: Muchachos, yo quiero los animales. Es más, tengo dos perritos de mascota. Pero yo todavía no logro entender el tema de cómo han humanizado los animales, las mascotas. Yo soy de los que digo, ellos son animales, no son hijos. Eso de que hasta ya tienen que hasta psicólogo para ellos y todo, que porque se deprimen. No, yo no voy con eso. Ellos son animales y se saben defender como animales. Si uno los quiere, les tiene cariño, les da un buen trato, sí. Pero no nos podemos olvidar de que son animales y los hemos humanizado demasiado. Ese es mi punto de vista. Defendemos hoy en día más a un animal que la vida de un bebé inocente.
2: Son opiniones y hay que darlas. Más oyentes, buenas noches.
5: Hey, Karina, caballito.
2: Hola.
5: Vean, lo que pasa es que primero es permitido cargar perros dentro del Transmilenio. Entonces, pues, eso está dentro de la ley. Pero los perros de razas peligrosas sí deben llevar bozal. Y pues también pobrecito el perrito, ¿verdad? A esa hora, el bus lleno. Pero pues también, pobrecitos, si lo dejan en la casa, entonces no se sabe qué es peor. Pero lo correcto sí sería que lo llevaran con su bozal y su cadena. Toca es ponerle un bozal al caballito cuando se le acerca a Karina.
1: A mí, a mí mismo bozal me detiene. No, señor, mira, la gente sí, ya no. Sabe
2: gracias,
1: cómo
2: Felipe,
1: está
2: gracias,
1: Karina.
2: Felipe.
1: La gente ya sabe cómo está gracias. Karina conmigo. Ella parece una mantequilla en bollo caliente. Está que se derrite,
2: Ay, no, pero qué comparación tan horrible.
0: Vea lo que dice por acá. Se dice perros de raza de cuidado especial y tenerlos se debe tener una póliza de reparación.
1: ¿Cómo así?
0: No sé lo que dicen en póliza, si será un seguro para tener estos animales por, en caso de que pase algún accidente o alguna cosa. No sé, me imagino que Leo, que está ahí a través de Tropicana Colombia, que está comentando, está diciendo, tienen que tener una póliza de reparación. Pero pues nunca, y yo se lo digo, yo no conozco una persona que me diga, oiga, vea, yo tengo mi perrito y me toca ir a pagar la póliza de reparación. Nunca lo he visto. Yo nunca lo he visto.
2: No, porque usted nunca cree que le va a pasar como algo.
1: O sea, eso es como un SOAT, ¿no? Un SOAT para el perro.
2: Un SOAT, ajá, como una aseguradora.
0: Yo les voy a contar una historia, así dos minuticos rápida. Póngale cuidado que en el conjunto donde yo vivía, en un conjunto, un perrito, muy lindo él, era un...
2: ¿Llamado Freddy?
0: Era, no, este sí era un animal educado. Era como un labrador, un Golden Retriever,
1: no me acuerdo. Píllala,
0: que no me duermo bien, caballito. Ahorita le vamos a mirar, porque hay gente que duerme desnuda, Cari. Hay gente que duerme desnuda, aquí necesitamos todos con pijama. Uy, vea, con chorcito y todo. ¡Epa! La gente que está en Tropicana, Colombia, está dando caldo de ojo con el caballito ahí. Y póngale cuidado que el perrito muy lindo él, un labrador, porque es que no me acuerdo bien la raza, vio a una abuelita. Y el perrito, usted sabe que los perritos les encanta ir saludar la gente, ir a que los cojan, los consientan. Pues póngale cuidado que el perrito fue donde la abuelita y se levantó y la empujó. Ay, adivinen qué pasó.
1: La tumbó.
0: Y adivine qué pasó.
1: Se partió la cadera, la pelvis.
2: ¿Falleció o qué?
0: La abuelita perdió la vida. Mierda, porque Dios se Dios, pegó peor. En la cabeza.
1: La torre de control.
0: El perrito no tenía nada. O sea, el perrito en sus buenas intenciones de ir a saludar, porque se lo juro que yo me di cuenta. Y yo fui también donde la abuelita, eso fue un problema tenaz. El problema en que
1: el
0: se
1: metió... El perrito
0: en
1: vez de darle la bienvenida, le dio la despedida.
0: No.
2: Pero caballo.
1: Ay, pero si es verdad.
0: El problema en que se metió ese señor del perro, ustedes no se imaginan. No se imaginan, eso hubo de una vez junta de acción comunal allá en los apartamentos. El señor se fue preso.
2: ¿Preso?
0: Preso. Vino la policía criminalística y demás, porque en el conjunto hay un reglamento que dice que el perrito se tiene que sacar con correa. Y el señor, sí, obviamente, el perrito no estaba con correa. Todo se hubiera prevenido si el perrito hubiera estado con correa.
2: Lo único que digo es que uno puede conocer mucho a la mascota, pero puede que en cualquier momento entonces le dé como un ataque de rabia. Por eso dicen por ahí que hay que vacunarlos contra la rabia, todo esto, para así evitar muchas cosas. Pero bueno, esperemos a ver qué dicen los oyentes, ¿cierto?
0: ¿Qué dicen? Sí, por favor.
6: Animales. Hola, buenas noches, Tropicana.
7: Son hijos.
6: Bueno, yo tengo mi perrito y pues la verdad, digamos que si le pone uno el buzal, va y viene. Porque es que no siempre uno tiene para taxi o pa un Uber. ¿Sí? Y aparte de eso, pues digamos que pues uno quiere salir en familia con la persona y todo, y pues el presupuesto no alcanza para eso y no les va a dejar uno encerrado. Entonces, pues sí, no tienes que darle cariño, amor, no es humanizarlos, pero sí es tratarlos como seres vivos, ¿no? Entonces, pues no hay para taxi, no hay para Uber, les toca Transmilenio. Entonces, en ese orden de ideas, tocaría no salir a pasear con el perro, sino ir cerquita a la casa y dejarlo encerrado. No aguanta, ¿cierto?
2: Sí, no aguanta.
0: No aguanta, yo digo lo
1: Freddy,
0: mismo.
1: Y también hay personas que dependen emocionalmente de sus mascotas para sentirse
2: tranquilas.
1: Entonces, si yo no tengo para un taxi, esos taxis de 70.000 barras que me quieren cobrar a mí, me toca el bus de 3 lucas. Entonces,
2: y también yo creo que debemos de tener un poquito de empatía los que...
1: Sí, lo que dice que es muy cierto, un perro sí, es parte de la familia y muchas veces no tiene con quién quedarse.
0: ¡Que conecten a Karina!
1: ¡Yo la conecto!
2: ¡Tranquilo!
0: Ah, ¿se va a conectar en pijama? A lo fresca. Ay, ahí marido, la esperamos para que ahorita la conecte. No hay ningún problema. Ahí la esperamos.
2: No, qué cosita, pues, también.
0: Oiga, qué vaina con lo de los perritos, pero yo
2: más
0: sé...
2: Oyentes.
0: Que...
2: Más oyentes.
1: Y mira, hay unos perros tan educados que se comportan mejor con los pasajeros. Por ejemplo,
2: ¿qué hablan?
1: No se vuelan el Transmilenio para no pagar el pasaje. Hay unos que se da muñeca con los que están pendientes del Transmilenio, con los policías bachilleros que están ahí.
2: Yo no he podido con la palabra muñeca.
0: Saluden por favor a Pablo que está ahí conectado en el live, por si se pudieron dar cuenta, ahí conectó.
1: Sí.
2: Pablo, I love you.
1: Eso. Pablo, que desconecte a Karina.
0: No, nos peluqueamos todos. Yo también me peluqueé.
2: Pijama.
0: También me peluqué.
2: Estoy poniendo la pijama. ¿Listo?
0: Sí, yo le dije, Pablo está ahí. Caballito se peluqueó. Caballito enchufe a Karina, dice Walter.
2: Escuchemos los oyentes, escuchemos.
7: Buenas noches, Tropicana, a que no me duermo. Caballito, Freddy, Karina, mi amor.
0: Yo, mi hermano.
7: Ay, yo tengo un pitbull bully.
0: Sí.
7: Puro. Y ese perrito, esa cachorra, que es hembra. Ella, cuando yo la saco a pasear, ella sale con su bozal y su collar de ahogo. Ella es muy, pero muy, muy dócil.
0: Sí.
7: Y todos los fines de semana la saco a pasear. Es más, aquí en Barranquilla, a la vía del mar, hay una donde uno ve a los cachorros y ella juega. Incluso yo a ella la llevo también hasta playa y la trato de llevar en horas donde haya tanta gente para que ella no se me estrese, porque la multitud estresa también a los cachorros. Todo picando lo más bacana.
2: Yo he visto varios cachorros que se estresan con la multitud.
1: Por ejemplo.
2: Y no estoy hablando de perritos.
0: Vea, cuando lleguemos a 25,000 primeros likes, tac, tac, ahí al live que estamos haciendo en TikTok, me voy a quitar la camisa, me voy a dar solo la bata. Yo soy de pelo en pecho, así que...
2: Y no vas a contaminar aquí visualmente.
0: No,
2: pues,
0: de una. De una. Cuando lleguemos
2: Freddy.
0: A 25,000, así que darle tac, tac y like, hace por
1: el
0: favor.
1: El más del pecho peludo, el gran
0: de
1: Freddy.
0: Una. Y no me pila.
1: El pecho de la radio.
2: A usted le hacen chorrosquitos en el pecho.
0: Claro.
2: Así.
0: No, pero tampoco es que sea.
1: ¿Qué es eso? ¿Qué es corrosquito?
2: Corrosquitos en el pecho peludo. Usted le hace un corrosquito así.
1: Por eso que es corrosquito.
2: O sea, come con el... coge con el dedo y hace circulitos, y esos circulitos hacen como si tuviera un pelito más larguito.
1: Pablo dice por eso, que hace el 8888 le comienza a hacer trencitas en la...
2: ¿Qué dice Pablo? No.
0: Pablo dice que Karina está haciendo la cera. Claro, ya está poniendo aquí polvitos en el pecho y toda la vaina.
2: ¿En el pecho?
0: Sí.
2: ¿Pero
0: sí,
2: por qué? Sí,
1: porque te estás tapando los lunares, eso que tienes ahí.
2: No, mi amor, mis lunares yo no me los tapo, oiga.
0: Eso hay que mostrar,
2: Para eso los crearon. No, oiga, mi amor, yo orgullosa de mis lunares, le dicen la osa mayor. Uy.
0: Dele intacta, por favor, dele intacta.
1: ¿Y qué clase de osa es esa? Osa...
2: Amor, usted busca en Google.
1: Oso polar, osa mayor, oso grizzly, oso pardo, oso de anteojos, ¿cuál?
2: No,
1: oso panda.
2: Es una exótica, o sea, usted busca en Google osa mayor y te van a aparecer como unos punticos de estrellita.
0: ¿La tiene peluda?
2: Mis lunares. ¿Cuál? ¿Qué peluda?
0: No, pues la osa, ¿no están hablando de osa? Ay.
1: Sí, y los osos son peludos.
0: Ahorita se va a conectar Karina en pijama. Yo no sé cómo va a ser Karina, qué va a inventarse.
2: ¿Cómo me va a inventar qué?
0: No sé, ahorita se va a conectar en pijama. Ahí está todo el mundo esperando a Karina en pijama.
2: Pero no es la pijama, pues así que usted me espera aquí casi que en Babydoll, mi amor. ¿Qué le pasa?
0: Ay, sí.
2: No.
0: Pero que sea un liguero.
1: Karina, esa pijama tuya. ¿Qué? Es prestada, porque todo lo que tú tienes son Babydoll.
2: Yo creo.
0: Ella nos confesó la vez pasada.
2: Mentira,
0: que
2: yo...
0: Karina se la pasaba desnuda en el apartamento.
2: Sí, me encanta.
0: Karina Barre desnuda.
1: Y a mí me consta.
2: Tampoco.
1: A mí eso me consta.
2: Es que a mí me consta, caballo.
0: Claro.
2: No. Por ejemplo, yo lo primero que hago cuando llego a mi casa.
1: ¿Qué es lo primero que
2: día,
1: haces?
2: Abrir la puerta. Un día laborioso. No, después de abrir la puerta, ¿saben qué?
0: ¿Qué hace?
2: O sea, yo estoy segura que más de una mujer hace eso también.
1: Primero te quitas los zapatos.
0: Se echa un pedo.
2: No. Pedo, como que un pedo.
1: Te quitas la blusa.
2: Lo primero que yo hago es...
1: Te quitas
2: soltarme
1: la blusa.
2: El brasier.
1: Obvio, ¿sí? Primero te quitas la blusa, te sueltas.
2: Uno dice, ay, qué piso tan frío, pero no importa.
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0: Tropicana, Tropicana, 8:24, 8:24 en la que no me duermo de Tropicana. Aquí estamos, este trío maravilloso que a ustedes siempre les encanta, que no los deja dormir, que les hacen la orejita. Hola, bebé chiquito, no te duermas, aquí estamos contigo. Sí, aquí estamos. Caballito, Karina y Freddy, de producer en Papi, Tropicana, la más bacana.
1: Diciendo presente.
0: Sí, esa es, Caballito.
1: Freddy, oiga, Siño,
0: cuéntemelo.
1: ¿Qué es lo que está pasando con el partido de esto, ¿cómo que se llama? Flamengo y...
0: De Flamengo y Medellín. En este momento yo estoy viendo acá y dice partido retrasado. Y entonces estaba leyendo por aquí cositas y me dice...

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1: A Que No Me Duermo de Tropicana, 9:06, la segunda hora de A Que No Me Duermo en este jueves ya de fin de semana para todas las mamitas. De pronto, si usted se acaba de conectar, mi querida mamacita divina, mamita hermosa, le queremos decir feliz fin de semana a todas las mamás de partes de Tropicana, la más bacana, bacanísima. Yo sigo por acá, es que no escucho bien con mi pelo alborotado, qué pena con ustedes.
2: Te está de pelo suelto, taranta. Papi, ¿te parece a Gloria Trevi?
1: No, yo no sé cómo que parezco.
3: Uy, te ves muy divo. Uy.
2: ¿Te pareces a Gárgamel de los Pitufos?
3: Ya Gárgamel.
1: Pero Gárgamel no tenía pelo. Yo parezco como esos cantantes, los que grabaron We are the world, we are the children.
2: ¿Cuál es ese? ¿Cuál es ese? No sé cuáles son.
3: Ay, a mí me encanta. A mí me encanta la época de Halloween.
1: De Halloween. Todo el mundo está esperando a Karina en Tropicana, Colombia. Y yo dije, me quito la bata, me quito la camiseta que tengo debajo de mi bata cuando lleguemos a 25,000 tac-tacs. Hay por ahí un eco, por favor, le bajamos al eco, por favor. Y todo el mundo está esperando a Karina. Vea, alguien dice que conecten a Karina. Estamos esperándola a ver qué.
2: Ey, está jugando mi equipo amado.
1: ¿Ya empezó el partido del Junior?
2: Sí, sí, ya comenzó, ya comenzó.
1: Voy a buscarlo por aquí.
2: Minuto 7.
1: ¿Cómo va la vaina?
2: 0-0, papi, 0-0.
1: ¿Qué pasó con el de Medellín? ¿Qué pasó con el de Medellín?
2: Ah, yo no sé, esa vaina como que...
3: Ah, lo cancelaron, muchachos, cancelado.
1: ¿Cancelado? ¿Así de grave fue la vaina?
3: Exactamente, entonces los puntos, los 3 puntos se los dan a Flamengo.
2: No, yo creo que se debe jugar a puerta cerrada, ¿no?
3: No, porque es que es un partido internacional, aquí no está para jueguitos.
2: No, pero
1: a ver qué dice por acá.
2: Vamos a ver.
3: A ver, Freddy, usted es el experto, pues.
1: Por acá estoy leyendo y dice, Flamengo visitó Independiente Medellín en la fecha 4 del grupo A de la Conmebol Libertadores. Es el partido que apenas pudo disputarse un puñado de minutos antes de ser cancelado de manera definitiva.
3: ¿Vio?
1: El equipo poderoso necesitaba sumar, bueno, el equipo de Medellín vivió un intenso momento el fin de semana, pero aquí, ¿qué dicen? ¿Por qué se suspendió? En los primeros 5 minutos, la pirotecnia se adueñó del estadio desde la tribuna, dice por acá. Se lanzaron algunos elementos hacia el área donde estaba ubicado Agustín Rossi, iniciando el conflicto.
3: Y se tenían también
1: que se vayan todos y no quede ni uno solo, protestando por este mal momento deportivo del equipo. O sea, realmente la tribuna le estaba echando la mala al Deportivo Independiente Medellín.
3: Sí, fue una represalia, ¿viste?
1: Uy, tenaz. Además, se derribaron las vallas de seguridad que impedían el ingreso al campo de juego y se observó a un individuo corriendo hacia el terreno. Con esta circunstancia, el árbitro Valenzuela decidió dar la orden de que ambos equipos vayan al vestuario hasta nuevo aviso, a la espera de cómo progresaba la situación de las gradas. Después de muchos minutos de espera, la voz del estadio informó que el Atanasio debía ser evacuado en su totalidad para tratar de reanudar el compromiso. En medio de la disconformidad, la gente abandonó la cancha con enojo y volviendo a cantar por la salida de los directivos en Medellín. Pasada la hora, desde la hora que estaba pactada para el comienzo, Conmebol tomó la decisión final. Partido cancelado. Punto final para una noche sin fútbol en Medellín. Tenaz. Pues tenaz.
3: ¿Ustedes?
1: ¿Por qué?
3: Ahora sí, ¿qué opinan los oyentes? ¿Quién tiene razón? ¿Los hinchas o los directivos? O sea, que se haga el partido, ¿les pareció una bobada de los hinchas o les pareció bien hecho? No, porque no, la multa que tienen que pagar también es plata.
1: Sí, claro, eso la paga el equipo, pero los hinchas hacerle un daño tan grande a un equipo, o sea.
3: Pero es lo mismo, ¿cuánto daño le han hecho entonces, dirían los del equipo?
1: ¿Pero a usted le pareció bien eso, Karina?
3: No, a mí no me pareció bien, debían de haber dejado jugar.
1: Como que estar en las páginas de todos los diarios deportivos y decir Medellín allá, no sé qué, se alborotaron y cancelaron todo porque los hinchas fueron no sé qué. A mí no me parece bonito eso. Haga una vaina, no vaya y no lo apoye, no vaya al estadio. ¿Sabe que nadie lo va a apoyar?
2: Yo estoy de acuerdo contigo.
1: No se vendió boletería nada.
3: Yo prefiero que nadie hubiera ido al estadio y ya.
2: La institución está por encima de todo el mundo. Y si tú como hincha vas al estadio a perjudicar a la institución, pensando que vas a perjudicar a los directivos, estamos graves, estamos en nada, porque ahora seguramente van a penalizar al Medellín. Entonces esa platica, ese pecunio, tiene que sacarlo Medellín de allí, de su bolsillo, y muy seguramente esa plata serviría para otra cosa.
3: ¿Cuánta gente quizás fue al estadio, gastó su platica con intención de ver un partido y perderla?
1: Atención, que me están pidiendo un teléfono aquí al aire, 314-64. Creo que voy a dar el número porque Karina no
3: es 64. Ya, acepten pues.
1: 314-64. Que ya puede aceptar, Mari, que.
2: Sí, Maris, en serio, fueron como 50 personas, no mentiras, fueron como 1,000 personas al estadio.
3: No, fueron muchas, es que había mucha gente, pero seguro que hicieron.
1: Yo quiero ver a Karina acá.
2: 1,000 personas, Karina, no había tanto.
1: Otra vez salió la T de Karina. ¿Puede creerlo, caballo?
2: Tarina.
3: Lo bueno, si ha de esperar, listo. A ver, yo miro.
2: Los teteros de Tarina.
1: Yo que me peiné para ti.
3: Es que los teteros. Mor, qué peina. Parece como un profesor de química de esos descachalandrados.
1: Estamos viendo las T de Karina.
2: Ay, hombre.
1: Dios. Ay, Dios. Ahorita la vamos a poner en pantalla grande, mi Mario, ¿vale? Para que cuadre ahí. Ahorita le enseño cómo, porque me hizo cara de que qué.
3: No.
1: Ahorita le digo cómo la puede poner grande. Pero estamos
3: Karina
1: esperando.
3: Karina está mostrando las T, me encanta.
1: Estamos esperando. Venga, ¿y cómo va el Junior? Junior, minuto 11:00. No ha pasado nada todavía. Sí, oiga, sí, pero sí, tenaz, de verdad, tenaz que pase eso en un estadio de fútbol. Me parece tenaz.
2: Hermano, de verdad que
3: ¿Qué
2: sí.
3: Qué falta de respeto.
2: Muestra que nosotros todavía no hemos entendido que el fútbol es una diversión. El fútbol, al fin y al cabo, es un deporte que se está comercializando, sí, es verdad. Pero, brother, tenemos que entender que el fútbol es un deporte y hasta ahí, brother. Se gana, se pierde, se empata, y a veces, si tú quieres, de pronto no estás de acuerdo con los directivos, bro, tienes que buscarte otra forma de protestar.
1: Ahora yo le hago una pregunta, caballo. Imagine usted pagar una boleta para entrar a un estadio a chiflar a su equipo.
2: Ya no jodieron. El Salado no tiene día libre. Junior ya perdiendo 1-0.
1: No le creo, en serio.
3: Es que el Salado.
1: El Salado, dice. Bebé, pero aquí no me actualizado.
2: Más salado que los calzoncillos de Aguamán.
1: No me ha actualizado esto. Pero de verdad, imagine usted pagar para que vaya y chifle, para usted ir a chiflar en un estadio a su equipo y que le digan por parlantes, hágame un favor y se sale.
2: No, brother. Lo que pasa es que yo opino que si la gente estaba en contra de la dirigencia, deben hacer plantones en la cancha donde practica Medellín.
1: No afectará
2: al equipo.
1: La
2: dirigencia, alguna vaina, pero, o sea, se tienen que hacer sentir, pero no en el Atanasio, que ahora muy seguramente le meten una multa. Y si vuelven a clasificar a un torneo Conmebol internacional, no van a jugar ahí, sino que tienen que buscar otro lado.
1: ¿Será que la gente está opinando de esto, Cari?
3: Vamos a ver qué dicen los oyentes. Vamos a ver qué dicen. Dejen notica de voz que los queremos escuchar. Dicen por acá, no, Tropicana, buenas noches. Eso lo hicieron, fue por culpa del mismo director. Ah, vea. A ver, ¿quién más? Esperen que me cancione esto, muchachos.
2: Bueno, entonces preguntémosle a la gente.
3: ¿Esto había pasado ya alguna vez o no? Ustedes que son como que más.
2: Preguntémosle a la gente.

0: Para ustedes, ¿cuál es la manera de protestar? ¿Cuál es la manera de protestar para sacar a los dirigentes de un equipo que no sea en un partido de fútbol?
1: Para mí, no ir al estadio. Así de una. Yo no voy al estadio, ¿para qué pago eso? A ya, ver, todos, entre todos, el estadio vacío.
0: Hay un dicho que el que no llora no mama. Entonces hay que ir a llorar allá a la sede deportiva a sacar a esos dirigentes que están haciendo las cosas malas.
1: ¿A usted qué le parece lo que está diciendo Pedro Mendivelso a través de Tropicana Colombia? Sáquele un comparendo a Karina por no prender la cámara. Tiene toda la razón. Sigue, Karina, de gana los comparendos solo, caballo.
0: Vamos a arruinar a esa muchacha, óyeme.
2: Me encanta, dicen, verlos ahí ansiosos.
1: ¿Qué dicen? ¿Qué dicen, Cari? A través
2: escuche. Buenas.
3: Buenas noches. La manera de protestar y para sacar a los dirigentes es no ir al estadio. Así sería de una. No voy al estadio y hacemos protesta afuera del estadio y que jueguen allá solo, sin público. Así haya entrada. Pero la protesta se hace por fuera, pacíficamente, y que le duela a los dirigentes.
0: Claro.
2: Sí, me parece que
1: tiene que ser. Sí, total, yo también estoy de acuerdo con eso.
2: ¿Quién más? Buenas noches, Tropicana. Oli.
4: Hola, hola. Mira, Karina, si no prende la cámara, la van a asustar, igual que anoche.
2: ¡Ay, cuidado!
1: Vamos a hacerle un ritual para que asusten a Karina.
2: Buenas.
5: Tropicana, buenas noches, ¿cómo están? Tropicana, pero es que ¿qué le pueden hacer si él es el dueño del equipo? Ahí no hay nada que hacer, él es el propio dueño. Él compró y él verá qué hace con el equipo. Yo soy hincha del Medallo, pero ahí no hay nada que hacer.
1: Afectarle el bolsillo, todo es un negocio en la vida, amigo. Todo es plata en la vida. Y a quien le mueven y le afectan el bolsillo es el primero que llora. Y se lo juro que si compró el equipo, ese man no es el único. Tiene que haber accionistas que estén ahí pendientes. Y tiene que estar encima del man. Y además, papi, la multa de la Libertadores debe ser plata.
0: Cuando la presión de la gente se hace sentir, brother, ahí hay que, o sea, busca soluciones. Cuando la presión de la gente está ahí, busca soluciones. Puede ser muy dueño del equipo, pero busca soluciones. Créeme que sí.
2: Escuchen más oyentes por acá. Buenas. Hola, Tropicana.
6: Hey, Karina, ¿qué me da yo? Muchachos, bendiciones. Hey, ¿está también pendiente a Karina o se la ven conmigo? También le hago protesta.
2: Uy, me encanta, muy puerca.
6: No, esto aquí ya había pasado, muchachos. Aquí en el fútbol colombiano ya había pasado eso. Yo sabía que eso iba a pasar, muchachos. Yo sabía porque Medellín venía mal. Y con lo que ellos, la porquería del presidente, provocó. Y ellos están esperando el partido de Libertadores. ¿Qué más dejar de un ridículo a Colombia, a Medellín, con un partido internacional? Así es. Ellos protestaron así. Así fue la otra vez también. Ey, Tropicana, vamos a ver más popular.
2: Como claro, que además les dolía, ¿cierto?
1: El equipo se veía la fanaticada. Y si la fanaticada no lo respalda, pues no hay equipo.
0: ¿Tú no sabes de qué me acuerdo? Una final de Medellín con Junior. Salió una persona con problemas de alopecia, o sea, un calvito, comenzó a decir, no, esos costeños mamaburras, ustedes son lo peor de este mundo, los costeños, que son esto, que lo otro. Esa vaina se viralizó. Resulta que Junior le había dado un baile de padre y señor mío al Medellín.
1: No le y yo, creo.
0: Y ese muchacho no salió más así, eso se viralizó. Es más, yo te voy a buscar el video de esa persona.
2: El caballito, además, le encanta encender.
0: Lo censuraron, oye, es verdad.
2: Padre,
0: es
2: que señor mío.
0: Yo esto no me lo estoy inventando. Al señor lo censuraron porque nos trató de pedófilos, nos trató de zoofílicos, nos trató de cuanta vaina. O sea, nos ofendió. O sea, se extralimitó porque el fútbol, vuelvo y te repito, es un deporte. Se pierde, se gana, claro, se empata. Pero total, matarme con Freddy porque Freddy es del Millonario.
1: No, Junior, no, eso no,
0: o sea,
1: va a pasar.
0: Esa vaina no. O sea, ¿en qué cabeza no te cabe eso? O sea,
1: eso no va a pasar.
0: Y contigo, Karina, yo a ti. Yo, el día que me enfrente con Karina, le pego un mordisco y la chupo para que sea seria.
2: ¿Me pega un qué?
0: Un mordisco y te chupo para que sea seria.
2: Ay, no.
1: Ahora que le voy a contar Freddy Chiste. Freddy Chiste hasta ahora, 9 de la noche, 19 minutos. 9:19. Freddy Chiste. ¿Chiste de fútbol? ¿Quieren chiste de fútbol?
0: Va para esa.
2: Hágale,
1: póngale
2: pues.
1: Cuidado que estaba jugando el Medellín contra el Flamengo.
2: Ah, no, qué pérdida con
1: ustedes vieron chiste de fútbol.
0: A Karina le gusta todo eso porque ella es hincha de Nacional.
1: Y Flamengo metió 5 goles en el primer tiempo. Y ¡pum! Se fueron para el entretiempo. Y llega así todo emberracado.
2: ¿Pero fue en qué año?
1: Sí, ahorita le metió 5. Y llega todo emberracado así en el entretiempo el entrenador. No. Y habla con el arquero y dice, no, hermano, me va a tocar meter otro arquero. Y dice el arquero, uy, sí, a ver si entre los dos tapamos más.
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1: Estamos en A Que No Me Duermo, 9 de la noche, 23 minutos, 9:23. Y a esa hora también la gente que está por ahí conectada a través de el WhatsApp de Tropicana y a través de todos los medios, tropicanafm.com. Por acá me dicen: buenas, ¿me puedes compartir el link del en vivo en TikTok? Es muy fácil para que nos encuentre a través de TikTok, Tropicana Colombia, porque es que ahora Tropicana usted la escucha, la ve, la comparte, la disfruta. Entonces, ¡uy, Cari! Bienvenida con todos los poderes.
2: ¿Qué más puede? Bueno,
1: madre, a mí fue el único que no me llegó el correo, ¿o qué? Pero bueno.
3: Entonces, Freddy, pues, ¿de dónde sacaste esa pijama tuya?
1: Esta batica es con la que yo salgo cuando me ducho.
2: Mi amor, ese salió de un motel que estaba por ahí ahorita.
1: ¡Chito! ¡Chito,
3: chito! Freddy, ¿a quién le robaste esa bata?
1: Chito, chito, que después, mejor dicho, el motel me castiga. Me
3: Freddy,
1: castiga.
3: ¿A cuál motel has ido tú ahí en Bogotá? Hazle la publicidad.
1: Venga, hagamos un... Póngale cuidado, voy a hacer aquí un tanteo de la vaina. ¿Hace cuánto, caballito, no va a un motel? Oye, es que...
3: ¿Te soy sincero?
1: Sí, sincero, así, sincero.
3: Papi, hace un año anoche y cuatro meses.
1: ¿Un año y medio?
3: Sí, más o menos, sí, más o menos por ahí.
1: Karina, ¿hace cuánto no va a un motel?
2: No, por ahí, 4 años.
1: ¿En serio? Sí. ¿Pero moteleaba antes harto o no?
2: Tampoco, es que yo como he vivido sola mucho tiempo, entonces, pues, ¿qué necesito?
3: ¡Ah, en tu casa! ¡Tu casa huele a Sex Max! Vea, esa casa tiene que lavarla con bastante... ¿Cómo que se llama esa vaina? ¿Qué? El saumerio.
1: Si las paredes incienso, hablaran. Mirra. Si las paredes hablaran.
2: Mi amor, yo a mi casa no dejo entrar a todo mundo que vaya.
3: Cámbiese el colchón, lechero, ya está bueno.
1: Si usted tiene pareja, Karina. Si usted tiene pareja, tiene novio. Sí. ¿Al cuánto tiempo para hacerlo en la casa? El merequetengue, ¿no? ¿Al cuánto tiempo? Sí.
2: No, primero motel, ¿cómo así? En la casa no.
3: ¿Qué

0: serio le pidió primero o en la casa del man?
1: Sí, en mi casa no, oigan, a casa no.
2: ¿Cómo usted, que no? Mentira, de... y yo te voy a decir que eso es mentira lo que tú estás diciendo.
1: No, pues usted resulta, ¿qué va a decir? Ya vino porque, acá, no, ya vino.
2: No, cuando usted va a comenzar el sin respeto con es un hombre, eso es facilito, eso es como la entrevista de trabajo. Si lo vuelven a llamar, el empleo es suyo. Y si lo vuelven a llamar, ya muy seguramente no va a ser en el motel, sino va a ser en la catedral, o sea, en su casa.
0: Oiga, ¿quieren escuchar algo? Pero no me van a coger de parche. Me voy a poner en pro del programa. Escuche.
3: Buenas noches, Freddy. Mira, Freddy, nene. La verdad que sí, mira, yo fui a comprar unos cucos, bebé. Imagínate tú ese descuento tan grande, bebé. La verdad. Freddy, te amo, baby.
0: Ah, puede creer lo que me llegó al WhatsApp.
2: Mierda, Freddy.
1: Va explicando. Ese es el dueño de esa pijama.
0: Si el man tiene plata, me la entrego.
2: Señoras y señores, en este momento sacamos ese espíritu chocarrero. Sal por donde entraste, espíritu. En este momento sale ese espíritu por donde entró.
1: Oiga. ¡Cochinos! Ay, no, Gas, yo sí no estoy de acuerdo con eso, Gas.
0: Así sonaba la moto. Uy, qué moto tan horrible. No.
2: Verde, qué vaina buena.
0: Bueno, entonces estábamos hablando de las relaciones sexuales de Karina.
1: No.
0: Las relaciones íntimas. Entonces, primero en la casa al novio.
1: No, primero moteles, hágase a un lado lindo, un glamping.
0: Pero si el man lo lleva
1: a un paseíto.
0: Si el man la lleva al apartamento, ¿tampoco no le sirve?
1: No me sirve. ¿Cómo así invierta en mí?
0: Ah, o sea, ¿pero motel o hotel?
1: Un motel, hotelcito, un paseíto.
0: Ah, un glamping.
1: Pues,
0: ¿Sí? ¿Cuántos glamping hay?
1: Y no, ya esas palabras ya no, venga, no.
0: Venga, cuando uno invita a glamping, siempre tiene que ser para eso.
1: No.
0: No, ¿cierto? Uno puede ir a mirar la naturaleza desnudos.
2: No, sí, claro. Sí, claro.
0: Vea que yo, es que yo no,
2: que
0: no
2: tú, ¿qué?
0: Sino contarle historias. Yo una vez invité a una amiga a un glamping. Porque me dijeron que la vista era muy bonita.
1: La vista. Se fueron que a ver el partido que.
0: Yo, no. Yo fui el que pequé de ingenuo. Yo de verdad hice la reservación porque me lo obsequiaron, lo debo decir, por pauta, por mis redes. Y me dijeron, Freddy, aquí hay una vista divina, aquí se ve todo no sé qué, va, venga, la pasa rico, venga acompañado con su pareja. Yo le dije, pues yo no tengo pareja. No, invite a una amiga y la pasan chévere, no sé qué. Yo, bueno, listo. Pero yo estaba en el modo de voy a ir a ver la naturaleza. Se lo juro.
2: Papi, pero por supuesto vas a ver la naturaleza. Tienes que ver la naturaleza de la mujer como Adán y Eva, no. Cuerecito, sabroso.
1: Como Adán y Eva, no, pues con la manzana a bordo.
0: Yo obvio. Le dije a una amiga, no una amiga para dar la vuelta. No, una amiga, porque suponía que los dos íbamos a ver la naturaleza.
2: Amigo, cuando... Freddy, amigo el ratón del queso, ¿y qué pasa?
0: Claro, no, pues qué problema. Yo cuando
2: se lo come.
0: Cuando yo llegué al glamping, eso tenía pétalos de rosa, había un jacuzzicito ahí chévere, champaña, las toallitas en forma de ganso.
2: Ey,
0: claro.
2: ¿La toallita en forma de ganso o el ganso?
1: ¡Qué peligro!
0: Cuando mi amiga entró, Freddy, ¿usted qué me trajo? ¿Usted por qué no me dijo que quería hacer la vuelta conmigo? Yo, no, mira, yo de verdad te traje porque aquí me dijeron que había un super plan chévere para ver la naturaleza. La vieja es que no puedo decir la palabra, se puso brava y se fue. Yo quedé en el glamping solo. Mirando la naturaleza, se lo juro, porque obviamente pues yo tenía que hacer tomas de todo. Y yo fui muy ingenuo, pero fue hace mucho tiempo, pues yo no sabía nada de eso. Y yo quedé ahí solo, entré un jacuzzi tomándome una champaña. Se lo juro.
2: Freddy, a mí
0: la
2: me
0: vieja
2: pasó casi igual,
0: se fue. La vieja,
2: pero la amiga mía no cogió rabia.
0: No, pero porque sí sabía para qué iba.
2: No, ella me estaba haciendo el tema de las cámaras. Yo me llevé un trípode.
0: Se fue en modo trípode.
1: Qué pereza con caballito.
2: Sí, yo me llevé el trípode y le dijo, no tengo quien me encuadre y tal. ¿Será que tú me encuadras? Ah, bueno, y terminó encuadrada ella. Pero está bien, pero resulta.
1: Encuadrados. Ojo con los encuadrados de vez en cuando.
0: Yo siempre que cuento la historia.
1: Para grabar.
0: Yo siempre que cuento la historia, nadie me cree. Todo el mundo, ay, sí, Freddy. No, yo iba de verdad en sano juicio.
1: Y yo les quiero contar una anécdota, pero.
2: Yo sí te vi en un motel.
1: Yo le aseguro que nadie me cree. Yo sí le aseguro que nadie me cree.
0: Los que quieren ver a Karina, atención, les voy a nombrar esto. Vale, le voy a cumplir el sueño salsero a más de uno. Los que quieren ver a Karina en traje de baño, váyanse a Instagram ya y mírenle las historias.
1: Ay, ay,
0: ay, ay, ay, ay, ay. ¿Qué crees que yo no estuve distrayéndome toda la tarde con eso?
1: Pero no se ve nada.
0: ¿Sí? ¿Usted ya vio Caballito? ¿Sí la vio en las historias?
1: Pero no se ve nada.
0: Vaya, mire y deme la reacción en vivo de las historias de Karina. Vaya.
1: Deja de ser fastidioso.
0: Vaya, búsquenla.
2: Es que ah, ya me escribió aquí y me dije que me puse que. ¡Ja, joda! Ah, por un video que yo hice.
1: Es que este solamente dice joda.
0: Venga,
2: ah, sí.
0: Yo voy aquí a ayudar a todos los oyentes. Karina Uribe 28. Vaya.
1: Ey, no.
0: Vaya. No, Karina Uribe 28. Qué porque pena, mucha gente, uy, no, que le se puso no, solo la camiseta. Vaya y mire, vaya, mire la historia.
1: Pero se no te ve, Karen, pero se te no cayó una bolita. Casi.
0: ¿Qué está viendo ahí, caballito? Por favor, una describa en este de momento.
2: Una bolita de Karina.
1: Se me cayó una bolita de dónde.
2: De la blusa, mi amor.
0: Se ven las cariamigas.
1: No.
0: Ahí se ven.
1: No se ve nada.
0: Sí. Caballito, ay, describa, por favor, la historia en sus palabras.
1: No sé.
2: Bueno, la
1: nada.
2: Voy a describir. En este momento veo a Karina con otra chica y Karina está en cuera ahí.
1: ¿Qué cuera? Es que Karina está en cuera. Estoy más tapada que.
2: No, de verdad. Vaya a darse un sancocho de ojo.
1: Qué mentiroso.
2: Vea, Karina, ¿dónde fue esto?
1: La
0: primera historia que yo estoy viendo acá, Karina está como en un río, pero esto es como una cascada. Esto es una cascada. Karina está.
1: Esa es la segunda cascada más grande del mundo. La primera fue la que me pegó mi mamá.
0: No, no lo dudo. Eso que usted tiene ahí, eso es bikini, ¿cierto? Arriba, ¿o eso qué es? Eso es traje de baño, sí. Karina tiene un pantalón negro. Su amiga tiene un pantalón rojo con una blusita como fucsia.
1: Pero no es un pantalón, es como un leggings, como una licra.
0: Bueno, como una licra. Si nos vamos a la siguiente, bueno, se fue por carretera en el suroeste cuando ya la estaban llevando, quién sabe por allá para dónde, a ver las estrellas. Ay, Karina quitó la historia que yo vi. Karina la quitó. Karina acaba de quitar la historia, caballito.
1: Pero yo no la quité.
0: Karina
1: yo no la quitó.
2: Hey, Karina, ¿es ahí entonces?
1: Yo no he quitado nada.
0: Sí, usted quitó
2: aquí yo
0: la
2: estaba
0: historia.
2: Viendo y resulta que en ese momento se me borró la historia.
1: Dejen de ser mentirosos que aquí yo la veo.
0: Karina, ponga la historia.
1: Ve esta.
0: Uy, no. Usted quitó la historia. No, no.
1: ¿Cuál?
0: Karina tenía una historia. Yo la alcancé a ver, porque yo sí tengo la
1: retentiva. ¿Pero cuál? Descríbame.
0: Karina estaba debajo de un chorro de agua con la amiga y se le veía, mejor dicho. No,
1: es
0: no
1: la última, es la última publicación del carrete, mira, es la última.
0: Sí está, no.
1: Sí, véala.
2: Karina, y ese chorro
0: esa,
2: no te bajó los
0: esa, esos, pero ¿no? Yo la vi fue en historia.
2: Mire, y ahí se quitó el chorro que tenía y quedó sin nada.
1: Claro, pero qué misio tienen ustedes. Hey, bueno, no, ya tienen a mucha curiosidad. Cambiemos de tema.
0: ¿Esto le puede dar doble like? No, pues hay que darle like a cada una.
1: Uy, dejen de ser bien, mentirosos.
0: Karina. Qué no, bien, no. Karina.
2: Con el pasar del tiempo, la tecnología, tú no sabes cómo va a ser.
0: Le estamos ayudando mucho a sus redes sociales.
2: Freddy, así que yo no va a dar tac, tac, tac, sino. Si no.
0: ¡Oh! ¡Un caballo! ¡Caballo!
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1: Y se lo puedo estar asegurando que los seguidores de Karina en este momento están allá pegados viendo esa publicación que se lo puedo jurar. ¿Sí o no, caballo?
2: No me los vas a hacer asustar, que no es ni la mayor cosa.
1: Sí, sí, todo el mundo está viendo a Karina. Sí,
2: pero
1: sí,
2: para
1: sí,
2: que pero, yo pase pero, muy rico.
3: Freddy, pero ¿cómo hacemos para que también los seguidores míos vean que yo también tengo ahí la tercera pata del trípode? ¿Cómo hacemos?
1: Pues póngase abajo de un chorro, colóquese un bikini. Y listo.
2: Mauricio Ramírez. Buenas noches, ¿cómo están? Qué rico saludarlos.
1: Hola, mi Alexa.
3: Hey, tenía rato que no venía Alexa. Alexa Juliana.
1: Ah, eso, Juliana.
2: Estaba de vacaciones conectada.
1: La estoy cargando.
3: Oye, Alexa, ¿cómo estamos de mondongo? ¿Cómo estamos de chorizo? ¿Cómo estamos de carne? ¿Cómo estamos de maranga?
1: Tengo una pregunta que hacerle.
2: He visto buena comida, pero el mejor chorizo es el tuyo.
1: Yo tengo una pregunta que hacerle a Alexa. Alexa, ¿usted la cargan por detrás o por delante?
2: A mí me cargan por delante siempre.
1: Ah, muy bien, yo sí decía. No, es que mi Alexa, la de la casa, de por detrás. Entonces yo sí dije, de pronto otra clase.
2: No, por detrás a usted de pronto.
1: No, es que ya llevamos varios meses, entonces por detrás. Pero bueno.
2: Yo vengo a decirles una cosa.
1: 40, ¿qué pasó?
2: Yo el día de hoy les traigo a ustedes las personas como entran a un motel.
1: ¿Cómo entran las personas a un motel?
2: Son tipos de personas para que vayan a ver cuáles son ustedes.
1: A ver, ¿cómo entran? Eso me gusta, sí.
2: Tipos de parejas entrando a un motel. Los que son incógnito llegan tapados hasta las verijas.
1: Los que llegan caminando. Yo nunca he entrado a un motel caminando. Yo lo puedo asegurar que no. Yo no,
3: o sea, esos son tipos...
2: Que no, puede
1: yo
2: decir.
1: No puedo. No, yo no
3: agentes
1: puedo.
3: Agentes del servicio secreto. Agentes del servicio secreto, incógnitos.
1: Yo no puedo ir con la pareja o con la que usted quiera. Sí.
3: Ey, pero ven acá, hay unos moteles que tienen matas carnívoras. Tú vas pasando por ahí y te desaparecen.
1: Además de que yo tengo una vaina de que yo siempre que tengo que pagar algo, por decir que compro ropa o cosas de tecnología o así.
2: Sí, sí, sí.
1: Yo regateo, yo soy del que regateo, yo soy del que pregunto primero, bueno, ¿cuánto vale esto, Teri? 100,000. Ah, ya vengo en un ratico y me voy a buscarlo.
2: En el motel no puede regatear, ¿sí? Qué cosa tan horrible.
3: ¿Cómo que no? Claro yo que sí, en el motel sí regateo.
1: Yo regateo
2: no,
1: el motel.
2: No, señor, porque sí. Qué cosa tan fea. Sí.
3: No, señor.
2: Sí. O sea, se ve horrible regateando en un motel como
3: nosotros regateamos.
2: Así.
3: Colombiano que se respeta, claro. Regatea y pide la ñapa.
1: Yo sí regateé, yo vivía en el carro.
2: No, yo voy a un motel con un man que pide regatear, le digo no me traiga otra vez, nunca, no vuelvo, no me quedo,
3: bueno,
2: me voy
3: paga
2: ya.
3: Tú.
1: Claro, entonces pague usted, claro, en mi plata yo veré lo que hago, claro.
2: En segundo lugar están los tímidos, entran muy tímidos.
1: Claro, entran tímidos, póngale cuidado. ¿Quién
2: tapándose un poquito, cierto? Que se tapan así como...
1: Iba yo.
2: Ellos se tapan impresionante.
1: Iba en el carro, yo me acuerdo una vez, y habló un señor por el lado mío. Y me dijo, ¿cuánto vale? Yo le dije, bueno, hermano, sencilla. Listo, ¿cuánto tiempo? Yo, no, un ratico. Listo, 50 lucas, cuando de pronto un man al otro lado de la vieja. ¡Yo le la debo 45! Yo, ay, en serio, bájale, no. Bájale, mi amor. Bájale, horrible. Bájale el vidrio, bájale el vidrio. Y, ¿Qué? Hermano, que aquí es a 45 y tiene colchón del que salta. Yo, ¿qué? Entonces el man del otro lado dijo, sí, vaya ya, que es que ya tienen cámaras. ¿Qué? Yo, ¿en serio ustedes? No, ese man es todo ardido. Y se pusieron a pelear de un lado al otro los dos.
2: ¡Qué
1: manes.
2: Pereza! Ay,
1: yo
2: no.
1: Le dije, bueno, vamos a ver una cosa, tengo 30, hágale aquí. Y me metieron de una vez a la derecha.
3: Y esa vaina, no. Esa vaina me hace acordar
2: hombre,
3: de la playa.
2: Que regate, está bien que regate cosas, pero que regate un motel, no sea conchudo, Dios, no sea tacaño, sí. No sea
3: por ejemplo,
2: horrible.
3: Yo aquí regateo, no. Yo regateo, en la playa yo regateo. Uno llega y el casetero
2: es que
3: de este
2: diferente.
3: Lado. No, espérate, el casetero del lado izquierdo te dice: ah, mi hermano, ¿qué? Venga, aquí tenemos parqueadero, también tenemos hamaca, también tenemos el pescado. ¿Cuánto cuesta el pescado?
1: Claro,
3: el pescado
2: sí,
3: cuesta 38 barras.
2: Claro, y viene, no, espérate.
3: No, señor, y viene el otro
2: usted?
3: Me dice: ay, ey, el pescado te lo da en 35. No,
2: ¿cómo me va a salir usted que va a regatear un motel?
3: Karina, o sea, tú no regateas cuando tú sales sola a algún lado a regatear.
2: Es que son dos cosas totalmente diferentes.
3: No, eso es igual, eso
2: o sea,
3: es igual.
2: Yo regateo. Conchudo, tacaño.
3: Tacaño, no, lo que pasa es que
2: más bien vaya desde un principio busque un motel que sea más baratico,
3: Karina,
2: pero no va a llegar allá a regatear
1: conchudo. Pero,
2: no.
1: ¿Usted cómo va a buscar un motel más baratico?
2: Pues, o sea, si usted piensa pues regatear en un motel. No, claro. Usted busca en una plataforma de motel, elijo el que se acomode en mi bolsillo. No voy a llegar allá. Muchacha, me va a quedar un ratico aquí, entonces, ¿cuánto vale?
3: Claro, sí, con sí. ¿Cuánto cuesta el rato?
2: ¿Qué vergüenza?
3: ¿Cuánto cuesta el rato?
2: Qué vergüenza, a mí me salen
3: dos horas,
2: así, no.
3: Las 2:30 a 30, no, pero ven acá, si me voy a quedar
2: que 12
3: con
2: horas
3: otra persona
2: 30.
3: Más en la adicional, pa.
2: 12:30.
1: Yo le hago una pregunta, yo sé que Caballo me va a decir que sí. Caballo, ¿usted no entraba a motel a bañarse y salir?
3: Sí, es verdad, sí.
1: Claro.
3: Cuando no hay agua, cuando no hay agua aquí, eso es una práctica muy común.
2: En estos días
3: no había agua, yo me fui a un motel. No, mentira, no fue un motel, eso es mentira. Pero sí, sí lo he hecho, sí lo he hecho. Sí lo he hecho.
2: No sean
3: sí
2: cochinos, no.
3: No, no, no, no, no, porque ese día salí temprano.
2: En venga, fin, pero ¿cómo has, venga, usted me dijo, ¿cómo así que 12:30?
3: 2:30.
1: 12, el rato. Ratico.
3: Es más, pero, los moteles para
2: y eso,
3: evitar
2: pero
3: que,
2: dos mira, horas también, 30,000 muy barato. No, ¿qué,
3: Karina,
2: qué,
3: pues madre, yo mañana me voy a pegar ese viaje y te voy a mostrar el letrero que hay en los moteles. Hay
2: pues
3: una
2: letrero
3: zona,
2: sí, pero es rico al menos. Tiene mira, como, ¿qué? Okay, es un adobe ahí.
3: No, te voy a decir, hay una zona acá que se llama, ahí esa vaina se llama, bueno, hay una zona de moteles, ahora se me olvidó el, Juan Mina.
2: Sí, ¿cuál es la plataforma de motel que dice
3: no,
2: Karina?
3: No, Juan Mina. Es Juan Mina, para ellos se evitan de que tú entres, te ponen 2 horas, por decir algo, 25,000. 4 horas,
1: claro,
3: son 40 barras. El de enfrente te pone las 4 horas, 45. El de más abajo, o sea, una cantidad, y te ponen, y ya tú ahí escoges. Ya ni siquiera tienes la oportunidad de ay, ven acá, ¿cuánto cuesta? No, nada, tú te metes.
2: No,
3: donde,
2: no, no,
3: donde
2: joda.
3: Está el bolsillo, sí. Mañana me voy a pagar el viaje y te lo voy a mostrar.
2: Un rato vale 35,000 pesos.
3: Ojo, no, no, no.
1: Ahí dicen, claro, un rato vale 35.
3: Y te estoy hablando.
1: Claro,
3: precios de locura, o sea, no sé. Pero sí.
2: Precios de locura. Venga, y viene incluido. ¿Con qué incluido?
1: ¿Qué, el rato?
2: Claro.
3: Yo me imagino que te vas a llevar una.
2: ¿Qué tiene una cama?
1: No, no, no.
2: Una hormiga que pica.
1: Usted dice rato, entonces usted llega y parquea el carro y usted se baja con la niña que está ahí, vamos. Y le dicen, listo, al ascensor. Hágale, amigo, piso 8. Ahí donde queda carajo. Entonces, no, piso 8, uno va subiendo. Y allá lo recibe a uno alguien. A esto me lo contaron, no es que digan que Freddy se la pasa en motel. Y allá lo recibe uno alguien y buenas noches, no, buenas noches. Hágame un favor, hágame un favor, Alexis. ¿Estos son los chichipatos que pagaron solo 30 por la habitación?
2: No, horrible.
1: Ah, sí, señor, ya soy el chichapá. Pero esa no está arreglada.
2: No, usted le digo sinceramente, esa, pues, no.
1: Esa todavía no está arreglada, así que por eso la dejó en 30. Ah, bueno, sí, señor. Siga.
2: No. Cariño. Entonces, le digo, pues, sinceramente,
1: póngale cuidado.
2: No estoy de acuerdo ni que no, o sea,
1: póngale cuidado,
2: que
1: que la señora, lo llevó a uno a la habitación, le abre la puerta, si está cerrada, por lo general están abiertas, y usted entra y ve la cama ahí, ve una toalla encima con dos jaboncitos.
3: Con un ganso.
1: Exacto, sí, no, pues es que por 30 yo creo que no hacen ganso. Yo creo que
2: a caballo le gusta el ganso.
1: Y por lo general la toalla rosada, entonces te dicen, no, por 30, pues qué más le podemos
2: rosada,
1: pedir a la vida.
2: ¿Por qué? ¿Rosada
1: entonces,
2: por qué?
1: Entonces ahí llega uno y le dicen, señor, vea, ahí está el televisor, se prende de acá y usted ve un botón rojo en la pared. Y usted, uy, listo, sí, señor, hágame el favor para cambiar canales. Y apenas le ponen a usted apenas
2: le prenden el televisor.
3: La muchacha está aprendiendo las vocales. Ay, que la está apoyando, que la vaina, hombre.
1: Y en ese momento hay un silencio incómodo entre la persona que está entregando la habitación y uno. A lo que uno mira a la niña con la que uno va y muy, muy, muy, muy cuidadosamente.
2: Pues sinceramente,
1: coge el botón rojo y. Ay, muchas gracias, señorita.
2: Yo nunca he entrado. Yo nunca he entrado a un motel donde me tengan que decir, vea, de aquí se prende.
1: Listo, entonces usted lo apaga de ahí. Entonces usted le dice, señora, disculpe, para cambiar los canales.
2: Pero si algo. Y le voy a decir sinceramente, ¿y por qué tiene que tener el primer canal?
3: ¿A ti por qué te da pena, Karina? ¿O a Freddy por qué le da pena? ¿Por qué le da pena?
1: Y entonces póngale cuidado.
3: No, ¿qué se va a hacer a un motel? ¿Qué se va a hacer a un cuarto? ¿Qué se va a hacer a un cuarto a rezar?
1: Déjenme seguir con la historia.
2: El televisor tiene que tener el primer canal en dos tipos de canales. ¿Por qué no tiene que tener las noticias? ¿Por qué no tiene que tener? ¿Por qué?
3: Ah, o sea, entonces, mejor quédate en tu casa a ver la noticia, lee la prensa, escucha Tropicana. Tú lo que vas a hacer allá es una vaina.
1: Póngale cuidado.
3: Tú no vas a hacer más nada.
1: Usted apaga el televisor de la pared así con el botoncito rojo disimuladamente para que no siga sonando ahí. entonces ya. Y la señora saca de la bata que tiene, saca un control blanco que no tiene números porque están con marcador, porque ya mucha gente pinchó los canales y los borró. Entonces saca la señora y usted lo recibe y estaba ahí.
3: Yo no tocaría un control de eso. Usted yo no lo toco.
1: Usted lo voltea y en la tapa donde están las pilas es metálico. Claro, porque ya se cuidan de que no se roben las pilas. Entonces ya viene sellado. Yo estoy, uy, bueno, listo. Entonces, muchas gracias, señorita.
2: Es que se roban las pilas, no, yo no le
1: puedo. Y usted lo deja, yo les estoy contando.
2: ¿Se van a robar las pilas de un control? No.
1: Yo les estoy contando mi historia de rato.
3: En la viña del señor hay de todo, ¿viste, Karina? Sí.
2: O sea, hay gente que va a motelear y se roban las pilas de un control.
3: ¿Hasta
2: qué punto?
3: La ocasión póngale cuidado. Hace al ladrón.
1: Póngale cuidado. Entonces usted coge, recibe el control, usted dice, bueno, y lo deja ahí sobre la mesa. Gracias, señorita. Y la señora cierra la puerta. Esa puerta tiene una puertica chiquita, porque ahí es donde llega todo lo que ustedes necesitan. Entonces, todo lo que usted ha pedido, ¿en dónde? Que le dice la señorita, allá está la carta.
3: Ah, esa es la puerta de las confesiones.
1: Claro, hay una carta que por lo general, si es en rato de 35,000 pesos, la carta viene pegada a la mesita anoche. La carta está pegada a la mesita anoche.
2: No, pero por presos. Dios, pegada, no, sí. Muchacha, usted qué motivado.
1: En un lado, le trae a usted ahí arroz con pollo, frijoles ¿qué? Con no sé qué. Sí.
2: No.
1: Tienen comida. Y ahí dice gaseosa,
3: yo en una faena con una chica, bien, yo no compraría arroz mire, con frijoles, arroz, no sé qué. Papi, tú te puedes imaginar esa muchacha haciendo sentadilla.
1: Oiga,
3: no.
1: Ustedes hablan muy rico, ahorita seguimos con el resto de la historia.
2: Pero
1: gracias.
2: Venga, es que les vamos a contar.
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1: Aquí estamos, a que no me duermo de Tropicana, a que no me duermo de Tropicana, ahora sí. 10 de la noche, 6 minutos, conectados, por favor, todo Colombia, no se me vaya a dormir, que aquí los despertamos, los tratamos bien. Un saludo para todos los que van por carretera en las diferentes vías en Colombia, esas carreteras que son bonitas. Yo debo decir que viajar de noche a mí me da miedito, yo sí lo digo, a mí me da miedito cuando uno viaja de noche, pero pues se pone uno la 10. Un abrazo para todos esos conductores que siempre saben cómo es el recorrido, que van ahí escuchando a que no me duermo, que dicen, uy, qué buenas historias y Fred, demás. ¿Qué pasó,
2: caballito? Por el contrario, a mí me gusta viajar de noche.
1: Sí, en serio.
2: Primero, por la tranquilidad de las vías, de las carreteras. Segundo, por la iluminación de cada ciudad. Las ciudades se ven hermosas cuando están de noche. Ese pocotón de foquitos se ve espectacular cada ciudad. Por ejemplo, cuando tú vas entrando por allá alto de Ventana, vas subiendo a Medellín, cuando vas llegando a Bogotá también, las sabanas, que vaina tan bacana, cuando te vas para el llano, esos, es más, tú parece que estuvieras en los Teletubbies.
1: Claro. Son
2: unos paisajes tan bacanos que tiene nuestro país, espectacular.
1: Los Teletubbies.
2: Sí,
1: salud,
2: sí,
1: se
2: sí,
1: le acaba
2: sí,
1: de caer sí. La cédula.
2: Sí.
1: JE. ¿Quién dijo JE?
2: Los Teletubbies decían así, otra vez.
3: Okay. Yo pensé que así. A mí no me tocó eso.
1: Karina también dice así, otra vez.
3: Otra vez.
2: Imagínense que estaba leyendo y hay un tremendo zaperoco porque...
1: ¿Qué pasó?
2: Bueno, uno de los candidatos presidenciales, adivinen lo que dijo.
1: ¿Qué pasó?
3: ¿Qué dijo?
2: Que si llega a la presidencia, van a eliminar el SWAT para las motos hasta ¿qué? De 150 centímetros cúbicos, y esa vaina ha sido un revuelo a nivel nacional porque los tropameritos dicen las motos son los principales accidentados en las vías.
1: Pero
2: las motos,
1: hasta donde sé, caballito, la vaina es que lo va a pagar el gobierno.
2: Por eso, o sea,
1: ¿se me entiende? O sea, ¿por qué lo hacen? Porque quieren prevenir que la gente que tiene moto de, creo que es de 150 para abajo.
2: Sí. O sea, de 250 para arriba, ellos sí les tocaría pagar.
1: Exacto, que estas personas que andan en estas moticos, pues tengan la seguridad de que si pasa algún accidente los van a tener en todos los hospitales, porque el gobierno va a ser el que va a costear la vaina del SWAT. Entonces, quieren evitar que de pronto cuando hay un accidente de estas motos y la gente ande sin SWAT, la persona que sufrió el accidente, que está pues gravemente herida y demás, pues no le presten ayuda médica, por decirlo así, por el tema del SOAT. Entonces, a partir de ahí, dicen, no, todo el mundo tiene SOAT, entonces todos los hospitales, pero no sé, y ahí queda mucha interrogante, donde dice el sistema de salud está para costear, porque...
2: Es correcto, o sea,
1: el gobierno
2: que
1: no paga,
2: está para costear eso,
1: sí.
2: Está para costearlo, pero entonces los tropemeritos dicen, hey, todos en la cama, todos en el suelo. ¿Por qué con nosotros también no hacen eso con nosotros? Que muchos tenemos estos carros que son alquilados, estos carros que nosotros somos trabajadores, y tenemos que sacar de nuestro bolsillo, de nuestro pecunio, para pagarlos. ¿Por qué nosotros no también entramos ahí?
1: Porque es que el SOAT es diferente precio, ¿no?
2: Sí, claro, total. Pero no es mucha la diferencia. Entonces, por eso pusieron el grito en el cielo y hoy estamos preguntando eso. Y eso es a nivel nacional, que no ha caído bien esta iniciativa.
1: Pero vea que a mí sí me gustaría.
2: ¿Por qué, Freddy? A mí no me gustaría, viejo Freddy.
3: ¿Por qué me gustaría, Freddy?
1: A mí me gustaría porque todas las motos tendrían ya SOAT pago.
2: ¿Y usted no sabe por qué no me gustaría?
3: Es una ventaja.
1: Claro, la ventaja es que, bueno, usted sufre un accidente y dice, no, hermano, la ambulancia tiene que llegar y atenderlo sí o sí. No llegar la ambulancia y de un momento, oiga, el SOAT, no, y lo tiene vencido, hermano, nos toca irnos. Chao, porque no lo podemos atender. Oiga, hermano, pero tengo la pierna afuera. Hágala pasar. Porque, ¿qué hacemos, hermano? O sea, si no hay SOAT, no podemos atenderlo.
2: Mira, hay algo que de pronto yo lo digo y soy honesto en esto, es que, brother, primero es concientizar a las personas que tienen un vehículo, una moto, papi, que tienen una responsabilidad al volante y tienen unas responsabilidades que tienes que cumplir con ellas, brother, porque son, si no estoy mal, las motos censadas son 13.67 millones de motos.
1: Sí. Sí, claro.
2: Entonces, brother, son muchísimas. ¿Tú sabes qué es costear? O sea, tú ponte a sacar cuenta. ¿De dónde van a sacar ese billetico? Muy seguramente van a subir los impuestos, van
3: a
2: subir
3: tanta vaina. Yo digo que ayudaría a la seguridad. Ayudaría a la seguridad.
1: Yo siempre digo una cosa. ¿Cómo los candidatos hacen para prometer cosas si no saben qué presupuesto tiene el gobierno?
2: Sí, sí, sí. Porque tú vas entrando y no sabes cómo están las cuentas del Estado. Exacto.
1: ¿Es por suposiciones? No, vamos a quitarle el SOAT.
3: Listo, es como cuando uno prometía la piscina del colegio.
1: Exactamente, yo opino lo mismo.
2: Yo de personero del colegio voy a asumir y voy a poner 2 recreos al día.
1: Yo me acuerdo que yo voté por el personero de mi colegio porque puso 2 veces educación física y nunca lo hicieron. Y yo era feliz porque, claro, yo estaba en el equipo de baloncesto y yo quería. Y allá hacían un poco, por decir, un personero, me acuerdo en el colegio, que dijo: si me eligen a mí, no volverá a haber fila en el restaurante. Y yo dije: este man, ¿cómo va a hacer eso? Pero todas esas ideas buenas, pues uno se las come, y así mismo pasa en Colombia con lo que está pasando ahorita. Entonces yo digo, toda esta gente, ¿cómo carajos hace para prometer cosas si no sabe qué presupuesto tiene, con qué cuenta, o cómo le van a entregar el país todo endeudado? Y usted al final va a decir: uy, no, lo de las motos no la podemos hacer. Y todo
2: papi, un político es lo más parecido a un man que está echando los perros. Promete hasta que lo mete y después te lo...
3: Todos parecidos al caballito.
2: No, ¿cómo así? A mí hace el foro y me respeto. Usted sabe que yo con usted me porto como un caballero.
1: Yo quiero saludar en este momento a Arley Abella, que me mandó una foto. ¿Eres tú, Karina?
3: Sí, soy yo.
1: Ah, es Cari. Llega y me mandó una foto de Karina. Se las voy a medio explicar.
3: Me stalkeó.
1: O sea, usted está en un bote, está mostrando pierna porque tiene un vestidito, tiene un escote, gafas así, súper chic, mejor dicho, ¿cuál modelo? Y llega el man y me coloca bajo la foto: mire, viejo Freddy, qué delicia. ¿Ah? Sí, ve, Karina, cómo le ayudamos a sus redes sociales, todo el mundo está apegado.
3: Es que qué delicia, María, qué vergüenza.
1: Qué delicia. La gente está pendiente de sus redes sociales.
3: Mentira, lindo bombón, ¡mua!
1: Sí, ahí hay que quererlos, claro. Carajo. Que sí, los queremos mucho. Bueno, estábamos hablando de motel. Venga, Karina.
3: Hola.
1: ¿Cómo fue? ¿Quién está llamando? Suena un teléfono.
3: ¿Suena un teléfono? ¿Dónde? Sí, ¡que alguien le conteste al caballo!
1: ¿El caballo está hablando con la tía? A mí me suena un teléfono.
3: Parece, mírele la cara.
2: Aquí lo tengo todo. Es más, yo los pongo en modo avión para que nadie me friegue la vida a esta hora.
1: Yo escucho un teléfono. Mario, ¿se está llamando? No.
3: Yo escucho un teléfono.
2: Y esto que le voy a decir, si es verdad, esto no es mentira. Ahorita viene un compañero de nosotros. Él es quien me hace la conexión aquí todas las noches para conectarme con ustedes.
3: El compañero se lo conectó.
2: Y él estaba ahí en la básica. Y él estaba ahí en el caballito, ven acá. Tú saliste en
3: este momento. A mí no me dejaron terminar mi trabajo. Sí.
1: Falta Alexa.
2: Sí. Él me
3: no
2: preguntó
3: la dejaron.
2: Que sí. No, espérate un momentico. Preguntó que si yo había salido a tocar ahí en la básica, donde se hacen las conexiones. Yo le dije: hey, bro, yo en ningún momento he salido acá porque estoy en programa, estoy en vivo. Che, pero me tocaron 2 veces. Entonces, ahí está el narrador.
1: Ah, no, que vaya, eso es acoso. Eso es acoso.
3: Lo tocaron dos veces.
2: Pero a mí no, al pelado. Entonces resulta que vino: papi, pero tú tocaste allá. Bro, yo en ningún momento he tocado, yo en ningún momento me he levantado aquí, porque estoy así haciendo el live de TikTok y estoy ya comencé el programa.
1: Uno con ganas de que lo toquen por lo menos una y al mando. No, estamos mal.
2: Y el espanto aquí es bullero, ¿viste? Porque tocó como 3 veces la puerta. ¿Así?
3: Es que es bullero.
1: Uy, pero tenía afán, de pronto va para el baño.
2: Es correcto. O sea, venga, yo no sé, ¿qué está pasando, Freddy, con las sedes? ¿Qué está
1: pasando? Hágame el favor y hablamos, por favor, con Alexa. Con Alexa, que no me le dejar. ¿Usted tiene historia?
3: Sí.
1: ¿De qué?
3: Así, la que les gusta a ustedes. Que yo tengo eco. Hola,
1: sí,
3: hola.
1: Sí, eso,
3: hola.
1: Karina. Muy bien con eco también, Karina. No.
2: Oye, Karina.
3: A mí no me dejaron contar la historia. Qué rabia con ustedes.
1: Cuéntela.
2: Mi amor, lo que tú quieras contar, yo soy todo oídos.
1: Vea, yo iba a poner a Alexa y le interrumpió Karina. Yo dije que vamos a hablar a Alexa y llegó Karina.
2: No, Karina, y eso que
1: yo
2: la tienes ahí al aire y te interrumpe. Eso queja. Esa vaina es bullying.
1: Ahí sí fue Karina.
3: Yo
1: Alexa
3: estaba contando los tipos de personas al entrar a un motel.
1: ¿Cuántas le quedan? 89.400.
4: Otra es cuando quedan de acuerdo, o sea, los que se conocen por aplicación.
1: ¿Cómo así?
4: Entra uno y después el otro.
1: Ah, se colocan cita en la habitación. No, eso yo no, nunca lo haría. Yo nunca he hecho eso.
2: Después el otro.
1: Yo nunca
4: he hecho esa.
1: No.
4: Yo otra sí. Es los que son ¿usted como sí? Ustedes
2: claro,
4: dos.
2: Claro, claro, claro, yo sí, papi, eso se hace.
4: Pues otro es cuando
2: tú
4: es,
2: cuando
4: dos.
2: Tú tienes algún compromiso.
4: ¿Me van
2: con
4: a
2: alguien?
4: Dejar hablar o de quién que pero, me
1: espere,
4: vaya?
1: Espere, Alexa, porque tenemos que profundizar en el punto que usted dijo.
2: Y bastante, o sea, y bastante.
4: Cuando quieran lo profundizamos.
1: No lo tranquilo, por favor. O sea, usted caballo venga, cogió a la persona. Pero usted caballo cogió a la persona que era su amiga.
2: Yo en ese momento tenía a alguien ahí con la que salía seriamente. Y resulta que yo le dije, bueno, sí, mira, yo estoy en este momento así, yo no te voy a recoger ni nada por el estilo. Tú llegas a la habitación, me esperas y después me dices en qué habitación estás. Y así tal cual fue. Ella llegó en su taxi, se bajó y me dijo, mira, estoy en tal habitación. Entonces yo entré y cuando yo llegué, mira, tal habitación me están esperando. Ah, sí, listo, mira, es aquella que está ahí. Papi, yo salí solo y llegué solo.
1: Pero espérele, le hago una pregunta en ese momento. O sea, ella entró. Ella me imagino que no regateó, sino simplemente usted entró, ya sabía cuánto valía.
2: Entró. Papi, cuando es así te toca. Porque imagínate yo decirle, ven acá, no, haz el favor, si no te la cobran, mira, si te la cobran en 40, tú dices que no.
1: Te va a mandar 30 por Nequi, negocé.
4: No.
2: Sí.
1: No, y eso se hace. Seguro, y porque llegó ella primero, pero
2: Freddy, lo
1: le
2: que
1: tenía
2: pasa
1: muchas
2: es que
1: ganas.
2: Yo tenía en ese momento una relación ahí, entonces tocaba así, papi, tocar, o sea, como Pilato, lavarse las manos.
4: Como Pilatos.
2: Sí, lavatorio de manos.
1: O sea, ¿usted qué le dijo? Allá la habitación 69 y me espera.
2: Y también la hacemos.
1: Yo no le
3: encanta. Ay, no. Qué pereza con el caballo, con esas historias como tan raras. Ay,
1: yo nunca he hecho eso. ¿A usted si a usted la citan en un motel, Karina, usted va?
3: No.
1: Yo no.
3: Depende del que me cite.
2: Ahí está. Papi, si las mujeres pagan el motel, ¿tú crees que una mujer que te tenga ganas, tú le vas a decir, mi amor, espérame allá, ella va? Ella va, mira, se tira en plancha, ella va, viejo Freddy.
1: Karina, ¿de qué depende?
3: No, hay muchas cosas.
1: ¿Pero de qué?
2: De una sola, que el man le guste ya.
1: No creo.
2: Karina,
1: que diga la verdad, depende de plata.
3: No, depende de eso, no, depende de si él es que él estaba trabajando en otro lado, yo en otro lado, entonces nos encontramos allá.
2: No, no, pues
1: no, sí. No, pues, ay, sí.
3: No. ¿Me van a dejar hablar o no?
1: Bueno, dígala otra, a ver.
3: Eso sí. Los que van para el rapidín.
1: Ah, los que decíamos del rato.
3: Entran, se demoran 20 minutos y pa' afuera.
1: A mí me pasó una vez.
3: ¿También le pasó?
1: Sí, yo una vez entré, pum, con ella, ta, ta, ta. Yo le tenía muchas ganas.
2: Minuto y medio, Freddy.
1: Hermano, minuto y medio es eterno, como uno.
2: ¿En serio?
1: Hermano, yo cogí y yo, uy.
2: Papi, eso fue mete y saca.
1: Uy, acabamos. Es más, mira ahí la mesita, ¿tú qué vas a comer?
2: Papi, te pusiste a jugar los toboganes esos que están ahí, ¿verdad?
1: Uy, hermano, pues le cuento que ahí, o sea, no hay nada más que hacer. Yo ya le dije, pues esperemos, igual nos queda hora y 58 minutos.
2: Papi, comenzaste ya
3: no
2: Freddy Chiste, ¿verdad?
1: Sí, sí.
2: Vámonos de Freddy Chiste.
1: Y vea, es tanto así que eso tenía jacuzzi. Y el jacuzzi se estaba llenando hasta ahora. Y yo ya había acabado la vaina de las ganas que le tenía. Y ella quedó como toda, pues igual tenemos que aprovechar lo del jacuzzi. Yo le dije, claro, no, esperemos y nos metemos un ratico.
2: Amigo, pero hay rapidines que son chéveres.
1: Fue tanta las ganas que ya nos pusimos como a contar historias.
3: No.
1: Y salimos, nos vestimos y nos fuimos. Sí.
2: No, pero chévere.
1: Sí, eso
3: no
1: fue
3: muy chévere. A mí eso no me parece chévere.
2: Eso pasa.
1: Entonces, ¿cuánto tiene que demorarse uno?
2: No, y eso pasa. No. Y a las mujeres eso les gusta, ¿sabes? Joda, yo a ese man.
3: Joda, cierto, por todo, joda.
1: Joda.
2: Claro, es que. Mira,
3: joda, escuchemos oyentes, joda. Quieren que llamemos. Yo quiero hacer soldado caído hoy. Pero yo quería contarle la historia, pero ya
1: no. Yo voy a hacer soldado caído. Si hoy a la primera llamada no contesta nadie, no hacemos más. De una, voy cortando de una vez soldado caído.
3: Yo tenía una historia muy chévere, pero no, ya no la cuento.
1: Pero si fue usted la que interrumpió a Alexa. Karina, Alexa y Karina están peleando entre las dos. Llegamos a un punto del programa en que no entendemos la vuelta.
2: Eso es como los hinchas de Medellín y los directivos.
4: Karina, deje hablar, por favor.
1: Siga.
2: Entre ellos mismos se hacen bullying y se cierran el estadio.
4: Otro tipo de visitante de motel es el que ya es fiel, cliente fiel. Entra saludando a las camareras.
1: Eso es ley mía. Nunca sí, repito un motel.
2: El teléfono de Karina se conecta a la red Wi-Fi del motel.
1: No.
3: No.

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1: Me encanta. Ey, no, pero no le pongas así como chiste, que se suena muy gracioso.
2: Es que vamos con chiste y ahorita va con su historia.
1: ¡Ah, no!
2: ¿No?
1: No, pero porque es así.
2: Si se conectan ya unas, no. A ver, unas 200 personas más, 200 personas más, 200 personas más a través de Tropicana Colombia y le dejo contar su historia. Si no me conecta me voy con canción.
3: Y si Karina, bueno, si no se conectan las
1: hola,
3: personas.
1: Hola, buenas noches, Diana Alejo. Hola.
3: Dele, yo le voy a hacer una pregunta a los oyentes, más no a ustedes.
2: A ver.
1: ¿Qué?
3: No. Vamos a esperar que se conecten, si se conectan bien, si no.
1: Pero ¿por qué son así?
2: Vivi dice, no, historia de Karina. Dele tac tac ahí si quiere historia de Karina y que conecte a través de Tropicana Colombia. Si no, no hay historia de Karina.
3: Sí.
2: Nada, sigue contando el caballito ahí sus historias. Sí, nada que hacer.
1: Ey, no, y la historia es buenísima. Espera, yo quiero escuchar al oyente al menos una vez, que los oyentes están ahí todos.
4: Uy, Karina, depende de la guasamayeta desde Montería, escuchando a que no me duermo.
1: Uy. Dice por acá un oyente, es que ponlo, Cari, ponlo.
5: Hola, Karinita hermosa, mi amor.
1: Hola,
5: ahí hablando de lo que dice Freddy. Con lo de las promesas de los políticos. Y yo quiero prometerle que le voy a pagar todos los comparendos a Karina.
1: Ay,
5: y los 70 al caballito.
1: Me encanta, juepuerca. Fascinante.
2: Bueno,
1: me van a dejar contar la historia. Al menos un poquito nomás.
2: Antes se bajaron los que estaban ahí conectados. No.
1: Un preámbulo. Es que no me los exija, relájese.
2: Preámbulo. A ver.
1: Vea cómo les parece que un día cuando yo estaba empezando en Caracol. Cuando yo estaba.
2: A ver.
1: En
2: a
1: la
2: ver.
1: Otra
2: ahí
1: serie.
2: Ahí van subiendo. Los tiene subiendo, Karina.
1: Estaba.
2: A ver.
1: De 18 añitos.
2: Bien, están subiendo.
1: Karinita.
2: Están subiendo. Muy bien.
1: Karinita, 18 añitos.
2: ¿Usted a los 18 años estaba en Caracol?
1: Sí.
2: ¿En serio?
1: Sí.
2: Uy.
1: Entonces, ¿cómo les parece que yo me quedé curiosa en una emisora de las que estaba acá?
2: ¿Lleva 25 años en Caracol?
1: Dice que ¿cuál es 25 años de canal este? ¿Cuántos años que creo que tengo?
2: ¿Qué estaba haciendo aquí? Cuentas, qué pena. Ya la voy a dejar con su historia.
1: ¿Cómo le parece que yo me quedé en un programa? Yo vivía al lado de donde era Caracol. Y vivía sola. Bueno, todavía vivo sola.
2: ¿Usted a los 18 años vivía sola?
1: Sí. ¿Y cómo les parece que yo me quedé en un programa que hacían en la noche, pero era como de terror? Yo no sé, eso llevaron un man allá que tenía menjurjes, todo, que decía, se le apareció aquí, se le apareció allá, siento esto, siento aquello. Vean, muchachos, yo no sé, pero yo me quedé allá y es que toda la noche, es que toda firme, toda fina. ¿Qué? Fina, firme. Muchachos, se terminó el programa. La Karina con ese miedo tan horrible. Yo no fui capaz de irme para mi casa.
2: ¿Y entonces qué hizo?
1: ¿Le terminó la historia?
2: Sí, pues ya la está contando, tiene a todo el mundo conectado ahí.
1: Vea, ¿cómo le parece pues entonces que yo no fui capaz? Y el programa era hasta las 12. Y yo allá me quedé como hasta la 1. Quedaban como dos compañeros en la sede. Y yo dije, si me toca quedarme amaneciendo acá en la sede, me quedo acá, pero yo a mi casa sola, yo no voy.
2: Pero igual estaba sola en la sede, o estaba con ellos.
1: Estaba, no, o sea, los del programa se fueron, pero quedaba uno que estaba en la noche, quedaba otro.
2: No, o sea, usted se iba a quedar con el celador.
1: No, porque no teníamos celador, eran compañeros. Yo dije, si me toca, me quedo acá. Y me decían, pues, ¿cómo se va a quedar acá, Karina? O sea, no se puede quedar. O sea, ¿cómo se va a quedar? No, por Dios. Yo les dije, yo a mi casa no voy a ir, en mi casa espantan, qué susto, qué miedo que me hagan algo. Yo no soy capaz, mi corazón no resiste, y más cuando ese señor me dijo un montón de cosas.
2: Es que el caballo tiene cara de que no quiere la historia.
3: No le creo.
2: Yo tampoco le creo, Karina.
3: Yo no le creo.
1: La niña Sofía que sale en el tercer piso, no.
2: Saludito ahí a la gente. Oye,

0: Canarias en Útica.
1: ¿Saben qué?
2: Entonces, o sea, tú puedes imaginar a Karina durmiendo ahí.
3: Sí, yo tampoco.
2: Cuando llegue el locutor de las 5 de la mañana. Ajá, Karina, ¿tú qué haces aquí? Y Karina con las lagañas aquí. Karina con las lagañas.
3: Ay, es no, que no me tenía. Fui porque me iban a asustar en la casa. Mejor que me asusten aquí.
1: No. Oigan, no, vean. Yo no quería ni quedarme en la sede porque ahí habían hablado de que se estaba apareciendo no sé qué, que había una persona ahí, que otra persona, que no sé qué. Y en mi casa tampoco me quería quedar porque qué miedo. Resulta que sucede que yo le dije a un compañero, yo no soy capaz de quedarme en mi casa, yo no sé, acompáñeme a algún lado, lo que sea. Lo único que sé es que el compañero me dijo, ah, Karina, lo único que hay que hacer, o lo único que se puede hacer en ese momento y a esta hora y cerquita, es irnos para un motel.
2: Te coronó.
3: No. Uy, pero qué mal.
2: Te coronó.
3: Claro.
2: Pero ya, Karina, el desenlace de la historia, 10 y media, ¿te coronó o no te coronó el man?
1: No, espere.
3: 11:50 la noche, no.
2: Ya, o sea, Karina, ¿te coronó o no te coronó?
1: Escuche, Karina, la única es que nos vamos para un motel, o sea, no, es que es la única opción. Usted no resiste y dice para su casa, usted no quiere quedar acá.
3: ¿Y por qué no le fueron para su casa?
1: Espere, no, porque yo no quería quedarme en mi casa con ese miedo, qué susto.
3: Pues con él.
1: No. Y yo en la casa. No? Y yo a la
2: tú
1: casa.
2: Tú no te querías quedar en tu casa, tú te querías quedar con el man.
3: Claro.
1: No. Escuche, pues. Entonces yo llegué.
3: Pasó de ser una historia de terror a la de pasión.
1: Sí, es que no.
3: Ahí van varias historias.
1: Entonces yo llegué y le dije.
2: Eso es una cajita de Pandora, ¿viste, Freddy?
1: Yo le dije, sí. Yo acepto irme para el motel, pero no me vaya a hacer nada.
3: Le metió el susto en el motel.
2: No, y no. Oiga, precisamente no, pero, le metió el susto.
3: Yo no le creo a su historia, Karina.
1: Se los juro, vea.
3: Yo veo que la larga. Es que,
1: se los juro.
3: Póngale cuidado, no, caballo. O sea, vamos por un motel. Bueno, pero no me vaya a hacer nada.
1: No, pero me va a escuchar. Ay, no, ustedes no me quieren escuchar.
2: No va a pasar nada de lo que tú no quieras.
1: Vean, yo, de verdad, yo re inocente. Entonces yo le decía.
2: Ay, sí, inocente.
1: Yo le decía. Es que yo era con una pena de entrar a un motel y yo, no, por Dios, y más que él me iba a entrar en la moto.
2: ¿Pero ibas con o sin?
1: Pero, ¿qué?
2: ¿Ibas con o sin?
1: ¿Con qué?
2: ¿Con casco o sin casco?
3: Pero usted ha hecho esa, caballo, usted ha hecho esa de, camine, vamos para un motel que no va a pasar nada.
1: No, yo le dije.
2: Sí.
3: Yo la he hecho.
1: Yo venga, la he hecho. Freddy, ¿me van a escuchar o no me van a escuchar si no lo cuento nada?
3: A ver, ¿qué pasó?
2: Ah, Karina, pero ya está bueno el del enlace.
1: Pero no vayan a publicar esto, No se vale publicar esto. ¿Oyo?
2: ¡Gol!
3: ¿De verdad?
2: golpe de cabeza.
1: Ah, oigan, madre. entonces yo voy... Yo llegando, yo le dije, pero no me vaya a hacer nada. Me dijo, no, Karina, no le voy a hacer nada. Vamos, tales. Yo llegué allá, muchachos, con la ropa que tenía puesta, con los zapatos que tenía puesta, me acosté en un bordito así de la cama derechita. A mí no me toca ni, o sea, a mí no me toca absolutamente nada. A mí no me vaya a tocar. Prohibido tocarme.
3: Bueno, ¿y qué pasó?
1: Entonces yo me acosté en un bordito, así toda derechita, y yo era mire y mire ese reloj, que fuera ya de día para irme.
3: Karina, ¿cómo alargar la historia?
2: Karina, pero entonces él no te tocó, ¿verdad? Él
3: sí,
2: no te tocó.
3: Ahorita sale.
1: Él no me tocó.
3: Y nos fuimos de la
1: mano. No me mentiras. No me tocó ni un pelito.
3: Pero es que, a ver, vea, yo le digo una vaina. Yo le digo una cosa.
1: No,
3: un man la invitó a un motel para pasar la noche.
1: Vea, y el él man, se quedó sentado en un ¿cómo es que se llama? En un sofá que había man, como al ladito.
3: ¿Cuánto le costó la noche al man del motel?
1: Ah, no, yo no sé, él me la pagó.
3: Por eso, para no hacer nada.
1: Para
3: eso no lo cree
1: así.
3: Nadie.
1: Es que él lo hizo de buen corazón, me acompañó, yo tenía demasiado miedo.
3: Pues claro, usted es la que tiene miedo. Yo del
2: mal, entonces
3: yo
2: el man metió fue el corazón.
3: Claro, yo del mal le digo, bueno, Karina, yo la vengo a acompañar, hágale pague.
1: Es que yo no pago motel para mirar semejante bola.
3: No.
2: No,
1: es en serio, se los juro, vea. Y yo me quedé, o sea, de verdad, toda la noche me quedé como acostada de lado, no me movía. Yo era con unas ganas de ir al baño, yo ni al baño iba. Yo decía, apenas me haga algo, qué susto, qué voy a hacer. ¿Ah? Hasta que ya fue como de día y ya salimos normal.
3: Vea, Dios me lo dice, no, qué historia tan hueso.
1: Nada, y se los
3: pero estuvo muy
2: con razón
3: hueso.
2: La gente no se conectó porque sabían.
3: No seas. Pero es que empezó que fantasmas. Luego que no había nadie en Caracol. Luego
1: pero
3: que la llevaron para un motel.
2: Oh, papi, yo me sentí en una historia de los hermanos Green.
3: Pues yo ella me verá, si no va a pagar nada, pues me quedo en Caracol.
1: Es que el man se quedó en la silla de Movistar.
3: Me quedo los dos en Caracol.
1: ¿En serio? Y él me dice hoy día, como, uy, Karina, de verdad, yo no le hice nada. No. Eso sí, me lo sacó en cara mil años.
3: Pues obvio, le sacó la plata igual que al caballo.
1: Ay, no, qué pereza, qué miedo. Ey,
2: no
1: ¿qué
2: me
1: dicen por acá?
2: Eso, Freddy. Esa vaina no se ay. Hace. Tú eres mi amigo. Yo te considero un amigo. Esa
3: caballo,
2: no
3: pero yo trato de abrirte los ojos.
1: Oiga, escuche, sí. Escuche.
0: No joda, Karina, mucha puntería la de semana tocarle ni un pelo.
1: Ni un pelo me tocó, eso se los digo.
3: No, se pero es digo. Que el man es una bola. ¿Cómo le va a pagar una noche para que usted?
4: Karina, grabe la Rosa de Guadalupe, más bien.
3: Sí, es que a Cari. No, es que a historia está, no joda.
1: Ah, usted no cree nada. Ahí se las dejo. No esa historia yo creo que nunca en mi vida la contaba a nadie porque yo era el que miedo.
3: Vea, yo trabajaba en un bar. Y en el bar no había parqueadero.
1: ¿Y usted parqueaba en el
3: bar? Póngale cuidado, no había parqueadero. Y yo siempre iba en el carro porque llevaba mis equipos de DJ. Sí. Y una vez me fui con un amigo y yo no caí en cuenta de eso. Y yo siempre guardo el carro volteando en los moteles. Porque me sale es más barato, son 20 lucas toda la noche, me sale más barato.
1: Es que yo esperaba algo paranormal. Y es que yo, sí, además que se le paraban.
3: Yo no me di cuenta. Porque... Oye, Karina. Déjeme hablar, Karina, que yo no me di cuenta, hermano, de dejar al man en el bar y irme yo a guardar el carro. Y nos fuimos los dos con el man para el motel.
2: ¿Cómo así, bueno, ¡ey, dos a dos machos en un motel! ¡Ey, Freddy, qué!
3: Lo mismo me hizo la cara.
2: Papi, macho con macho da calor, Freddy. Ya herde y entonces, teatrón, ¿qué?
1: El vigilante. Vio que es lo mismo, vio.
3: El vigilante me hizo la misma cara. Yo le dije, no, hermano, es que voy otra vez para el bar, no sé qué. Ah, claro que sí. El hijo de... Porque tengo que decirle, el juez me dijo, guárdelo allá en el fondo. Y ese, ahí entra el ascensor y sale ahí por el lobby. Hermano, yo con los equipos, con este man saliendo de un motel.
2: ¿De un motel?
3: De un papi, motel por el lobby.
2: Hey, Freddy, ¿qué, papi? ¿Cómo así?
3: Y entonces yo, ¿qué más hacía? Y entonces yo, ¿qué más hacía para guardar el carro?
1: Pero
3: yo,
1: pasan cosas.
3: ¿Qué más hacía?
1: Hay gente que dice que es más barato un motel que un hotel.
3: ¿A usted no le han pasado historias raras de moteles? A mí me pasó esa. ¿Y yo qué hacía? Pues me tocaba.
1: A mí un día me pidieron la cédula.
3: ¿Por qué la dieron muy chiquita?
1: Yo no sé si me vieron muy chiquita, pero me pidieron la cédula y yo... Y yo, ¡ay, no!
3: Freddy salió agarrado de las manos.
2: Ey, usted mira, pero, y ahora contando estas historias, eso da
3: pena,
2: Freddy...
3: Da pena, hoy, de verdad. No se siente mal.
2: Sí, horrible, yo me horrible, mal. O sea... Papi, es más, yo una vez fui a comer con un amigo, un llave, un panita.
1: ¿Fue a comer dónde? ¿Un motel con un amigo?
2: No, fuimos a un restaurante.
3: Ahora estamos
2: que ya...
3: historias de motel.
2: No, fuimos a un restaurante que ya no existe, de cadena, de hamburguesa. Y estábamos nosotros dos solos, ahí nosotros dos, ¿cómo?, en una mesa, tomando.
3: ¿Malteada?
2: Sí, malteada y comiendo, ay, perro, no, y hamburguesa. Ey, la gente nos miraba raro, extraño. Y es verdad, papi, primero sales tú y después salgo yo, porque la gente va a pensar que nosotros somos roscones de chocolate.
3: Pues con una malteada sí está. O sea, es que sí. La mía fue porque me tocó entrar el carro, porque donde más lo he dejado parqueado. Pero yo sí, no me voy con un man a tomar una malteada.
1: Y una malteada, y usted no. Que le dice, tome, pruebe esta y el otro, no, pruebe la otra.
2: No, y es que estábamos hablando y mamándonos gallo porque somos super panas.
3: Lo que callaban los hombres, dice Rolando. Sí, yo tengo muchas así raras. Yo tengo muchas raras.
2: Y tú no, y bueno, no sé si de pronto ustedes quieren.
1: Oiga.
2: Pero a mí estando ya en la radio. Me hicieron pasar pena y se los voy a confesar. Se
3: voltea un camión lleno de huevos, ¿cómo no va a voltear Freddy Caballo? Sí.
2: No, y me hicieron pasar pena un artista vallenato.
3: Sí.
1: ¿Por qué?
2: Un artista muy conocido. En este momento yo no tengo relación con él. En su momento su hermano.
1: ¿Tenían una relación?
2: Sí, tenemos una relación.
1: En su momento tenían una relación.
3: Mauricio Ramírez, sí, dice, Karina, ¿estás soltera para una tarea?
1: Mauro, sí, mucho gusto.
2: Ella no está soltera.
3: ¿Por qué está soltera?
2: Entonces, una relación de respeto y su música muy conocida, muy querida aquí en Colombia. Me pasó eso con él. En su momento fue súper altivo, fue súper descortés. Mejor dicho... La discoteca donde eso pasó estaba llenísima. Esa discoteca le cabían 1.200 personas.
3: Sí.
2: Y habían 1.350 personas, o sea, había sobrecupo.
1: Ah,
2: y en ese momento estaba trabajando para otra empresa. Estaba en otra empresa, otro sistema. yo estaba haciendo el tema de las cámaras y para hacer el reel del evento y de los artistas. Y a cada artista yo le pedía un saludo. Compa, créame que ese día yo me sentí tan, tan chiquito, tan enano, me sentí tan, tan ultrajado. De las,
1: peores,
2: ese día. De las peores experiencias. De las peores experiencias que yo he tenido.
1: Mentira, Mariana, chiquito no es.
3: Mariana
1: no,
3: dice qué linda bata. Gracias, Mari. Por fin alguien notó mi bata.
2: Entonces, Joa, ¿sabe qué? Ponga musiquita que después le sigo contando la cuestión.
1: Ey, cuente, pues.
2: No, después.
1: Pero ¿y por qué estamos tan historiadores?
2: No, después.
3: Hoy estamos súper historiadores.
2: Ahora que Freddy estaba contando eso de
1: que todavía piden cédula, dicen por acá.
3: Una vez un artista vino, yo estaba trabajando en otra emisora y el hijo de madre vino y Freddy, y yo me la comí, yo me la creí, hermano, bacano, tú eres un bacano, sé que te espero esta noche, es mi concierto. Y yo, uy, ¿dónde hay concierto? No, vamos a estar en tal lado. Y yo, uy, qué chimba, dale, me escribes. Y yo llegué al evento y le escribí, no me respondió.
1: Ay, no.
3: Hey, yo estaba con unos amigos afuera de la discoteca.
2: Ay, culé pena.
3: Me tocó decirle a los manes, este man no me respondió. Qué pena tan brava. Y me dejó así. No hubo forma de entrar al concierto, nos fuimos a comer.
1: Mirando un chispero.
3: Sí. Cosas que han pasado con artistas, sí.
2: Oh, papi, no, pero la Juan, no le pongo más la canción. Y si me toca presentarla, no la presento. La dejo que suene ahí sin pena ni gloria para que sea serio.
3: Adri, que siga con la historia, que por qué no dejamos hablar al caballito. Ahí está.
2: No. Solamente que yo dije que después la terminaba de contar. Porque, y yo sé, mira, yo sé que hay muchas personas que me están siguiendo desde hace años, que están aquí conectadas y ellos saben lo que sucedió en la discoteca, que ahorita les voy a decir, les voy a contar.
1: Pero bueno, ¿por qué
3: no cuenta ya?
2: No, se preocupe, porque son las.
3: El man te tocó, el man. Freddy, tú que eres pansexual, de pronto, no sé.
2: Ey, no, y vi el video, ustedes son unos sinvergüenzas, montaron una vaina. Lo vi.
3: Toda Colombia, a través de Tropicana Colombia está el video. Viendo a caballito por su.
2: Y resulta que me escribió un bollito. Una pelada con la que yo tengo relación hace muchos años de amistad, y mira lo que me dijo. Mira lo que por culpa tuya, sinvergüenza.
3: ¿Se le mandó nota de voz o qué?
2: No. Mira lo que me dijo.
3: A ver, cuente.
2: ¿Qué dice ahí?
3: ¿Qué dices? Que no
1: leemos.
3: A ver.
1: No, lea usted.
3: No alcanzo a ver qué es lo que dice.
2: Uy, no, también se me cayó un ídolo. Yo dije, ¡ay! Madre, Freddy.
1: ¡No!
3: Yo dije, a mí yo me cayó un ídolo cuando usted dijo pansexual, que lo hacía con los panes.
2: Entonces, no. Lo que pasa es que lo entendieron mal, pero bueno, ya.
3: No, pero es no. Que no, fresco, caballo, no hay ningún problema. Todos tenemos nuestra inclinación sexual.
1: Caballo, pero no importa si eso lo disfrutas, yo acepto que eso lo disfrutes.
3: Usted el día de mañana se casa con una escoba, nosotros no le decimos nada.
2: Pero ustedes me quieren, ¿cierto?
3: Sí, nosotros eso lo aceptamos como es.
2: Eso es lo más importante.
3: Que los artistas vallenatos hagan con usted lo que quieran, nosotros lo aceptamos.
2: No, ey, ¿cómo así? O sea, que los artistas vallenatos me hagan sentir como un trapo.
3: Pero
2: o
3: es
2: sea,
3: que
2: tú
3: no
2: aceptas
3: dicho,
2: eso, Freddy.
3: Pero es que usted no ha dicho qué le hizo. Entonces, como la gente está aquí conectada y no tiene ni idea de qué le hizo el cantante vallenato y le tocó el acordeón, si le raspó la güera, yo no sé.
2: Brother.
1: Le raspó la carrasquita.
3: El caballo es como yegua.
2: Mira, y ¿cómo será? Lo que pasa es que me van a comenzar a hacer preguntas.
1: Se pone otra vez.
2: Me van a comenzar a hacer preguntas.
1: Yo queriendo llamar a un oyente que soldado caído y ustedes no. Ah.
3: ¿Tiene soldado caído? Pero lo tiene listo.
1: Vea, el soldado caído aquí está encima mío.
3: ¿Cómo? Uy.
1: Mírelo, véalo.
3: Yo sí tengo el soldado caído, pero bueno, a ver, ¿qué le pasó con el cantante? Tiene 10 minutos, caballo, para resumir su historia.
2: Ok. El cantante okay. con el que no. Tuve...
3: El cantante de los cantantes.
2: Ese roce.
3: ¡Ah, más. Tuvo roce!
2: Sí.
3: ¡Sí, que tuvo roce!
1: ¿Que tuvo roce de qué? ¡Cuente!
3: ¡Uy, caballo!
2: Porque, y no, y tuvimos un roce muy cercano.
3: ¡Uy, caballo!
1: Y cercano un roce, ¿no?
2: Y tengo foto. Aquí tengo la foto.
1: ¿De lo que rozaron?
3: De lo que rozaron.
2: Sí, las camisas.
3: Espaditas.
2: Resulta que él fue días antes a la emisora. Espaditas. Le hicimos la entrevista, invitó a los oyentes a que no se perdieran su show, su concierto. Dimos boletas. hicimos videos, hicimos una promoción espectacular. Y el man, hey, no, caballito, allá nos vemos, hermano, y tal. Resulta que cuando yo llego allá, brother, a todos los artistas, es más, hasta el gran Martín Elías estaba ahí, por eso ese día yo te dije que estábamos recordando a Martín. Martín, una persona súper especial, una persona súper auténtica, y lo más bacano, su humildad. A todos yo les hacía así cuando estaban grabando.
3: La historia del caballo eso es como discurso de político. Al final uno dice, ¿qué dijo?
2: Bro, a todos yo les hacía así, mostrándole la marca.
3: Pelea de espadas, dice Rolando.
1: O sea, usted le mostró la marca.
2: Sí, para que saludaran. ¡Ey, saludos, patada la emisora!
1: Y se saludaron así, marca sí, y marca.
2: Claro. Es correcto.
3: Espadita con espadita. Guacharaca.
2: El artista guacharaca en este momento está viviendo en Medellín.
1: ¿Quién? Ya sé quién es.
2: Está viviendo en Medellín.
1: Ya sé quién es.
2: ¿Quién?
1: No lo voy a decir. Tenemos que...
2: No.
3: Pero si saben quién es, la gente merece saber quién es. Claro.
1: No.
3: Es
1: más, si el caballo lo dice bien, si no, no.
2: Le voy a buscar la foto.
3: Pues ojalá por lo menos sea bonito.
1: De la espadita.
3: A mí me preocupa donde este man diga, uy, Farid Ortiz me toca. Yo digo, uy, no, hermano. No.
2: Si no estoy mal, eso fue por ahí en el 2017, 2016.
3: Ocho
2: no,
3: Zuleta no le dio eso.
5: Sobrino caballito. Un saludo hermenéutico.
3: Dice, Lamaru dice, parece historia sin fin. Es que no ha dicho el caballo nada. No, o sea, no sabe qué.
2: Y es que no lo quiero decir así porque es primera vez que yo toco este tema, y bueno, nacional, porque de verdad que yo...
3: O sea, eso, con tu psicólogo ya lo hablaste.
2: Brother, no, y créeme que yo me sentí tan barro, me sentí demasiado mal.
3: Pero es que no ha dicho qué le hizo.
1: Y, o sea, me tiene aquí en ascuas.
3: Sí, acá y dice, vea, Marco.
2: Y ese es el líder.
3: Hagan las llamadas.
2: Esa es la idea.
1: Yo quiero hacer una llamada.
3: Pues llamemos al artista vallenato y que de pronto se reconcilie con el caballo.
2: No. Eso no va a suceder.
1: ¡Ey, un soldado caído!
2: Eso me sucedió.
3: No, es que no ha dicho nada al caballo. O sea, dice que le hizo algo muy duro.
4: Uy, caballito, ¿qué le rozaron? Cuéntela. ¿Lo rozaron muy duro o qué?
2: Ya les voy a decir. Y estoy
1: pero
2: buscando la foto
1: que
2: para
1: ya
2: mostrársela. Fue con Felipe Peláez. Fue con...
1: Ah, no, yo pensé que era otro. Ah, pero si uno de la rosa Felipe Peláez, pues.
2: Yo me tengo que levantar para hacer la... Para que ustedes me entiendan.
3: ¿Pero qué pasó? Felipe. Terminaron los dos diciendo loca, loca. ¿Qué pasó?
2: Bueno, yo a todos, a Felipe, él salió...
1: ¿Pero además, qué?
2: Déjame decirte que lo tienes todo. Y eso estaba repegado.
3: Y nació el amor más grande de
1: todo.
2: Ey, y yo le echo así a Felipe. Así.
1: Esa.
3: La historia del caballo está más hueso que la historia que hay.
2: Ah, pero mira, se conectaron el pocotón de chismoso.
3: Pero
2: eso, mira,
3: pero
2: 625 desocupados.
3: Sí, va bien, muy bien. Lleva récord, caballito. Muy bien. Muy
2: yo bien. Le echo así a Felipe.
1: ¿Cómo le ha hecho?
3: ¿Qué así le hizo?
2: Porque tenía el nombre de la camisa. Resulta que.
3: ¿Se le mostró el pecho?
2: Y me ha hecho
1: que así. No, que él se los ojos así.
2: Bueno, ya presten atención, hombre. Si no cuento nada.
3: Le mostró una tetilla.
2: Sale Felipe y me hace con una cara, o sea, de.
1: ¿Cómo le hizo?
2: Me miró y me dijo.
1: Me miró y la miré.
2: Y me hizo así ya. Me hizo así con los brazos. Como, papi, ¿qué?
3: Me acaba de escribir, Pipe. Me acaba de escribir, Pipe.
2: Pero la cuestión fue la mirada.
3: Me acaba de escribir, Pipe.
2: Y a mí, che, ven acá. Todavía faltaba por cantar. Creo que Alex Manga, una vaina así. Yo cogí el celular, me bajé de la tarima. Como un cuatro letras, me fui para donde me
1: dijeron. ¿Le creen ustedes o le creo yo?
3: Es que yo no le he entendido nada.
2: No, lo que pasa es que están ahí mamando gallo y no me ven.
3: Pero tiene que contarla.
1: ¿Qué tanta carreta
3: no
1: para un solo roce? Sí. No. Escuche lo que dicen los oyentes antes de escuche.
0: Se fue de moteleada con el caballo. Y el caballo ya está arrepentido. Se fueron de moteleada. Él y el artista.
3: Es que no ha contado. Yo tampoco, Rolando. Escuche. Es que no le he entendido nada. No,
6: mejor hagan soldado caído. Sí. Esa historia ya está muy gatorade. Caballito, cálmese, cálmese, caballito.
3: Sí. Dice aquí, sí, Cristian, sí. Se va a putar el caballito, no lo dejan hablar. Sí.
1: No, déjalo todo serio. ¿Quién debía hablar al caballito?
3: No, no. Está serio, Karina, déjelo.
2: No, no, y es que estoy. Es que se estoy está buscando, escuche, estoy buscando caballo. Es la foto de Felipe, sí. Peláez. Aquí está, aquí está, aquí está, aquí está, aquí está. Se la voy a mostrar. Bueno, madre, se me perdió.
1: Ay, me la vas a mostrar.
2: Sí, se la voy a mostrar.
1: ¿Dónde aquí?
2: La
1: muestro.
2: Bueno, la cuestión fue que después...
3: Se lo juro que yo me puse... Póngale cuidado, me puse a mirar el reloj. Lleva 7 minutos y no ha dicho nada al caballo.
2: Mira, no, no, y la gente subiendo. Así es, así es, así es. Lo que pasa, brother, es que Felipe
1: ¿pero
2: a mí,
1: qué pasó?
3: Pero yo tampoco lo entiendo.
2: Si ustedes no me ven, si ustedes no me ven y no me prestan atención, no van a entender. Porque la cuestión fue un gesto que Felipe me hizo en la discoteca. Yo les estaba diciendo que yo tenía el celular grabando las redes sociales de la emisora. A todos los artistas, yo les hacía este gesto en la camisa. Brother, saluda, saluda. En medio de las canciones, saludo para mi gente de Tropicana, la más bacana, y en Barranquilla vamos a meternos unos tragos. Ah, y todo el mundo, o sea, hacía
1: usted,
2: eso.
1: O sea, usted es, tenía aquí el letrero de Tropicana.
3: Sí, en la camisa. Delante de la camisa.
2: Es correcto.
1: Ah, qué difícil es.
3: Pero lleva 8 minutos para decir eso.
1: No.
2: Dime, pero si.
1: Usted dice, vea. O sea, estaba en un concierto con un artista y le estaba queriendo decir que dijera Tropicana.
2: Ustedes, cuando van a un evento, ¿van con una camiseta normal o con la marca?
3: Una camiseta normal.
2: No, así, claro, cuando que
3: yo sí.
2: Pues ahora
3: sí.
2: Que fuiste allá.
1: No,
3: pero
1: si yo no le digo el día de la.
3: No, no, no. Si no
1: yo
3: tengo,
1: no le digo,
3: si no tengo no que ir a trabajar, no.
2: No, no, oye, te estoy diciendo que ese día estábamos en un evento de una emisora, de una marca.
1: Pero donde yo le diga al artista, sí, mi amor, vea. Él va a pensar otra cosa.
2: La cuestión fue que el mango, le repito, cuando yo le muestro la marca para que la mencione, la salude, el man me hace un gesto como, hey, ¿qué? Cógela suave, pero es la cara. Cógela suave, que todavía tenemos tiempo, cógela suave y tal, cálmate. Yo fui donde mi director y me dije, hey, viejo, tal, yo me voy acá porque Felipe me hizo esto y esto y esto. Hey, pero cógela suave. No, me voy, mañana hablamos.
3: ¿Pero qué pasó?
2: No, Freddy,
1: la cogió suave.
3: Pero llevamos 9 minutos para que no diga
2: y
3: nada.
2: Y resulta que al día siguiente, el hermano de Felipe, que es mi buen amigo, se llama Nelson Peláez. Es que
3: a mí ese gesto me lo hace Karina, yo me le tiro encima.
2: Él fue al emisor y me dijo, brother, bueno, de parte de Felipe, te presenta excusas. Tú sabes que en el momento de uno iniciar.
3: ¿Pero qué hizo Felipe? Tal, tal.
2: No, ya, lo que fue. Y me dijo, ¿qué quieres? ¿Qué deseas? Papi, yo no deseo nada. Ya lo que fue, ya lo que pasó, pasó. Y el pocotón de gente que había ahí.
1: Lo que pasó, sí, pasó.
2: Se dieron
3: pero,
2: cuenta de lo que
3: sea,
2: fue.
3: O sea, ¿la vaina fue que no lo saludó?
2: No, no. El
1: a caballo
2: que
1: se enojó por nada.
2: No, no. Es más, todavía recuerdo y me da rabia, brother. Full.
1: Solo quedan full. Recuerdos.
3: O sea, se dañó el amor más grande del planeta.
1: Planeta.
2: Sí. Y de ahí.
3: Porque
2: de ahí
3: Felipe
2: adelante,
3: no quiere el caballo.
2: De ahí en adelante, o sea, nada, cero. Y eso me pasó y yo nunca lo había contado. Nunca se me había dado como por recordar esa vaina.
1: Entonces, en conclusión, usted estaba en un concierto.
2: Sí. O sea,
1: tenía la marca de Tropicana. Estaba cantando Felipe Peláez.
2: De Tropicana, no, otra
1: emisora. Ah, bueno, perdón, de la otra emisora.
2: Sí.
3: En 15 segundos.
1: Entonces, usted estaba con la camiseta de la otra emisora.
2: Yo vi así, estaba con el celular así, ve. ¡Ey, ey!
3: 9.
2: ¡Ocho!
1: Y él le hizo mala cara. Y al hacerle mala cara.
2: 4. Me hizo mala cara.
1: Se enojó y usted después se fue llorando porque le hizo mala cara.
2: Es
1: no,
2: correcto.
1: Joda. Sí, caballito.
3: En 15 segundos la contó Karina. La contó Karina en 15 segundos.
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0: ritmo de Tropicana, 11 de la noche, 4 minutos. Saludito para toda la gente que está conectada desde cualquier parte en Colombia. Un abrazo gigante. Y a cada una de las mamitas que de pronto está conectada en este momento, que es una mamita que está trabajando hasta ahora, que de pronto hace confecciones, que de pronto está en su casa, que de pronto está haciendo aseo y encontró a Tropicana por ahí. O de pronto, pues nada, estaba pasando por TikTok y dijo: hola, Tropicana. Queremos desearle un feliz fin de semana a esas mamitas. Que no se nos olvide que ellas son el motor de la vida de cada persona, tanto niña, tanto el hijo, tanto la hija, tanto el hermano. Nacen con un corazón tan grande las mamás que tenemos, tanto pero tanto por qué agradecerles.
1: Hermosa.
0: Ellas son las únicas que merecen todos los honores, todos los premios y todo lo del mundo. Y lamentablemente muchas mamitas no tienen el reconocimiento que se le debe a esa madre soltera que saca 2, 3, 4 hijos adelante y que le toca echarse la casa al hombro, que es de pronto cabeza de familia, ¿no, Cari? Y que
1: alguien que conecte a Karina.
2: Esas mujeres hay que aplaudirlas, sí, de pie. Esas mujeres que son el bastón, el sostén.
0: Son
2: ese hombre, son esa madre que sacan adelante a sus hijos, sacan adelante a sus familias. Son unas mujeres poderosas, mujeres increíbles, incansables. Sí. Por eso todo honor a ellas, y hay que aplaudirlas de pie, y hay que quitarse el sombrero y hay que homenajearlas. Mejor dicho, gracias a papito Dios por las mujeres. Vivan las mujeres, carajo.
1: Caballo.
2: ¿Qué pasó?
1: Que si esa pantaloneta le regaló Pipe.
2: Madre.
0: No, porque quedó que
1: el caballo. ¡Que me conecte!
0: El caballo. ¡Ay, Mari, por favor, que la puede conectar! No, es que la. No, Mari está dormida hoy. Mari se durmió. Hoy.
1: Ay, no se metan con Mari.
3: Pero si esta fue la que me dieron allá, miren.
0: Claro, no, esa es la pijamita.
1: Bájesela.
0: Cuidado al caballo mostrando el paquete y todo ahí. No. ¿Ah?
1: No se lo vas a bajar.
0: Quien lo ve al caballo.
1: Ay, no, así es caerada, se ve horrible.
0: Quien lo ve al caballo. No, pero le queda muy bien la pijamita a caballo. Muy bien, muy bien. Está alborotado ahí Tropicana Colombia, todo
3: está
0: el mundo.
3: Bueno, está bueno.
0: El caballo ya me apelas. Por aquí había una niña que estaba diciendo. ¡Uy, Karina! ¡Uy! Karina también está pelando pierna, vea. Caballo que le quite el relleno, dicen acá.
1: Bueno, muchachos, les traigo una cosita.
2: ¿Ustedes
1: por acá?
2: ¿Por qué creen que me dicen caballo? Nada más por querer decirme. Ay.
0: Oiga, venga, aquí entre otras, antes de que Karina se tire lo que se va a tirar, quiero mostrarles algo. ¿Escucharon esto?
2: ¿A quién se va a tirar Karina?
0: Vea.
1: Ay, sí, señores, Shakira, de nuevo, después de 16 años.
0: Oiga, qué grande, ¿no? Grande Shakira, lanza su canción. Se llama Dai Dai, ¿no? Dai Dai, buena canción.
2: ¿Quién es ella? ¿Quién es ella?
0: Shakira.
2: ¿Y de dónde es Shakira?
0: ¡Barranquilla!
2: ¡Eso!
0: La aplaudo. Grande. Grande Shakira.
2: ¿Viste? Mujeres poderosas. Shakira, una mamá cabeza de hogar. Ha criado a sus hijos solita. No le pide plata a Piqué. Definitivamente eso es una mujer que vale la pena, carajo.
1: ¡Qué factura!
0: Le hago una pregunta. ¿Usted cree que Piqué no pasa plata ahí?
2: Pero si será.
0: Claro, Piqué tiene que tener su cuota alimenticia.
2: ¿Cuánta plata pasa Piqué si los pelos de él están por allá en Estados Unidos con Shakira? O sea, ¿cuánta plata dice?
0: Para
2: tú,
0: que se haga un balance. Yo la vez pasada por allá averigué cuánto le pasaba Jesse Uribe a la familia.
1: Ay, ¿cuánto le pasa?
0: Tiene una cuota de 70 millones de pesos. Por ahí lo leí.
1: Eso no es nada, un concierto.
0: Por ahí lo leí.
1: Vayan
0: a saber si ya arregló eso o no. Claro, es que uno dice eso. Es que es un artista que gana por presentación 80 millones. Entonces, imagínate cuánto hacía al mes. Y sobre eso es que cuadran la cuota alimenticia y todo.
2: Papi, no, pero ellos también tienen que pagar impuestos. Bueno. Tienen que pagar, o sea, todo. Y a esa plata tú le tienes que descontar.
1: ¿Qué descontar? ¿Sí o no? ¿Qué?
2: Ay, Cari, y hay los impuestos y todo eso, esa platica también. O sea, por ejemplo, a los artistas, a ellos le hacen retención.
0: Claro, ellos tienen que hacer su retención en la fuente.
2: Sí, claro.
1: Pero que la retención sean 15 milloncitos.
0: Sí, claro, eso. Y hay muchas trampas y todo, porque tienen fundaciones y eso les ayuda a bajar impuestos.
1: Eso.
0: Epa,
1: ustedes confían por ahí que vea que la fundación aquí, que la fundación allá, y detrás de la fundación está una tapita para no pagar impuestos.
0: ¿Cuánto creen que el fin de semana pasado se hizo Shakira en un concierto donde fueron 3 millones de personas?
2: Pero esa vaina no era gratis.
0: Era gratis, sí. ¿Y pero usted cree que el artista va gratis? Algo, o sea,
1: tienen que pagarle allá algo.
0: Claro, sí, tiene que haber dicho, esta es mi, no sé, $1 millón, $10 millones, $2 millones, no sé.
2: La habrán contratado, no sé, de pronto de la presidencia, la alcaldía,
0: la gobernación, no sé. Estado de Brasil, no sé.
2: De Río de Janeiro, ¿no?
0: Claro.
2: Porque.
1: De Copacabana
2: está en Río de Janeiro.
0: Claro, tienen que haberle dado su buen dinero. Imagina un fin de semana.
2: Bravo, ¿no? Bravo, firme.
0: Uy, un fin de semana.
1: Quiero llamar a alguien.
0: ¿Quieres llamar? ¿Tiene teléfono?
1: Sí, es que quiero llamar a alguien.
0: Si no le contestan, seguimos con historias.
1: Oyentes, me lo van a mandar.
0: ¿Qué le van a mandar?
1: En teléfono, sí.
0: Acá están diciendo, soldado caído, ¿cuándo será el auxilio de transporte de Shakira? Ay, la gente sale con una vaina.
1: No,
0: pero usted tiene teléfono, ¿sí o no?
1: Que me lo manden. Es que bueno, me mandan unos, pero sin contexto.
0: Ah, no, tienen que mandar el
1: número. Mándemelo.
0: Pero si no, no. Que conste que no tiene. Le iba a dar la oportunidad de que llamara y no tiene. Bueno, vamos a seguir con historias. Y yo les tengo un dato hasta ahora.
1: Lo único que yo les. Bueno, Freddy, usted me dijo que después de usted iba yo.
0: Bueno.
1: Me mandaron un número.
0: Si no le contesta, chao.
1: Que llamemos a Julián. Es casado. Y lo está llamando la... porque me escucho doble.
0: No sé, usted tiene que tener eco por allá.
1: La hermana...
0: No, si no es la pareja.
1: La hermana de la esposa. Queriendo llamar, me gusta. Y quiere saber si él cae o no cae. ¿Llamamos?
0: Lo que usted quiera, Karina. Usted dijo, yo quiero llamar. Yo no sé usted en qué vaca loca se metió en este momento.
2: Oye, pero sí, ven acá, espera. O sea, y ella, si el man cae, ¿le va a decir al hermano o se va a quedar callada?
1: Pues no sé más qué le va a decir a la hermana.
2: Guay, uno de esos chicharrones.
1: Sí, yo sí me meto. A ver, llamemos. Soldado caído de la noche, que conteste Julián. Pero no me digo de dónde es. No importa. Ya vemos.

0: Aló, buenas noches.
1: Aló, Julián.
0: Aló.
1: Hola, Juli, ¿cómo estás?
0: ¿Con quién?
1: Con María, ¿cómo te va?
0: ¿Con quién?
1: Con María, ¿cómo estás?
0: ¿María?
1: Sí, ¿no se acuerda de mí?
0: ¿Cuál María? ¿De dónde?
1: No, piense un poquito, a ver,
0: ¿Es un poquito qué?
1: Piensa un poquito a ver de dónde me conociste.
0: María, ¿qué?
1: ¿Ah?
0: ¿María qué?
1: Raigosa.
0: ¿Cómo?
1: Raigosa.
0: ¿María gorda?
1: No, ¿cómo que gorda? No, Raigosa.
0: Ah, María Raigosa, me suena.
1: Acuérdense.
0: Dame pistas, ¿de dónde?
1: No,
0: como yo paso.
1: Yo quiero que se acuerde.
0: Tanto trabajando. Me la paso trabajando, pero me suena ese nombre, María.
1: ¿Dónde fuiste ayer?
0: ¿Cómo?
1: ¿Dónde estuviste ayer en la mañana?
0: ¿Ayer? Trabajando.
1: Bueno, acuérdese.
0: Y me encontré, sí, con una amiga, pero María Raigosa.
1: Sí. Acuérdese que están, pues, ayer, antier, por la mañana.
0: ¿Cómo?
1: Acuérdese. Yo sé que sí es capaz de acordarse.
0: Ay, Dios mío, no, a ver. ¿Qué me acuerdo? Sí, pues que yo le di el número, creo sí. que le di el número.
1: Sí, me dio el número.
0: Y había quedado llamarla, pero se me pasó por alto.
1: ¿Pero ya sabe de dónde se acuerda de mí?
0: ¿Cómo?
1: ¿Ya sabes de dónde?
0: Creo que sí.
1: A ver, dígame.
0: Creo
1: de
0: que
1: dónde.
0: Sí. Más o menos, sí.
1: Dígame, pues, de dónde, a ver si se acuerda.
0: ¿Cómo?
1: Dígame.
0: ¿Tú eres paisa?
1: Sí, soy paisa.
0: Ah, ¿tú eres de Medellín?
1: Sí, soy paisa. Hoy acabo de llegar a Medellín.
0: ¿De Caldas?
1: ¿Ah? ¿Cómo?
0: ¿Paisa de Caldas? ¿Cómo así?
1: No, que yo soy paisa, que acabé de llegar.
0: Ah, ¿que sí. acabaste de llegar de dónde?
1: ¿Ah? De por allá.
0: ¿Acabaste de llegar de dónde?
1: De por allá, de Bucaramanga.
0: ¿Ah?
1: De Bucaramanga.
0: ¿De dónde llegaste?
1: De Bucaramanga.
0: ¿De Bucaramanga?
1: Sí. Estuve por allá un ratito.
0: Ah.
1: Estaba terminando,
0: o sea,
1: también unos trabajitos.
0: Para Medellín.
1: Sí, estaba terminando unos trabajitos. ¿Cómo estás?
0: Sí. ¿Y sabes por qué yo tengo el número?
1: ¿Por qué?
0: ¿Eh?
1: ¿Por qué?
0: No, por eso te dije. Sí, María, ¿sabes por qué te di el número?
1: Sí, pero pues yo quiero que se acuerde. Es más, yo quedé de escribirle al WhatsApp, pero usted no. ¿Qué? Usted no. Yo me imaginé que estaba muy ocupado trabajando, entonces yo dije, no lo voy a molestar.
0: ¿Que no me iba a molestar?
1: Sí, entonces lo quería llamar más bien aquí directamente desde el teléfono. ¿Cómo te fue hoy?
0: Porque suena como, vas en un avión, que suena en una turbulencia, veo.
1: No, en una turbulencia, y no, sino que como es con el fijo y ya casi no se usa, yo no sé, esa red como que está mal. ¿Por qué no me escuchas bien?
0: Sí.
1: ¿Pero qué más?
0: Sí, ¿cómo yo lo escucho como una
1: turbulencia. En una turbulencia. Ojalá,
0: sí,
1: ojalá yo pueda llamar de un avión.
0: ¿Ah?
1: Ojalá yo pudiera hablar de un avión.
0: No, en el avión no se puede hablar.
1: Por eso, y usted me dice que yo estoy en una turbulencia, que en un avión. No. ¿Y cómo estás? ¿Dónde andas?
0: ¿Ah?
1: ¿Que dónde andas? ¿Que cómo estás?
0: Bien, yo estoy trabajando.
1: Sí, papá.
0: Y hablando contigo.
1: Pero ¿por dónde? ¿Pero estás trabajando allá mismo o por dónde?
0: ¿Cómo dices?
1: Que si estás trabajando por allá mismo o por dónde, que cómo te mueves tanto.
0: No, voy para, estoy por el lado de Medellín.
1: Ah, ¿cómo así? ¿Vienes por acá?
0: ¿Ah?
1: ¿Vienes por acá?
0: Sí, llego esta mañana.
1: ¿Llegó esta mañana?
0: Sí.
1: Uy, ¿en serio?
0: ¿Serio? ¿Por qué?
1: No, pero yo estaba descansando.
0: ¿Me vas a invitar mañana a dónde? ¿A almorzar o qué?
1: No, si quiere almorzamos.
0: ¿Ah?
1: Si quiere almorzamos. Ay, pero yo creo que usted no se acuerda de mí.
0: Por eso, pues si es la María que yo me acuerdo que leí el número así de pasadita, pues creo que sí, que es una paisita hermosa, no sé.
1: Entonces, ¿cómo vas? ¿Qué me cuenta de chismes? Que, ¿cómo te fue en el camino? ¿Qué me cuenta de chismes? ¿Qué cómo te fue en el camino? Yo antier no te pregunté que si eras soltero, casado, yo no sé. Yo molestando.
0: Yo estoy soltero.
1: ¿Estás soltero?
0: Ahorita estoy soltero, ¿por qué?
1: No, pero ¿hasta cuándo te vas a quedar entonces en Medellín? Entonces, ¿hasta cuándo te vas a quedar en Medellín?
0: Creo que me quedo una semana.
1: Ah, te vas a quedar una semana. ¿Y eso? ¿Y eso por qué tanto?
0: Depende de trabajo.
1: No, bueno. Entonces si algo le escribo ahorita y organizamos y mañana almorzamos.
0: ¿Y tú en qué trabajas?
1: Yo trabajo por acá en una empresa ¿de qué? De empaques desechables.
0: ¿Por el lado del estadio?
1: Por el lado del estadio, no, de empaques desechables, por el centro.
0: Sí, pero el centro Medellín.
1: Sí, pero si quieres nos encontramos. Me dices, ¿tú por dónde te estás quedando?
0: ¿Cómo?
1: ¿Por dónde te estás quedando? Es que como que no me escuchas bien.
0: No, es que se escucha como un ruido que interfiere, entonces escucho como un eco que se viene y se va.
1: Sí, no, listo. Oye, no, pero entonces que mañana si algo almorzábamos, pero tú por dónde te estás quedando. Amor. Aló.
0: Yo por aquí donde un familiar.
1: ¿Dónde? ¿Pero por qué barrio?
0: ¿Cómo?
1: ¿Por qué barrio te estás quedando?
0: Aquí por Bello.
1: Ah, bueno. No, o sea, si de pronto subes como para que me quede más central, yo saco un espacio de almuerzo listo. Entonces ahorita te voy a escribir al WhatsApp.
0: ¿Y tú a qué hora estás desocupada?
1: No, yo tengo como hora de almuerzo como de 12 a 2.
0: ¿A qué horas?
1: De 12 a 2 tengo como espacio de almuerzo.
0: ¿La hora de almuerzo?
1: Sí.
0: Pero a la hora de almuerzo llaman aquí que 12 a 1.
1: Sí, de 12 a 2.
0: Ah.
1: ¿Sí o no puedes?
0: ¿Y tú tienes pareja?
1: Yo no, por eso lo estoy llamando. ¿Se imagina que me dejaba llamar a esta hora? No. Donde yo lo llamé a esta hora teniendo pareja, no.
0: ¿Por qué estoy contestando a esta hora?
1: No, que yo, si yo tuviera pareja, no te estaría llamando a esta hora.
0: Que si yo tuviera pareja, porque estoy. ¿Por qué me estaría llamando a usted?
1: Sí, no te escucho muy bien. Ya mismo te escribo al WhatsApp.
0: Hay un eco que no sé.
1: ¿O será tu celular?
0: No, señor, está bien. ¿O será la señal?
1: ¿O será la señal? Puede ser. Bueno. More, entonces le voy a escribir al WhatsApp, bueno.
0: ¿Que me vas a escribir al WhatsApp?
1: Te voy a escribir al WhatsApp y organizamos. Te quería ir a saludar.
0: ¿Y cuál es tu número? ¿Este número es?
1: No, ese es el del teléfono de acá, de la casa, pero ya te voy a escribir del número de WhatsApp.
0: ¿Es tu número de tu casa o qué?
1: Sí, ya te voy a escribir del número de WhatsApp.
0: Pues sí, entonces.
1: ¿Cómo?
0: Entonces, ¿qué? ¿Sí vamos a salir a almorzar o no?
1: Sí, ahí te escribo y ya organizamos, ¿te parece?
0: ¿Cómo?
1: Te voy a escribir y ahí ya organizamos, me dices a qué horas, si puedes a las 12 o nos encontramos por ahí cerquita.
0: ¿A qué horas? ¿De 12 o a la 1?
1: Bueno, puede ser a la 1, más fácil para que yo pueda llegar.
0: ¿Y qué te gusta almorzar aquí en Medellín?
1: No, o sea, yo la verdad soy muy caserita, me gusta todo, pero sí, te,

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1: Porque yo conozco un poco lo que conozco.
2: Pero tienes que subir porque en Bello sí me queda más lejos. O vamos a Puerta del Norte, que es centro comercial.
1: Ah, en un centro comercial.
2: Pues si quieres, pues como ahí venden de todo.
1: ¿Y cuál centro comercial?
2: Puerta del Norte, que queda en Bello. O Fabricato, o si te queda cerquita. O si ya. ¿Cómo?
1: ¿Y dónde te queda más cerca?
2: A mí me queda cerca, de pronto, Florida. Florida o Fabricato.
1: ¿Y tú vives? ¿Tienes transporte?
2: Sí, yo tengo una motico.
1: ¿Tienes moto?
2: Sí.
1: ¿Para qué? ¿Para ir a conocer una parte rica de Medellín y comer un postre?
2: ¿Un postre?
1: Sí.
2: También hay varios lados, pero ya como para Laureles.
1: ¿Para Laureles?
2: Ya ahí miramos.
1: Está como Laureles no es lejitos.
2: No, no es ni tan lejos, es como por el estadio.
1: Chévere, chévere.
2: Ah, bueno, hágale pues, amor.
1: ¿Ah?
2: Me da pena molestar yo tan tarde.
1: Sí, ¿y tú qué estás haciendo ahorita? Que no estás como despierta, 11.
2: No, estaba viendo 11, una película.
1: 25 de la noche, creo que
2: son. Sí, estaba viendo una película, ya me quedé como relajada y me acordé que tenía el teléfono tuyo.
1: Sí.
2: Pero
1: la nota es como nerviosa.
2: No, es que me da pena molestar a esta hora. No, yo me da pena molestar.
1: No. ¿Molestar a quién?
2: Pues a usted.
1: Si ya me estás molestando a mí.
2: Ay, ¿en serio?
1: Con esa llamada sorpresa.
2: Sí, pero pues yo dije voy a aprovechar que tengo el número acá y no le he escrito, no le he llamado, además que está ocupado, pero pues llamemos.
1: ¿Ah?
2: Yo dije, más que está ocupado, pero pues llamemos.
1: Sí. ¿Qué te mató? ¿Cómo es? La curiosidad te mató de llamar.
2: La curiosidad, imagínate, usted sabe cómo es la curiosidad. Y más de uno. Usted ya me conoce, usted ya sabe.
1: Como toda paisita,
2: Sí, total.
1: No, mata la curiosidad de quemarte.
2: Sí, es verdad. Pero
1: por ahí.
2: Total. Pero no. Ay, no. Ya me está cogiendo como el sueñito. Hágale pues. Ya mismo le escribo, le voy a dejar un mensaje y te lo voy a poner ahí. Oli.
1: ¿Ah?
2: Que te voy a escribir al WhatsApp. Te voy a poner un Oli.
1: ¿Y eso por qué?
2: Pues para que me agregues o no quieres que te escriba.
1: Pero si me. ¿Cuál es? ¿Cuál es tu número de WhatsApp? A ver, yo lo anoto acá.
2: Espérame, ya te lo doy. Dame un segundo.
3: Mi bro. ¿Cómo estás? Buenas noches. ¿Aló? ¿Aló?
4: ¡Ay! Pero
3: llámalo otra vez, que hay que hacerlo para hacer un sofoco pregunta, completo para que hoy no duerma.
4: ¿El man dijo que tiene esposa?
2: Dijo que es soltero.
4: Ay, güey, madre. Callo.
3: Y nosotros los hombres somos más facilitos de caer.
4: Callo
3: completamente. Las mujeres se paran en la raya, nosotros los machos estamos graves.
4: Es que Karina estaba que le colgaba a Karina como que ya tengo sueñito y el man. Y solo porque.
2: No.
4: Es que como que quiero descansar. Y descansar porque. Hombre cachón. Uy, toca
3: bueno,
4: llamar.
3: Ahora viene la psicología de Freddy. Freddy, ¿qué crees que tiene que hacer la cuñada del man?

0: fue quien hizo que lo llamara.
1: Que vamos a hacer a partir de este momento es llamar a la cuñada del man.
2: A ver, llamemos a la cuñada.
1: A ver qué opina de lo que escuchó.
0: Juan, yo siendo tú, me quedo callada, no digo nada.
2: Ya la estoy llamando.
1: Vamos a ver ella qué opina. Es la cuñada, la hermana de la esposa que le puso la prueba. El man cayó completico.
0: Pero soltero. En problemas de marido y mujer no se tiene que meter nadie, ¿no?
1: No, nosotros sí, porque nos pusieron el caso para resolverlo y lo resolvimos.
0: No, pero bueno, ya le toca es a la cuñada.
1: Ya ella verá qué hace con la información que tiene.
2: Cuñada, conteste. O sea, tiene más rabia.
1: Yo creo que sí, de pronto puede ser eso, que se dio cuenta de todo y dijo, uy.
2: Este es mucho bandido. Sí. ¿A quién le daría el número realmente?
1: Sí, porque muy seguramente le dio el número a muchas.
2: ¿A cuántas le daría el número que? Ay, es que paisita que no hay
0: que.
2: No, por Dios, ¿qué es esto?
0: Ey, qué embalada, compa, qué embalada.
2: Es que déme pues el número, yo lo guardo. No me quería colgar.
0: No.
2: Él no me quería colgar.
0: No, imagínate. O sea, el man quería meterse por ahí por la bocina del teléfono y hacerte el amor.
2: Tampoco, Fred.
1: Sí, eso sí es verdad. El man quería ir, mejor dicho, de cabeza.
0: Juan, ¿será que la
1: y créame está? Que el man, y lo que dice aquí Rolando es verdad, ese man ya no duerme en toda la noche con la voz del caballo. Ese man quedó pálido.
0: Sí, pálido.
2: ¿Por qué cuelgan de una?
0: Ah, y claro, porque saben que tienen un muerto en la espalda.
1: Claro, yo también colgaría de una.
2: Me mandaron otro, se llama Víctor,
1: Pero espere que la Luisa. La cuñada no contestó.
2: No contestó.
1: Necesitamos resolver. Hey,
0: Freddy, ya 25 mil, quítate esa vaina.
1: Ya 25. ¡No! Pa. Díselo.
2: ¿Qué le faltó decirme? Hagamos el amor.
1: Hagamos el amor por el teléfono. Y sí, me quito la bata.
2: No contesta.
1: Dice que mínimo lo está llamando la cuñada. Lo está chantajeando la cuñada. Véale, tengo esto, papito. O usted hace todo lo que yo quiero, o se lo cuento a mi hermana. Uy.
0: Y nosotros somos unos inocentes. Las mujeres nos llaman, nos volvemos una mercocha, una melaza.
1: Lo que dicen aquí también es cierto. ¿Qué tal no sea la cuñada? ¿Qué tal sea la esposa?
0: Ay, yo me imagino el zaperoco que tiene ese man armado allá.
2: ¿Zaperoco? Zaperoquísimo.
1: ¿Qué tal sea la esposa? No hemos caído en cuenta de eso. Sí, tienen toda la razón. Gracias a nuestros amigos de Tropicana Colombia que están ahí con
2: la cuñada mañana pidiendo la grabación.
0: Por eso es que yo digo, no es nada que la aburra a Messi, sino la moriqueta que le queda.
1: Créeme que sí.
2: Me están...
1: Era la cuñada, muy seguramente estaba grabando ahí, en el TikTok donde nos esté escuchando, estaba grabando la llamada.
2: ¿Saben qué? Me están escribiendo por acá. Muchachos, hola. Llamen por favor a mi esposo, urgente. Yo sospecho y quiero confirmar. Se llama Víctor, diles que eres Luisa, que si al fin sí viajó y que se van a ver en el hotel.
0: Pero ¿por qué Luisa? O sea, ella ya sabe que le están pegando los cachos y no se quiere abrir de ahí.
1: Claro, lo que quiere es confirmar.
0: Pero Freddy, pero si ya está confirmándolo. Señorita, usted es una cachona consentida.
2: Escuche. Otro
3: ya. El man quería era ya una llamadita caliente a esta hora.
1: Claro.
3: A esta hora esperar una llamada caliente, no tan fría. Le faltó a Karina que le haya puesto más calenturita la cosa.
2: No.
1: Claro, Karina. Claro.
3: Centrado más en acción.
1: Uy, ese man a este libro ha podido sacar el jugo de la vida.
0: Sí, no, y la próxima lo hubiese dicho, pero si quieres nos mandamos foticos hot porque
1: claro.
2: No, pues es que foticos porque no pueden decir caballo.
1: Claro.
4: O será la cuñada, pero está enamorada.
2: Ay, también.
1: Yo le hubiera dicho, venga, ¿y hace cuánto no lo hace?
5: ¿Y no será que la cuñada sí la guarda, qué? Ahí todo se ve en esta vida porque como que la estoy viendo muy interesada en saber si el man tiene otra o qué.
2: Ay, no, muchachos.
1: Bueno, pero la cuñada no contestó, caso cerrado, el man es un cachón. Ya. Nada que hacer. ¿Ya?
0: Ah. Dios mío, qué vaina. ¿Qué cosa?
2: Estoy impactada.
0: Bueno, entonces, ¿contestó o no contestó, qué?
2: No, la cuñada no contesta. Estoy llamando otra vez. Víctor, ¿es de dónde? ¿Es de qué ciudad? ¿De qué lugar? ¿En qué trabaja? Porfa. Es que dile que eres Luisa, que si al fin viajó y si se van a ver en el hotel, que a qué
1: hora llega Flores. Pero llámelo y dígale eso. Ya.
0: Yo sí creería, ¿sí? Y esto, si está escuchando la cuñada, y si tú eres la cuñada, en pelea de marido y mujer no se mete nadie, porque vea, uno queda haciendo el malo.
2: Que la cuñada, dice que la cuñada no contesta porque es la moza. Ay.
1: Cuñada, si usted realmente es la cuñada, coja esa información. Hable con el man y chantajelo.
0: Vas a quedarle musa porque quieres. Ya. Pero si es lo que quieres, yo te dejo.
1: Ya, dígale, hermano, yo sé quién es usted. Y tal vaina, y lo que le hizo a mi hermana. ¿Cómo arreglamos usted y yo?
2: No.
0: Ay, wow, pero no. Ey, no,
2: que ese nombre, que ese nombre de Luisa lo mencionó dormido. Que por eso sospecha. ¿Sí escucharon?
1: Por eso, pero ¿por qué no llama? No entiendo.
2: Pero espere, que el nombre de Luisa lo mencionó dormido y como él viaja, quiero saber.
1: Por eso, pero él viaja.
2: Pero él viaja de Florencia. Perdón, ¿él viaja de dónde a Florencia?
1: No importa, llame.
0: Sí, dale, dale, me la veo, dale, llama.
1: Llame y dígale, vea, usted habla con Luisa, nos vamos a ver en el hotel después de que le diga así, listo, cayó.
2: Que es conductor, listo, llámeme.
1: ¿Ya?
0: Ver, tío, conductor que se repete, tiene mujer por aparte.
1: Pero yo veré, póngase bien.
2: Silencio, ya, silencio.

0: Sistema correo de voz.
1: Puerca.
0: Tendrá costo.
1: Le contesté a Karina.
2: Eso sonó muy puño el man Herman. ¡Güey, perga!
3: ¡Güey, perga, carajo!
2: Salió con el alma.
4: ¿Aló?
1: Hola, Víctor, ¿cómo estás?
4: ¿Aló?
1: Hola, Víctor.
4: ¿Aló, aló?
1: Hola, Víctor, ¿cómo estás?
4: ¿Qué hablo?
1: ¿Qué más? ¿Cómo estás? ¿Hablas con Luisa?
4: ¿Aló?
1: Hola, soy Luisa, ¿cómo estás? Ahora te llamé del otro teléfono y no me contestaste.
4: ¿Cómo? Tienes que escuchar bien.
1: Que ahorita te llamé del otro teléfono y no me contestaste, que cómo vas, que cómo estás.
4: Bien, gracias.
1: Ah, súper. Al fin, ¿qué es? ¿Ibas a venir a Florencia?
4: ¿Qué me dices?
1: Que si a la final sí vas a venir a Florencia.
4: Sí.
1: Ah, bueno, y sí nos vamos a ver.
4: ¿Verdad que voy de largo para San Vicente?
1: Ah, ok. Vas de largo, ah, yo pensé. ¿Y no vas a parar ahí en el hotel?
4: No. No, voy para San Vicente.
1: Ah, ¿y hasta cuándo te quedas en San Vicente?
4: Sí.
1: ¿Pero hasta cuándo te vas a quedar allá?
4: ¿Cómo?
1: Yo pensé que te quedas en Florencia. ¿Hasta cuándo te vas a quedar allá?
4: No, me quedo en San Vicente hasta el domingo.
1: Ah, bueno, pero te quedas hasta el domingo, ¿no? ¿Y no vas a bajar a Florencia?
4: Aló.
1: Oli.
4: Aló.
1: Es que vas manejando.
4: Sí, estoy por aquí por la cordillera.
1: Ah, pero ¿cómo te ha ido? ¿Bien?
4: Muy bien, gracias.
1: Ah, bueno. Oye, si pasas de pronto por acá o quieres bajar a Florencia aquí al domingo, me avisas.
4: ¿Cómo?
1: Que si quieres pasar aquí a Florencia de aquí al domingo me avisas, yo estoy pendiente, que yo quiero verlo.
4: Ah,
1: dale. ¿Ah?
4: ¿Aló?
1: Oli, este me colgó.
2: Perfecto, tenemos lo que necesitábamos, ya no hay más que hacer.
3: No, pero el man no ha caído,
1: no ha caído.
2: No, sí cayó porque existe no. Luisa. Existe Luisa.
5: El número marcado no responde. Por favor, intente más tarde.
2: Se le cayó la llamada por señal. Se le cayó la llamada por señal. Pero existe Luisa. Y ella quería. Ay, es que mencionó la palabra Luisa. Existe Luisa. Existe un hotel y se han encontrado varias veces. Es decir, soldado caído. Nada que hacer.
3: ¡Oh, Freddy! No. ¡Oh, tú si tenés imaginación! El man todavía no ha caído, relación. Freddy. No ha caído. Porque Luisa no puede ser cualquiera.
2: Pero le hago la pregunta. Ella dijo: necesito saber si existe una Luisa. El mal le, Karina le dijo, hola, soy Luisa.
3: No, que ella escuchó a Luisa cuando él estaba durmiendo.
2: Eso existe una Luisa. Y Karina Luisa hizo pasar por Luisa y le dijo, va a ir al hotel. Y él le dijo, no, hoy no puedo. O mañana ver, no puedo.
3: Luisa es la dueña del camión.
0: Sistema correo de voz.
2: Nada que hacer. Listo, caso solucionado ya, mi querida amiga. Le han puesto cachos. Ojalá pueda dormir esta noche.
1: El man todavía no ha caído.
2: Pero ¿cómo
1: es que
2: no?
1: Que soy la gerente del hotel.
2: Pero dígame, ¿cómo que no ha caído?
3: No, lo que pasa es que cualquiera puede ser Luisa. La cuestión es que nunca tuvieron una. No. El señor en ningún momento le dijo, ¿cómo está mi amor? ¿Cómo? O sea, nunca tuvo una cercanía.
2: Le hago una pregunta. Ella dijo que era Luisa, ¿cierto?
1: Ajá. Yo dije que era Luisa, pero
2: el man saludó, ¿cierto?
1: Pero sabiendo no estaba que escuchando muy bien, pero okay. No estaba escuchando muy bien.
2: Segundo, ella le dijo, nos vemos en el hotel después. ¿Y él qué dijo?
3: No.
1: Que no, que
2: puedo, que no podía.
1: Él dijo, voy derecho.
2: No, él dijo, no puedo, no alcanzo porque voy derecho, no sé qué, ta. Es decir, que sí.
3: O Freddy, tú vas no a desarmar ese hogar sin haberse desarmado.
1: Voy a llamar a la mujer.
2: Eso, listo. Lo que ella escuchó, que nos diga, de pronto ella nos dice, no.
3: Freddy va a desarmar un hogar sin haberse desarmado.
2: Que ella saque sus propias conclusiones, porque si el man le pone cachos, para mí el man le pone cachos.
1: No.
2: Total.
1: No.
2: Y si no que lo diga toda Colombia, el man erótica.
1: Ay, Luisa, con... ¿qué Luisa? Tatiana, ¿cuál si yo soy Luisa?
2: Se está llamando usted.
1: Ay, no, no conté.
2: Ha caído Adolfo, no ha caído. Para mí sí ha caído. Y la esposa.
1: No, no ha caído.
2: La esposa se dio cuenta de eso y no contesta por lo mismo. No, que le duele.
1: Que no ha caído.
2: Le duele en este momento.
3: Yo meto la mano al fuego por el man porque el man no ha caído.
1: Yo también,
3: el man en este momento solo dijo: si de pronto bajo, si de pronto paso por ahí, está bien. Pero en ningún
2: entonces,
3: momento.
2: Entonces, ¿por qué la esposa no contesta?
3: Ah, porque no. Son cosas de ella.
1: Ah, que está trabajando. Me dice: no puedo contestar que estoy trabajando.
2: Dígale que en cuanto la llamamos, que tenemos 10 minutos más.
1: Ay, que está trabajando. Dígale que espere, que me meta al baño.
2: Que espere, que es que tengo una toalla.
3: Ey, debería ser regla de oro que la persona que nos mande a llamar al susodicho o a la susodicha, después de conteste.
2: Sí, claro, regla de oro, obvio. O si no, grave.
1: Tatiana, váyase para el baño.
2: Sí, haga algo. Y si puede devolvernos la llamadita también. Es que va con él en el carro. Lo está acribillando en este momento.
1: Mío, ¿cuál es esa Luisa?
2: El man cayó. El man sabía con quién
1: espere,
2: hablaba.
1: ¿Qué dice? ¿Qué dice? ¿Qué dice?
6: ¿Qué más, compañerito? ¿Cómo va, Freddy? ¿Cómo me le va, mi hermanito? Caballito.
2: ¿Qué más?
1: Mi amor.
6: Mira acá, Freddy, ¿dónde sacaste ese título de ingeniería? En carbón. Yo ahora tú sí dirás carbón, ¿no? Tipo carbonero.
1: ¿Qué? No entendí.
3: Yo
1: no
3: sé. Freddy, carbón significa una persona que asusa a las otras para que lo dejen. En este momento, Freddy hace de carbonero.
2: ¿Como de bombero?
3: No, bombero. Uy, sí. Es apagar fuego. Tú eres carbonero, tú eres el que aviva el fuego.
2: Es que uno acá dice, es que escucho bombero. Y es así, porque aviva el fuego. Pero es que no, yo estoy hablando
1: con
2: de la
1: Luisa
2: realidad.
1: De viaje. Escucha.
7: Repítale el audio, la conversación, y escuchan que a lo último, cuando Karimita le dice que cuando suba, pase por Florencia, él acepta, él dice, vale.
2: ¿Listo?
1: No.
7: Soldado caído.
1: No, él no dice que sí.
3: Freddy, formaste el avispero y ahora la gente está
2: el
3: con el cuento
2: cayó.
3: De que sí.
2: Mi pero brother, el man cayó.
3: En
2: algún
3: momento lo dijo.
2: El man cayó. No, el man sabía hablaba. El man sabía. Y muy seguramente, si me está escuchando la esposa, le digo de una vez, mi querida amiga, se la han hecho varias veces. Varias veces. Pero, cuando su marido se la pasa viajando, va y visita viejas. ¿Vale? Para que alguien
1: Freddy,
2: le diga la verdad. No.
3: Oye, Freddy, estás metiendo cucarachas a la gente en la cabeza, Freddy.
2: Uno tiene que decirle a las personas las cosas como son, porque por eso es que les pasa las que le pasa. Y si querida amiga, muy seguramente cuando usted le escuchó que dijo el nombre de Luisa, estaba soñando cuando tuvo relaciones sexuales con
1: Japón. ¡Pero oiga, joda,
3: bombero! ¡Ahora sí! ¡Mira, joda, Freddy! No, Dios mío. Mira, la lengua es el azote de cuatro letras. Óyeme, qué cosa. Oye, pues Freddy.
2: Créame.
3: O sea, ya tú emparentaste
1: Freddy,
3: y hasta lo acostaste. Freddy le sirvió de cama a ellos.
1: Escuche esto.
8: El man está más caído que teta gitana. Parece como una media llena de bolita uñita.
1: Escuche.
9: Freddy, Karina, caballo, sí. El man ya cayó porque el man...
2: ¿Sí, ve?
1: No.
9: Ya prácticamente dijo que sí. Muy bien. Soldado caído.
1: Espere, escuche.
10: Soldado caído a medianoche. Soldado caído, oído. Alerta roja, soldado caído.
1: Vea lo que dice Tatiana. Ay, Dios mío. Sí cayó. Hubiera dicho no puedo, no me interesa, amo a mi mujer. Sí cayó, soldado caído 100%, dice Tatiana. Ay, no.
2: Ahí está. Ahí está. El Tatiana. Man cayó o no cayó. ¿Tatiana llama a la esposa?
1: Sí.
2: Tatiana, sáquele las vainas. Mañana márquele usted y dígale.
1: No.
2: De una. Y dígale, ¿quién es Luisa? Luisa me llamó a mí. Dígale así. Y
3: Luisa, la que me lo alisa.
1: Tatiana. No puede contestar. ¿Qué dicen
2: obvio,
1: aquí los oyentes?
2: Porque es horrible uno estarme matando y trabajando.
11: Oiga, buenas noches. Oiga, Freddy se mataron un par de monjas por celos con el cura, ¿no? Virgen Santísima, líbranos.
1: Dios, Freddy,
8: Para mí el man no cayó porque el man como que no estaba escuchando bien por el tema de la
12: de la señal. Si el man hubiera dicho cuando le dijeron que hablaba con Luisa, le hubiera respondido: hola, mi amor, ¿cómo estás? Quiero verte, vamos a vernos, sí. ¿Qué tal? Pero para mí el man no cayó.
1: Yo estoy correcto. De acuerdo, el man no cayó.
2: Ve, y le digo
1: el
2: una mano... cosa, mi querida amiga esposa del cachón este del infiel.
1: Es que Luisa mecánico.
3: Freddy, respeta al señor.
2: Mientras usted está matándose hasta ahora trabajando,
1: ah, no,
2: su esposo puede estar quién sabe con quién
1: también
2: en ese
1: está
2: camión.
1: Trabajando.
3: No, no, señor, está trabajando. Solo, no, el Espíritu Santo, no. El man va solo.
2: No, ya la hizo una vez, empieza a desconfiar de todas.
1: Qué pena con Freddy.
2: Y si usted
1: con Freddy
2: se pone de pronto a echar cabeza y memoria y dice: uy, cuando yo los llamé y no me contestaba, ahí estaba con alguien más. Ya,
1: Freddy.
2: Abra los ojos en la vida, porque hay que ser así.
1: Es que abra los ojos en la vida,
2: ¿sí?
1: No.
2: Despierte a la realidad, esto no es Matrix. Ya. ¿Ah? Y la gente muchas veces de relaciones tan largas se cansa.
1: Es que, ¿en qué trabaja Tatiana a esta hora?
3: Yo no pienso discutir más con Freddy porque yo no lo voy a sacar de ahí. Y yo no estoy de acuerdo con lo que él está diciendo. Está dañando una relación. Está acabando una relación.
2: Pero ¿por qué entonces la gente sí está diciendo: oiga, sí, soldado cae? Porque cayó el man. Cayó, ¿qué le podemos hacer?
1: No.
2: ¿Cómo que no?
3: Señora, señor, igual.
2: Y ahora le digo una cosa, es la voz de Karina la que hace caer a los manes, entonces ¿qué hacemos?
1: Pero ¿cómo que
2: entonces,
1: yo?
2: Viene a decirme que yo daño relaciones. No, Karina, es usted empezando. Usted dice: yo quiero hacer llamada de soldado caído. Ah, bueno, usted quiere dañar relaciones. Eso es un problema,
1: no,
2: yo
1: pero...
2: no sé. No me puede lavar las manos después de decirle a un man dónde nos vemos.
1: Que yo los pongo al borde del abismo y Freddy los empuja. No, joda.
2: Y para eso se hizo esta sección, para que pudiéramos llamar, para que la gente estuviera confiada y para que pudiéramos
9: decirle
2: que
9: está fumando su imaginación, vuela.
1: Es que Freddy, ¿qué se está fumando?
3: No, Freddy puede ser rápidamente libretista de los supercampeones.
1: Escuche, escuche.
12: Tiene más futuro la semana pasada, pues, que esa relación.
1: Es que la semana pasada no, ya.
2: Es que a mí me gusta poder despertar a las personas y poder decirle: pero, oiga, amiga, pero, despierte, que el man que tiene al lado no le conviene.
1: Ojalá y llamar a la novia de Freddy también para aterrizarla.
2: No, yo no tengo. Ojalá María. Llamemos a alguien que... No. Pero no tengo, ¿qué hago? Porque es que... Pues, ¿qué
1: Adolfo,
2: hacemos?
1: Cuidado.
2: ¿Qué hacemos?
1: A mí me gusta este tipo de cosas.
3: ¿Cuáles cosas? ¿Qué tipo de cosas
1: cuando...
3: te gusta?
1: Cuando te metes en una relación y te devuelven 3 puntos patadas.
3: Y nos ponemos a pensar que esa señora,
2: oiga,
3: también tiene sus hijos,
2: 11,
3: tiene su familia.
2: 45 de la noche.
1: Está devolviendo la llamada.
3: ¿Quién? ¿Ustedes se pueden imaginar el domingo, Día de la Madre, el día tan feo que va a tener ella por
2: claro,
3: culpa de Freddy de Producer?
2: Vea, a mí me enseñó mi mamá.
1: Está devolviendo la llamada.
2: Mi mamá me dijo: el que busca... Ya.
3: Bueno, dale, contesta, busca. contesta. Yo le contesto.
1: No, ¿cómo va a llamar?
3: No, que conteste el señor.
1: Ya,
3: no,
1: ya se colgó, ya colgó. Que ya colgó.
3: Bueno, yo le llamo. Ay, ¿usted qué está llamando a la mujer?
2: Nada.
1: Escuche.
12: Estoy de acuerdo con Freddy.
1: ¿Pero por qué?
12: Es la voz de Karina la que los hace caer. Si Karina me llama a mí a esta hora, hablarme así todo rico.
1: A ver, yo lo llamo.
12: Yo arranco de una.
1: Yo lo voy a llamar,
2: Tiene 2 minutos.
3: Hablo yo.
1: No, es que esa es Richard. Esa otra
3: ¿Quién
1: gente.
3: Es Richard?
1: El que acabo de decir que si lo llamaba.
3: Ah, ok.
1: Pero no me contestó tampoco.
2: ¿Pero a quién es Richard? Yo no entendí.
1: Ah, no.
2: ¿Quién
1: el
2: es
1: que
2: este?
1: Acabo de decir que si yo lo llamaba.
2: ¿Y para qué?
1: Para saludarle.
2: No, estamos con el
13: pa
2: caso.
13: Para mí el man no cayó. Porque el man si vacila con la vida, se le hubiese dicho mi amor y tal, y no sé qué, pero el man no dijo en ningún momento eso.
2: Llame rápidamente a la esposa.
13: Pero cuando el dio Freddy con esa voz así de Karina, marica, cualquiera se chirretea.
2: No, a mí me llama una vieja paisa hasta ahora y yo le digo: ¿usted qué quiere? ¿Me va a vender un plan o algo? Porque de resto no.
3: Sí,
2: claro,
3: sí,
2: yo estoy comprometido.
1: Ay, no, pues, en serio.
2: Obvio,
1: no, pues, tan comprometido.
2: Si yo tengo novia,
1: ay,
2: le digo.
1: No.
2: Vea, a mí me llega a llamar una vieja ahorita y me dice: hola, Freddy, ¿te acuerdas de Catalina? ¿Cuál Catalina? No, que es que nos vimos en un evento. Ah, ok, listo. ¿Qué necesita? No, que es que a ver si nos vemos mañana. Que no, mi querida amiga, yo tengo novia. ¿Qué necesita? Ya. Así es que uno tiene que responder y listo.
1: Que me haga la vuelta.
2: Ah, bueno, que la haga otro. Yo no tengo novia, punto.
1: Ay, no, pues, ay.
2: Y entonces, hay palabras claves.
1: Es que le van a vender el plan, ay, no.
2: Hay palabras claves en el soldado caído.
1: Sí,
2: como
1: sí.
2: Que niegue a la pareja y que acepte la cita. Esas son las dos cosas que lo hacen caer.
3: Mira.
2: A mí no me interesa si le habla bonito, si le habla feo, si le coquetea, no.
1: Sor Freddy.
3: Mira. Resulta, Freddy, que yo discrepo contigo, yo no estoy de acuerdo contigo, porque el señor en ningún momento, Karina le preguntó, ¿usted tiene novia? El señor dijo sí o no, en ningún momento eso sucedió, solo que si él pasaba por tal parte, de pronto se podían ver. No dijo más nada.
2: Bueno, 11:49
1: El tipo siempre habló muy serio, no como si fuera la moza.
2: No, me parece muy bien. Ya, yo cayó el man y nada que hacer. 11:49, caballito, que me le vaya muy bien. Dios me lo bendiga, me lo cuide. Saludos a su papi, mamita hermosa.
3: Y no te quitaste esa pijama, ¿oíste?
2: Oiga, no llegamos a 25.
3: A 26 mil, hace rato.
2: No, pero no alcanzo a quitarme la camiseta ya. Ya no
1: que
2: alcanzamos.
1: Se la
2: quite
1: toda 48, ya. Quítersela completamente.
2: Tengo un minuto. No, que esto mostrando. Dios mío, nos van a echar.
3: Por ahí mostrando el mondongo.
2: Mi Cari hermosa, que le vaya muy bien.
1: Es que era la secretaria del taller.
2: Que me le vaya muy bien, mi Cari hermosa. Gracias. Chao, por dañar besote. Dos relaciones hoy.
1: No dañé nada, hoy ninguno cayó. Mentira, el primero sí.
2: Cada quien que saque sus propias
1: conclusiones. Un besito, los amo, vayan, conéctense, que también voy a estar ahí muy pendiente de ustedes.
2: Vaya, ¿le quiere ver
1: Karina, el bikini a Karina? ¿Dónde? Karina Uribe 28, eso. Karina con K, listo, Karina eso. Uribe 28.
2: Oiga, y si necesita placa, si necesita voiceover y todo, ¿dónde lo encuentra caballito?
3: Ey, sí, arroba caballito castillo, y ustedes se van a dar
1: cuenta. Vaya, véale la tanga al caballito.
3: Los que no se han dado cuenta del día del pansexual, estos huemadres me grabaron. ¡Chao!
2: ¡Chao!
1: ¡Me está devolviendo la
2: Mi
1: llamada!
2: Mi nombre es Freddy de Producer, arroba soy Freddy Tropicana, hable si quiere con él, llévelo a la casa, espántelo, no sé, coman helado si quieren mañana. Cuídense, chao. A que no me duermo de Tropicana.
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0: ¿Qué más, muchachos? ¿Cómo están, hombre? ¿Cómo les va?
1: ¿Qué, Omar? ¿Cómo está?
2: ¿Estás listo?
1: Omar y Alex.
0: Alex, ahí viene muy triste, compadre. Le acaban de herir el corazón. Genio, tócale algo bien lindo, bien romántico a mi compadre, Alex.

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1: Muy bien, Tropicana, la más bacana, bacanísima, Tropicana, Tropicana. Tropicana, Tropicana, Tropicana, está en tu radio, Tropicana te acompaña. Buenos días, ¿cómo están? ¿Cómo me les va? Feliz viernes, feliz día. Hoy es viernes, llegó este día hermoso y maravilloso para saludarte, para expresarte lo mucho que te quiero, para expresarte lo mucho que eres importante aquí, para Tropicana. A través de la app de Tropicana puedes encontrarte con todo lo que seguramente hoy queremos mostrarles. Noticias importantes de la ciudad, en cómo amaneció Bogotá. Noticias de la farándula, en cómo amaneció Bogotá. Noticias que tienen que ver con los barrios y las localidades. Todo aquí en Tropicana, la más bacana, bacanísima. Así que súper bienvenidos, señoras y señores. Llega el momento de entregarles todas las informaciones. También el clima. Hoy, ¿qué tendremos de clima? Hoy tendremos un clima bonito, un clima de postal como los últimos días. O también tendremos lloviznas. Se irá cambiando el clima. Vamos a ver, vamos a revisarlo, vamos a contarlo aquí a través de Tropicana, la más bacana, bacanísima. Soy el RR, Paulo Muñoz dirige y la bendición es de Dios y seguramente la compañía de todos ustedes en diferentes partes del mundo y mucha gente conectada con Tropicana a esta hora, conectada con los 102.9. Gracias a todos los que nos ven en TikTok, los que comparten en nuestras redes, los que comparten a través de YouTube, a través de TikTok, a través de Facebook en arroba Tropicana Colombia. Ahí nos vamos a encontrar. Vamos a hablar de los huecos de la ciudad también. Hay mucha gente que sigue denunciando los huecos. Hay gente que sigue denunciando el hecho de que los pinchallantas están haciendo de las suyas. Hombre, qué temas de inseguridad tan tremendos. Y qué cantidad de cosas que seguramente la gente sí tiene que pasar en realidad en esta ciudad. Sin embargo, bueno, queremos mucho a la ciudad de Bogotá. Nos movemos en Tropicana, nos movemos en la ciudad por todos los barrios. Vamos con la tropa roja a los diferentes sitios a donde nos inviten. Y seguramente hoy es el día donde tú nos invitas a tu casa. Abre las puertas de tu casa a través de la radio con Tropicana, en el carro con Tropicana, en las redes con Tropicana, en tu celular con Tropicana, la más bacana, bacana. Ya les vengo a entregar también una palabra bien bonita de parte de Dios. Palabra de Dios para los oyentes y una oración bien especial, ¿te parece?
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1: Estamos en Tropicana y si quieres información, bueno, aquí te la tenemos completica. Información que tiene que ver con la ciudad, cómo amaneció Bogotá de Tropicana. Atención, atención, atención. El Ministerio de Transporte anuncia nuevas medidas para drones y defiende celeridad en el Regiotram. Según Rojas, se está trabajando en una ley en el Congreso y en una campaña nacional de seguridad aeronáutica basada en 4 pilares estratégicos. En diálogo con la ministra de Transporte, María Fernanda Rojas, abordó temas críticos para la infraestructura y la seguridad del país, desde los incidentes con drones que paralizaron el aeropuerto El Dorado hasta los retos técnicos y financieros del Regiotrán de Occidente. El desafío de los drones y la seguridad en El Dorado tras el cierre de operaciones por 8 minutos en el aeropuerto El Dorado debido al avistamiento de un dron, la ministra explicó que es un fenómeno global que requiere regulación urgente. Según Rojas, está trabajando en una ley en el Congreso, una campaña nacional de seguridad aeronáutica basada en 4 pilares estratégicos. La ministra destacó que se ha realizado ajustes al Reglamento Aeronáutico Nacional para responder de manera asertiva. Inicialmente la norma decía que si se observaba en un radio de 6 kilómetros alrededor del aeropuerto el movimiento de un dron, tocaba tomar medidas para detener la operación. 6 kilómetros es una cosa enorme, entonces era prácticamente inviable, señaló la funcionaria al explicar que por ahora se utiliza un polígono de marcado específico. Para los oyentes de Tropicana, les estamos hablando acerca del tema de los drones que han estado rodeando, bordeando el aeropuerto y que han sido un peligro. Además, enfatizó la necesidad de endurecer el castigo para quienes infrinjan esas normas. A mí lo que me parece realmente muy flojo son las sanciones para cuando alguien afecta la seguridad. En cuanto a la tecnología para combatir estas incursiones, la ministra aclaró que los sistemas antidrones son competencia del sector defensa, pero se está gestionando para que la policía aeronáutica pueda acceder a ellos. Actualmente existen 1.800 empresas, mejor, en Colombia, que usan drones, lo que hace imperativo un control más riguroso. Sobre el Regiotrán de Occidente, la ministra Rojas fue enfática en que el proyecto no puede detenerse a pesar de las inquietudes planteadas por la alcaldía de Bogotá. Rojas mencionó que el gobierno nacional está dispuesto a aportar 2 billones de pesos que hacían falta para asegurar la obra. Irnos sin dejarle a Bogotá esta solución que la necesita es un desperdicio de oportunidad que no los perderíamos, afirma. Es información que a esta hora nosotros les entregamos acerca de lo que está pasando en Bogotá. En la mañana ustedes escuchan Tropicana y se van enterando de todo en los barrios, en las localidades. 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

Tropicana en todos los barrios. Y Tropicana está en tu carro, Tropicana te acompaña. ¡Váyalo! Ya les voy a hablar acerca del pico y placa para el día de hoy. ¿Cuál será el pico y placa del día de hoy? ¿Qué tendremos en pico y placa? Porque hoy estamos de viernes. ¡Ay, Dios mío, bendito! Bueno, de una vez, para todos aquellos que de pronto sí quieren saber acerca del pico y placa, para que lo tengan muy en cuenta. ¡Atención! Pico y placa en la ciudad para carros particulares, que su placa termina en 1, 2, 3, 4 y 5. 1, 2, 3, 4 y 5. ¿Listo? 1, 2, 3, 4 y 5. El pico y placa para el día de hoy, oyente de Tropicana.

0: 1, 2, 3, 4 y 5, el pico y placa para el día de hoy, para que lo tenga en cuenta usted que va saliendo en el carro, que de pronto usted sabe acerca del pico y placa. Sin embargo, de pronto por las distracciones, de pronto por las ocupaciones, hoy simplemente va saliendo y ya. Sepa que no puede salir si tiene placa terminada en 1, 2, 3, 4 y 5, a no ser que pague el pico y placa por congestionar. Y obviamente los que sí pueden salir sin ningún inconveniente son las placas terminadas en 6, 7, 8, 9 y 0. 6, 7, 8, 9 y 0. El pico y placa que arranca a las 6 de la mañana hasta las 9 de la noche. De 6 de la mañana a 9 de la noche para el sábado. Para mañana sábado no aplica, para el domingo no aplica el pico y placa. Se lo contamos en Tropicana, porque usted a esta hora está escuchando cómo amaneció Bogotá de Tropicana.
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2: Tendencias, chismes, viralidades con las extraordinarias de Tropicana. Madre, les tengo el chisme de el protagonista de uno de mis shows favoritos, lo tengo que admitir, desde hace mucho rato. Yo no sé, eso va más, como ya casi para 10 años. De One Piece Live Show. Sabemos que detrás del personaje de One Piece está Alejandro Riaño, un reconocido comediante de nuestro país, que resulta se fue a hacer gira a España. Hasta ahí todo normal. Pero, no a diferencia de muchos otros comediantes, al muchacho me le dio como un ataque de estrés, como un ataque de ansiedad, como que no podía continuar, como no sé si es depresión o ansiedad. El caso, formalmente canceló su gira y uno diría, juepucha, pero ya estando allá. Pero mami, eso le enseña a uno dos cosas. La primera, que él mantiene plata. Mentira, no. La primera, que hay que priorizar la salud mental, y le voy a leer el comunicado oficial de prensa de The One Piece Live Show. Lamento mucho tener que dar este anuncio, quise hacer un show increíble para ustedes en Europa, pero estoy atravesando una crisis de salud muy fuerte, que aunque intenté resistir hasta el último momento y por percepción médica, no me permite seguir adelante con la gira que habíamos planteado. Lamento mucho la incomodidad que esto represente para ustedes, no imaginan lo mal que me siento por ejecutar la cancelación. Sin duda soy yo quien se pierde de compartir con todos ustedes este nuevo show. Toda la gestión de las devoluciones se hará por medio de la tiquetera de cada ciudad y estaré atento para conversar con ustedes por este medio junto a mi equipo. Agradecemos su comprensión y espero que podamos vernos muy pronto. En esta gira de mi nuevo show, Dios no me dio like.
3: Juliana, como usted sabe, pues Lina Tejeiro obviamente ha sido tendencia en redes sociales en los últimos días, pero esta vez le voy a hablar de alguien muy cercano a ella. Se trata de la manager, quien reveló nuevos detalles sobre su diagnóstico de cáncer. Usted sabe que hace poco ella reveló que tenía cáncer. Claudia hace rato utilizó sus redes sociales para compartir el diagnóstico recibido por su médico y también explicó que deberá someterse a una cirugía que, según le advirtió el especialista, podría presentar complicaciones. Claudia deberá someterse a una mastectomía en el seno derecho. La representante de Lina Tejeiro compartió detalles sobre el proceso que enfrenta y la manera en que ha recibido la noticia. De acuerdo con lo relatado por Cerrato, Claudia Cerrato, tras una consulta reciente con su mastólogo, los especialistas le confirmaron la necesidad de realizar una intervención quirúrgica para extirpar el seno derecho. Además, los médicos pues evaluaron el estado del seno izquierdo, por lo que le practicaron una nueva biopsia con el objetivo de descartar la presencia de células comprometidas y obviamente pues evitar una cirugía adicional si no es indispensable. Así que Claudia Cerrato, manager de Lina Tejeiro, se somete a una mastectomía en el seno derecho y por eso es tendencia en redes sociales. Se lo contamos aquí en Tropicana. Yo escucho, veo y comparto Tropicana.
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1: Muy bien, estamos en Tropicana y le estamos informando cómo amaneció Bogotá, cómo amaneció Bogotá, cómo amanece la ciudad. Bueno, amanece en medio de una polémica tremenda. El gobierno Petro responde a polémica por COMPES, que firmó sin Bogotá para el Registral del Norte una decisión responsable. Una funcionaria del Ejecutivo explicó el motivo por el que se hizo esto y dejó en claro que Bogotá puede aportar dinero en cualquier momento. La directora de Planeación Nacional, Natalia Irene Molina, habló sobre la polémica por la modificación del esquema de cofinanciación del tren de Zipaquirá o Regiotrán del Norte. La controversia se desató después de que la firma del documento del Consejo Nacional de Política Económica y Social, COMPES, 4.190, en el que se señala que la nación asumirá cerca del 81,6% del costo total del proyecto, y se hizo notoria la ausencia de Bogotá en el esquema de cofinanciación. La funcionaria aseguró que el proyecto no está detenido, cuenta con un aval financiero total y la capital del país sigue siendo el principal escenario y beneficiario. Es uno de los proyectos de infraestructura más importantes del país, con una inversión de 17,36 billones. Dijo: no podíamos permitir que el cronograma de licitación de esta administración sufriera más retrasos, añadió. De la misma forma, Molina señaló que la expedición del COMPEX es un aspecto de rigor técnico para proteger la integridad del proceso, y asegura que la operación inició en 2034. Esta es información que tiene que ver con esta financiación del Regiotrán, el Regiotrán que ha sido polémico por estos días. El gobierno Petro que arremete, que dice, que habla, y que seguramente el gobierno Galán también se ha visto comprometido, y este rifirrafe entre el gobierno nacional y el gobierno local de la ciudad. Se lo contamos en Tropicana.
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1: 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Pues voy a recordarles a todos ustedes lo que dice el Salmo 23. Para todos aquellos que dicen, me están faltando muchas cosas. Me está faltando a mí prosperidad. Me está faltando algo que venga de Dios. Pues hoy te voy a decir que no está faltando nada. Simplemente te está faltando Dios. Si Dios está contigo, no te faltará ningún bien. Si Dios está contigo, te acompañará en todas las cosas que tengas que hacer. Y no te faltará absolutamente nada. Sí, el Salmo 23 dice, el Señor es mi pastor y nada me faltará. Y en lugares de delicados pastos me hará descansar y confortará mi alma. Y me guiará por sendas de justicia por amor a su nombre. Y qué bueno tener en cuenta eso. Téngalo usted en cuenta y guárdelo en lo más profundo de su corazón. El Señor es su pastor, el Señor es mi pastor y nada, absolutamente nada, nada, nada, nada, nadita, nada nos faltará. Y en lugares de delicados pastos nos hará descansar el Señor, nuestro Dios, nuestro Padre Celestial. Qué bonita palabra, qué bonito, ¿verdad? Dirían por ahí que saber que si Dios está, no faltará ningún bien. Pídaselo al Señor. El Señor es mi pastor y nada, absolutamente nada me faltará. No dice que tal vez esto, tal vez lo otro, dice nada me faltará. Téngalo en cuenta. Y ya venimos a orar y a pedirle al Señor que nos bendiga. Soy el R y R en Tropicana.
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Me alegra el seguir aquí, el compartir con ustedes en este momento de oración. Espero que a ti también te llame la atención el orar. Y al final de esta oración vamos a conectarnos con la gente y vamos a compartir con ustedes acerca de lo que usted siente con la oración. Exprésese con la oración. Lo que quiero decir con esto es que usted nos pueda decir: R, yo siento que la oración ha cambiado mi vida. Yo siento que la oración es importante. Yo siento que el comunicarse con Dios es de las cosas más bonitas que nos pueden pasar. Y nos vas a hablar a través del 310-206-3302, 310-206-3302. Ese es el número para el cual estamos dispuestos en el WhatsApp, 310-206-3302. Ya me lo aprendí, 310-206-3302. Y al final de la oración tú me vas a decir: uy, R, la verdad es que la oración a mí sí me ha servido mucho. Ha sido de alimento para mi vida. Ha sido de constante bendición. Señor, te damos gracias. Hoy venimos delante de ti a darte gracias. Hoy venimos delante de ti a buscarte. Hoy venimos delante de ti porque necesitamos de esa misericordia, Señor. Necesitamos que tú nos escuches, que tú nos alivies. Alivianos el corazón, alivianos el alma, alivianos el espíritu, Señor. ¿Quién más que tú? Y nadie más que tú lo puede hacer. Por favor, no deslices, porque yo sé que esta oración te va a servir mucho. Por favor, quédate aquí hasta el final de esta oración, porque sé que vas a experimentar eso que tanto deseas y que ni siquiera sabes de qué se trata. Porque muchas veces no sabemos qué queremos. Muchas veces ni siquiera entendemos el por qué nos pasan las cosas que nos pasan. Pero hay un Dios que sí lo sabe. Nuestro Dios, el Altísimo, el Padre Celestial, al cual alabamos. Sacamos un ratico, solamente un momentico para decirle: Señor, hoy te damos gracias. Señor, hoy gracias por bendecirnos. Gracias por aliviar nuestro corazón. Gracias por calmar nuestros pensamientos, por hacernos sentir más calmos en medio de la ansiedad y en medio de los afanes del día a día, porque mantenemos como que muy afanados por el mañana, por lo que va a suceder, por lo que va a pasar. A veces ni siquiera disfrutamos los días. Dile al Señor: he dejado de disfrutar los días, he dejado de disfrutar el nuevo amanecer, he dejado de disfrutar los atardeceres. Díselo al Señor: he sufrido mucho, no le he pasado bien. Tal vez llega este día y no tengo motivos por los cuales levantarme de la cama, porque siento que si me levanto de la cama soy un problema. Díselo al Señor, díselo. Dile con tranquilidad lo que te pasa. Dile: Señor, no tengo dinero, no tengo prosperidad, no tengo para bendecir a mis hijos, no tengo para sacar a mis hijos adelante. Díselo al Señor, porque yo sé que arriba de nosotros hay un Dios que se acerca cuando lo llamamos. Y cuando nosotros le pedimos con voz en cuello, como dice el salmista David, le decimos: Padre, te necesito. Él viene, Él no nos deja solos. Y como lo dice el Salmo 23, el Señor es mi pastor y nada nos faltará. Y en lugares de delicados pastos nos hará descansar. Y tal vez hoy te pueda estar faltando muchas cosas, pero lo más importante es que te está faltando Dios. Cuando Dios está con nosotros, no hay quien nos frene. Y todo prospera, y todo se arregla, y todo mejora, y todo cambia. Así que lo único que estás necesitando en el día de hoy para que se vayan los miedos, las ansiedades, las preocupaciones, y que el dolor, la enfermedad se vaya, es Dios en tu corazón. Dile: Dios, ven conmigo. Eres todo lo que me falta. Si tú estás conmigo, no sé cómo se van a abrir los caminos, pero se van a abrir. Las puertas se van a abrir. La bendición llegará. Todo lo bueno para mí empezará a suceder a partir del momento en que Dios esté conmigo. Dile al Señor: Dios, quédate conmigo. Escríbelo. Quédate conmigo, Dios, quédate conmigo. Él es
es todo lo que nosotros necesitamos. Amén. Amén, amén.

0: Estamos en Tropicana, son las 5 de la mañana con 7 minutos. Wow, qué bonita oración. Te voy a dar el número 310-206-3302. Ahí nos comunicamos, 310-206-3302. A todos los oyentes que hoy están estrenando como nosotros, están estrenando WhatsApp. Estamos estrenando WhatsApp, 310-206-3302. Tú escuchas, ves y compartes Tropicana. Yo escucho, veo y comparto Tropicana, la más bacana, bacanísima. Soy Ricardo Ramírez, RR, con ustedes. Un día fenomenal, un día especial. A ver, los escucho por aquí. 310-206-3302. Hola, RR, gracias por el devocional. De verdad, lo necesito, el vacío de mi corazón. Solo Dios lo sabe. Y solo Dios lo llena. Así que dile al Señor, llena el vacío de mi corazón, ¿vale? A ver por acá, Tropicana. Buenas, buenas, Tropicana.
1: Buenos días, RR, mil bendiciones. Muchas gracias por ese emocional, como siempre, llenarnos de fuerzas para salir adelante en la noche de cada día. Porque si Dios está con nosotros, ¿quién en contra? Gracias, Padre Celestial, por este nuevo día y por todas las cosas que nos regala. Para ti, Señor, eres grande, poderoso, amoroso, bondadoso, maravilloso. Amén, amén. Yo escucho, veo. Comparto Tropicana.
0: Buenos días, oyentes.
2: Muy buenos días, Tropicana, la más bacana. La oración, el alimento para el alma, para la fe, para estar más cerca de Dios, para fortalecer debilidades, para sentir siempre su amor.
0: Estela Ardila, un fuerte abrazo. Dice gracias, excelente devocional, RR, con mucho gusto y con todo el amor. A ver, por acá, Tropicana con la gente. Hola, buenos días.
3: Gracias, gracias por ese devocional. Y Dios lo bendiga. Gracias, Tropicana, porque siempre nos alegra el día y nos bendice con esas hermosas palabras.
0: Enna, saludos. Gracias, Jairo. Bendiciones y abrazos. Jairo, ¿cómo estamos? Bienvenido a Tropicana.
4: RR, buenos días. Gracias por esas maravillosas palabras que Dios pone en su boca. Y es de gran alimento para todos nosotros. Bendiciones para todos. Mucha fe, mucho aferrarnos a Dios para que todo salga bien. En gran bendición. Amén y amén.
0: A la gente le gusta el devocional, le gusta la oración, le gusta el momento de conectarnos con Dios. 5 o 10 minutos.
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0: Cómo amaneció Bogotá de Tropicana. Sebas, ¿cómo estamos? Sebastián Herrera. Venimos a contar muchas noticias de la ciudad. Sebastián, ¿cómo estamos? Bienvenido a Cómo Amaneció Bogotá.
6: Amigos de Tropicana RR, feliz amanecer. Ya es viernes, se acaba esta semana. Y como siempre, acá en Cómo Amaneció Bogotá, le tenemos la información que usted necesita saber. Comenzamos con una información bien delicada porque un dron acondicionado con explosivos fue ubicado entre Bogotá y el municipio de Mosquera. Según lo que hemos conocido en las últimas horas, el artefacto fue desactivado por las autoridades. De acuerdo con el reporte oficial, el hallazgo se produjo el pasado 6 de mayo hacia las 3 de la tarde. Hasta la zona en límites con el río Bogotá llegaron unidades de la Fuerza Aeroespacial Colombiana junto con personal antiexplosivos de la policía. Es lo que dice el reporte preliminar, pero bien delicada esta información porque pues todavía no se sabe con certeza quién estaba manejando este dron que, como les digo, cargaba explosivos en plena capital del país. Y también tenemos que hablar de lo que volvió a pasar ayer en la avenida Caracas con calle 76. Nuevamente estudiantes de la Universidad Pedagógica protestaron y bloquearon casi que toda la troncal Caracas, porque desde las 5 y casi hasta las 6:30 de la tarde estuvo totalmente bloqueada la troncal de la Caracas desde la calle 76 hasta la calle 26. Estuvieron cerradas varias estaciones, calle 76, Flores, calle 57, Marley, avenida 39, avenida calle 34 y la calle 26. Sobre las 6:30, como les digo, los integrantes del UNDEMO retiraron a los manifestantes que estaban en ese punto y lograron pues desbloquear esta importante avenida. Más de 90.000 usuarios de Transmilenio resultaron afectados y lo que hemos conocido pues es que el rector de la Universidad Pedagógica estaba muy molesto por esta respuesta que dio el gobierno distrital a las protestas, a los encapuchados que, como les digo, estaba bloqueando nuevamente la avenida Caracas. Y hablemos también de el Regiotram del Norte. Esto ha sido noticia durante toda la semana porque hay nuevas declaraciones del alcalde de Bogotá, Carlos Fernando Galán. Aseveró que Bogotá está lista para sentarse a trabajar con la Nación y el Departamento de Cundinamarca en las mesas técnicas para poder avanzar en este importante proyecto. Sin embargo, le respondió al gobernador de Cundinamarca, Jorge Emilio Rey, quien había dicho que el distrito no conoce de este proyecto, y lo que dijo el alcalde es que ellos sí conocen a la perfección del Regiotram Norte, y quien no conoce el proyecto es el presidente Gustavo Petro. Sin embargo, dijo que van a estar dispuestos a pues entablar conversaciones en estas mesas de diálogo que, entre otras cosas, se abren a partir de hoy. Yo soy Sebastián Herrera de Cómo Atardeció Bogotá. Nos vemos y nos escuchamos el próximo lunes. Chao, chao.
0: Oye, muchas gracias, Sebas.
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0: 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Este es el momento de las noticias de Bogotá, noticias de la capital de la República. Ya, esto de los drones, Dios mío bendito. Allá un dron cargado con explosivos a pocos kilómetros de Catán en Bogotá, guiado por fibra óptica. El artefacto atribuido al Frente Carlos Patiño de las disidencias de las FARC fue ubicado a pocos kilómetros de la base aérea militar. Expertos antiexplosivos lograron desactivarlo antes de que fuera detonado. En las últimas horas se registró este hallazgo de un dron acondicionado con explosivos improvisados en el suroccidente de Bogotá. El dispositivo, ubicado en inmediaciones del río Bogotá y a solo 5,4 kilómetros de la rampa militar de Catán, tenía un sistema de adecuación no convencional con fibra óptica para guiarlo, una modalidad que, según las autoridades, busca evadir los sistemas de inhibición electrónica. De acuerdo con información preliminar, el artefacto sería del Frente Carlos Patiño, una de las estructuras de las disidencias de las FARC, señaladas de emplear drones explosivos en diferentes regiones del país.
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0: Nosotros seguimos en Cómo Amaneció Bogotá de Tropicana. Ya venimos con más noticias para que ustedes estén pendientes de toda la información para el día de hoy en Tropicana. Ya viene Juliana, ya viene Jairo Pulgarín, Tropicana.
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0: ¿Cómo amaneció Bogotá? 5:15 minutos.

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5: Muy bien, estamos en Tropicana, tan diferente que ayuda a los peluditos y a la gente. Tropicana, aquí estamos informando cómo amaneció Bogotá. Para hoy, ¿qué tendremos en materia de pico y placa, de movilidad para la ciudad? ¿Cómo se mueve la ciudad en el día de hoy? Vehículos particulares que pueden circular sin ningún inconveniente para el día de hoy. Placas terminadas en 6, 7, 8, 9 y 0. Estamos hablando de los vehículos particulares, placas terminadas en 6, 7, 8, 9 y 0. Pueden circular los que no pueden circular. 1, 2, 3, 4 y 5. 1, 2, 3, 4 y 5 para el día de hoy, viernes 8 de mayo de 2026. Taxis que pueden circular sin ningún inconveniente. 1, 2, 3, 4, 5, 6, 7, 8, 9 y 0. ¿Listo? 1, 2, 3, 4, 5, 6. Ah, no, perdón. 1, 2, 3, 4, 7, 8, 9 y 0. 1, 2, 3, 4, 7, 8, 9 y 0. 5 y 6 tienen pico y placa para el día de hoy. 5 y 6 tienen pico y placa para el día de hoy. Los taxis, horarios de la medida para vehículos particulares de 6 de la mañana a 9 de la noche y para taxis de 5 y 30 a 9 de la noche, se lo informa Tropicana.
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5: Estamos en Tropicana. Estoy a esta hora dándole paso a Juliana, que tiene información a esta hora para que los oyentes lo tengan en cuenta. ¿Qué pasa en la ciudad, Juli? ¿Cómo amaneció Bogotá? De Tropicana, siendo las 5 de la mañana, 22 minutos, Juli.
7: Yo escucho, veo y comparto Tropicana, mi R, buenos días. Hoy ya es viernes. Pilas, papi, porque si usted se quedó sin ahorrar para lo de la mamá, es que a ustedes no les puede llegar plata ni decirles quincena porque ahí gastan todo. Pero ustedes ya saben que en mayo la quincena es para la mamá. Y esos que levantan la mano, que regalan licuadora, exprimidor, sanduchera, que la bajen, porque ojalá este fin de semana hagan algo diferente con la mamá. Dicho esta introducción, les voy a dar una buena noticia y arrancamos así este programa. Internet gratis que llega al sur de Bogotá, sí señor, y ya puede celebrar. Miles de hogares que estrenaron conexión. La apuesta de la Alcaldía de Bogotá por llevar internet gratuito a los hogares más vulnerables de la ciudad sigue creciendo. Esta vez le tocó a Tunjuelito, que fue la nueva beneficiada y será, seguirá siendo, con el programa Conexión Social Bogotá Me Conecta. Esta es una estrategia que busca reducir esa brecha digital, porque además nosotros damos por sentado que todo el mundo tiene internet, que todo el mundo tiene acceso y no solamente por cobertura, sino también por el factor económico. Y esto abre más oportunidades para miles de familias. El proyecto está liderado por la Secretaría Distrital de Integración Social en alianza con ETV y ya supera los 51 mil hogares conectados con fibra óptica en diferentes sectores de la capital. Ahora la meta es llegar a 2.000 viviendas en Tunjuelito específicamente, en comunidades de estratos 1 y 2. Esta iniciativa no solamente está entregando el acceso a internet, sino que también acerca a los jóvenes y a las familias unas herramientas tecnológicas que son necesarias hoy en día, procesos de formación y acompañamiento social para que mejore la calidad de vida. ¿Cómo funcionará el internet gratuito en Tunjuelito? Con la llegada de este programa, pues en el sur de la capital, las familias seleccionadas van a poder acceder a conexión de fibra óptica sin costo, que es una muy buena conexión, Henry. Siempre y cuando cumplan con ciertos requisitos establecidos por el distrito. Según explicó la administración distrital, el servicio está dirigido a hogares clasificados entre los niveles A1 y C9 del Sisbén, y además que tengan cobertura de TV en el sector. La expansión hace parte de una estrategia social más amplia que fortalece el acceso de educación, el empleo, el emprendimiento y la comunicación digital en barrios donde muchas personas todavía tienen dificultades para pagar un servicio de internet fijo. El secretario de Integración Social, Roberto Angulo, asegura que este programa busca equilibrar oportunidades para los ciudadanos más vulnerables y para quienes ya cuentan con el acceso a tecnología en sus hogares. Yo he escuchado hoy Comparte Tropicana, esto es Cómo Amaneció Bogotá.
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5: Ya son las 5 de la mañana con 25 minutos. Aquí avanzamos en Tropicana. ¿Cómo amaneció Bogotá? Son las 5:25 minutos. Los genios del vallenato con la canción Malo.

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1: Me gusta una causa por mamá, me encantan los artistas, me encanta lo que va a pasar, lo que va a suceder y me encanta lo que usted va a poder realizar para ese día, oyente de Tropicana, para el final de este mes de mayo. Vamos a disfrutar de un evento espectacular, muy bonito y muy especial, una causa por mamá. ¡Oh! Las causas que nosotros apadrinamos aquí en Tropicana son hermosas y maravillosas. Esto es Tropicana, tan diferente que ayuda a los peluditos y a la gente. Ana Judith, María, ¿cómo estamos, María? Bendiciones, te escucho por acá. A ver, yo veo, está conectada con Tropicana.
2: Por la palabra de Dios, como siempre, me da alegría, entusiasmo para seguir adelante en compañía de Dios. Amén, amén y amén.
1: Bueno, en arroba Ricardo Ramírez RR, o el RR, lo buscan así. Yo soy el RR, listo, yo estoy en Instagram como yo soy el RR, ya les dejé el devocional para el día de hoy, yo soy el RR.
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1: Por si no lo escuchó, por si no lo vio, por si no lo pudo ver en el momento en vivo, no lo pudo escuchar, yo soy el RR y les dejé el devocional del día de hoy. ¿Cómo amaneció Bogotá? Está Jairo Pulgarín con nosotros a esta hora. Jairo, buenos días, Jairo. ¿Cómo amaneció Bogotá? Siendo las 5 de la mañana con 32 minutos.
3: ¿Cómo amaneció Bogotá, mi querido R? ¿Cómo amaneció Bogotá, mis queridos oyentes? Les quiero decir que Bogotá amaneció saludando esta nueva jornada y esta nueva mañana. Sí, señor. Mañana de viernes, celebración de la fiesta de la madre. Qué maravilla, llegamos a la celebración de la fiesta de la madre, mi querido Ricardo. Y por supuesto, llegamos aquí con todos los temas, con todas las noticias, con toda la información de la mañana. En esta franja informativa de Tropicana, a propósito, Ricardo, de la celebración de la mañana, ya vamos a contar la historia de una señora que se desapareció ayer en el sur de Bogotá. Le llamaron los hijos muy angustiados porque la señora se desapareció en horas de la tarde. Y en medio de la angustia, en medio de todo el desespero por tratar de ubicarla, pues logramos por lo menos tender un cerco que permitió que la señora apareciera al final, no por los lados de Ciudad Bolívar, sino por los lados de Soacha. Ella desaparece de Ciudad Bolívar y los familiares al final terminan encontrándola en Soacha, gracias al apoyo, entre otras cosas, mi querido Ricardo, el apoyo maravilloso de todos los oyentes de Tropicana, que nos han de verdad demostrado ese espíritu de solidaridad que siempre está en el corazón de todos los bogotanos. Bueno, la temperatura está ahora en Bogotá, sí señor, déjeme decirle que la temperatura está ahora en Bogotá, está sobre los 10 grados centígrados, aunque la sensación térmica está sobre los 9 grados, sobre los 7 grados. Sí, hay una sensación muy baja de frío en la ciudad de Bogotá, pero eso sí, también tengo que decirle, el pronóstico dice que va a haber predominio de tiempo seco en la mañana y que vamos a tener de pronto lluvias después de las 3 o después de las 4 de la tarde. Esa es la información, repito, meteorológica que tenemos a esta hora para compartir con ustedes. Y arrancamos la mañana con dos o tres noticias importantes, noticias que tienen que ver con los temas de seguridad, noticias que tienen que ver con los temas de orden público en la ciudad de Bogotá. El tema de orden público en la ciudad de Bogotá se está complicando. El tema de orden público en la capital del país se está poniendo difícil. Hay que decirlo, realmente esto no es un juego de niños, es una situación que se va madurando y que se pone muy, muy difícil para la tranquilidad de toda la gente en la ciudad de Bogotá. Ayer nuevamente hubo actos subversivos en el norte de Bogotá, en el sector de la estación de la calle 72. Esta vez es la estación de la calle 72. La gente fue sometida a la humillación de tener que esperar o tener que bajarse del servicio público del transporte de Transmilenio por cuenta de unos encapuchados que resolvieron. Ahora están saboteando el transporte, pero de una manera sistemática. Hay información confidencial en la ciudad y esto, por supuesto, va a ir trascendiendo en la medida en que la información vaya llegando a las mesas de trabajo de las salas de redacción de los periódicos y de las estaciones de radio en Bogotá. Pero la información que tenemos de manera de muy buena fuente es que estas acciones son acciones de células guerrilleras que en Bogotá están tratando de cometer actos feroces, como lo de esta semana, intentar quemar una estación de Transmilenio, que es uno de los propósitos de estas organizaciones criminales. Han sido contratadas estas organizaciones, o están pagándoles estas organizaciones criminales, o están pagándoles a estos desadaptados para que cometan toda clase de fechorías. Entonces, están saboteando sistemáticamente el transporte público para generar desespero y generar rabia en la gente en Bogotá con este tema de orden público. La ciudad está pasando por un momento muy delicado en materia de orden público. Y por supuesto, detrás de todo esto están las guerrillas del ELN y están las guerrillas de las FARC. El otro tema, que desafortunadamente ya se puso en evidencia, es lo que está pasando con los drones por el Aeropuerto Internacional El Dorado. Ya se han encendido las alarmas sobre el tema de los drones, y veníamos hablando de los drones, que no son un chiste, que no son cualquier cosa. Pues la última información es que apareció un dron cargado con explosivos muy cerca del Aeropuerto Internacional El Dorado. Un dron cargado con explosivos. Y lo dicen las propias autoridades. Esto es un tema que de verdad hay que seguir o rastrear con mucho detenimiento y con mucha rigurosidad. Porque el tema es delicado. El tema es delicado. Tenía razón el capitán de Avianca, que encendió las alarmas con un dron que él había visto y que dijo: ojo con ese dron, ojo con esa situación. Y ayer justamente las mismas autoridades descubrieron: sí señor, es un dron que estaba cargado con explosivos y que hubiera podido causar cualquier tragedia en la ciudad de Bogotá y peor aún en el transporte aéreo de la capital del país. Más adelante, mi querido Ricardo, pues vamos a hablar de todo lo que se vivió en la ciudad de Medellín. Doloroso, doloroso y lamentable que no se hubiera podido realizar un partido de la Copa Libertadores, porque ni siquiera había transcurrido 2 o 3 minutos del partido cuando la cancha del estadio Tanasio Girardot fue invadida por desadaptados hinchas de Independiente Medellín. Los oyentes nos están llamando, los oyentes están compartiendo toda la información. Ya los vamos a acompañar, por supuesto, con todas las noticias para entregarles información de todo lo que está pasando en la ciudad. Me dicen que anoche, de manera milagrosa, un niño se salvó a pesar de haber caído de una terraza de una vivienda en la localidad de Suba. Un niño que desafortunadamente terminó siendo protagonista de un drama, cuando quedó colgando de una terraza en una vivienda, repetimos, de la localidad de Suba, en el noroccidente de Bogotá. Bueno, de todas estas historias, de lo que está pasando con el tema de la salud en Colombia, me dieron una cifra que me tiene perplejo.
4: A ver.
3: Cada día están muriendo 3 clínicas en Colombia por cuenta de la crisis de la salud. Oiga la cifra. Cada día están muriendo en Colombia 3 clínicas por cuenta del caos y de la crisis de la salud. Una agonía que realmente no sabemos cuándo va a terminar, pero que ha causado ya muchas muertes en Colombia. Sus notas, sus voces, sus mensajes, sus reportes, sus historias, sus relatos. Bienvenidos siempre a este ejercicio periodístico de la mañana con Tropicana. 310-205-3333. Sí, señor. 310-205-3333. Porque no es hora de callar.
4: No, señor.
3: Es hora de hacerse oír en Cómo Amaneció Bogotá.
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1: Muy bien, estamos en Tropicana, tan diferente que ayuda a los peluditos y a la gente. Buenos días. Tú escuchas a esta hora Tropicana, la más bacana, bacanísima. Tropicana, mil gracias por la sintonía y mil gracias por escoger Tropicana a esta hora de la mañana. Mira, 310-206-3302, 310-206-3302. Ese es el número para que te comuniques con nosotros, para que hablemos. 310-206-3302. Escucharlos es de las cosas más importantes que nos pueden pasar. 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
1: Es la más bacana, bacanísima. Tropicana en la mañana. Ya vengo a entregarles más noticias. 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
1: Nosotros estamos comenzando un nuevo día y es con la compañía de Tropicana. Llegó la mañana con Tropicana y hay muchas noticias por entregar. El Procurador General de la Nación, Gregorio El Hash Pacheco, presentó el miércoles 6 de mayo la segunda parte de Paz Electoral, con un enfoque pedagógico dirigido a evitar lo que se le llama la indebida participación en política de los servidores públicos en el marco de la próxima elección presidencial. Según el procurador, hoy 6 comportamientos de los servidores públicos que no se permiten de cara al proceso electoral: financiar o promover campañas políticas desde el cargo que ocupan, o presionar o favorecer subalternos para apoyar candidatos, o usar recursos públicos en reuniones o actividades políticas.
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1: ¿Estamos listos para informar? Sí, claro que sí, estamos listos para contarles cómo amaneció Bogotá a través de Tropicana con Juliana Cardona, que tiene noticias de la ciudad. Juli, adelante con la información para esta hora, las 5 de la mañana, ya con 46 minutos.
3: Buenos días, mi R. ¿Cómo? ¿Pero cómo, mijito? ¿Cómo amaneció Bogotá? Es una pregunta que le vamos a hacer ahorita al gran Jairito Pulgarín, que nos trae toda la información para culminar esta semana con broche de oro sobre movilidad, sobre la delincuencia de la ciudad, cómo vamos, y por supuesto seguro tendremos que tocar también un que otro tema político, porque además tenemos invitado más tarde. Pila a los que están ahí en TikTok y en YouTube, que están ojito con eso, y me gusta mucho lo que está pasando en Cómo Amaneció R, porque lo importante es que si usted, por ejemplo, tiene pensado votar en blanco porque no le gusta ningún candidato, por lo menos sea un voto objetivo, que usted sepa por qué lo está haciendo y por qué definitivamente ninguno de esos candidatos es el suyo. Y eso ocurre en esta mesa de trabajo de Cómo Amaneció Bogotá de Tropicana. Pero en este momentico voy a hablar de los peluditos, porque ahí tenemos mucho que ver nosotros. Perritas mamás esperan familia en Bogotá. Así puede darle usted una segunda oportunidad, mi R. Usted sabe que a mí me gusta mucho hablar de este tema, de peluditos que podemos adoptar, que podemos darles una oportunidad, porque algunos han sido adoptados, pero luego han sido abandonados, y podemos darles una segunda oportunidad.
1: Así es.
3: En Bogotá este mes no solo es un mes para celebrarle a las mamás humanas, sino también a las mamás peluditas. También será esta oportunidad para cambiarles la vida a ellas después de sacar adelante a sus crías en medio de situaciones muy difíciles. Siguen esperando una familia que les abra el corazón y las puertas del hogar. El Instituto Distrital de Protección y Bienestar Animal lanzó una serie de jornadas especiales de adopción bajo el lema Adoptar es Amar sin Condiciones. Una campaña que busca visibilizar historias de perritos, de peluditos que están rescatados, bueno, sobre todo peluditas, mamás que dieron todo por sus cachorros y que ahora esperan recibir el mismo amor que alguna vez ellas entregaron. Las protagonistas de esta iniciativa son Medusa, Toñita y Neila, así se llaman. Tres mamitas perrunas que vivieron la maternidad en condiciones muy complicadas, R, pero que nunca dejaron de proteger a sus peluditos pequeños. Gracias al cuidado recibido por el distrito, hoy están listas para empezar una nueva etapa lejos del abandono y el sufrimiento. Esta apuesta de actividades. No solamente es para encontrarles un hogar responsable, sino también para sensibilizar a toda la ciudadanía sobre la importancia de adoptar animalitos adultos. Porque muchas veces cuando pensamos en adoptar en nuestros hogares, pensamos solo en cachorros, y ellas también merecen una oportunidad. Especialmente los que muchas veces son ignorados por los que buscan solamente, como les dije, cachorritos. Desde el distrito señalaron que cada adopción representa una segunda oportunidad y una forma de reconocer el valor de estos peluditos, que ya conocen el significado de cuidar, acompañar y brindar afecto incondicional. ¿Dónde van a ser estas jornadas de adopción de perritos? Y también hay gatitos ahí incluidos. Las personas que estén interesadas en adoptar van a poder asistir a 3 eventos programados durante este mes de mayo, okay, en diferentes puntos de la capital del país. Allí van a encontrar perros y gatos listos para integrarse a un nuevo hogar, además de orientación sobre el cuidado responsable, la tenencia responsable y convivencia con animales de compañía. En un ratico, Mier, les voy a ampliar esta información porque me mueve el alma y las fibras del corazón poder decirle a viva voz a todos ustedes que adopten y que aprovechemos para que este mes de mayo no solamente sea el de las mamás humanas, sino también el de las mamitas peluditas. Yo he escuchado hoy Comparto Tropicana, esto es Cómo Amaneció Bogotá.
0: 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Son las 5:50 minutos en Tropicana.
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1: Nosotros estamos al aire en Tropicana. Jairo Pulgarín, ¿cómo amaneció Bogotá? Adelante con las noticias para esta hora.
5: ¿Cómo amaneció Bogotá, mi querido R? ¿Cómo amaneció Bogotá? Le decía que Bogotá amaneció saludando esta nueva jornada y esta nueva mañana. En medio de la penumbra. A veces la penumbra es un anticipo de que vamos a tener un día aventuroso. Decían nuestras abuelas, nunca es más oscura la noche que cuando está más cerca la luz del amanecer. Pues ojalá que hoy tengamos un venturoso día en este fin de semana, que, repito, es fin de semana de celebración, porque este fin de semana es la celebración de la fiesta de las madres en Bogotá y en el resto del país. Invitamos a todas las madres a que se hagan oír, a que se hagan sentir, a que se desahoguen hoy en estos micrófonos de Tropicana, porque hoy vamos a rendir homenaje a las madres bogotanas. 3 o 4 noticias importantes para reseñar a esta hora de la mañana, mi querido Ricardo. La primera noticia pues tiene que ver con los buenos hechos ocurridos en las últimas horas en el sur de Bogotá. Se lo relato así, muy sobre las 4 o 5 de la tarde, nos llaman los oyentes de Tropicana a reportarnos la desaparición de una señora en el sur de Bogotá. Los familiares estaban muy angustiados, muy desesperados con esta situación. Con esta situación, repito, en horas de la tarde.
6: Háganme un favor, necesito el servicio social, por favor, ayúdenme, que se me hace 2 horas se perdió mi mamá.
5: Se le perdió la mamá a este oyente y andaba muy angustiado y dijo, ¿qué hago? Inmediatamente llamó a Tropicana. Y por fortuna, con el apoyo de todos los oyentes, hay que decirlo también, con el apoyo de las autoridades, inclusive a mí me alcanzaron a informar que la señora la habían visto entrando a un salón de belleza en Madelena. La señora parece que tiene problemas de Alzheimer. Entrando a un salón de belleza en Madelena, pidiendo que le cortaran el cabello. La señora, pues, por supuesto, no era dueña de sus decisiones, y en ese orden de ideas comenzó y se activó la búsqueda de la señora. La buena noticia es que gracias a ese apoyo de todos los oyentes de Tropicana, la señora apareció en horas de la noche.
6: No, Jairo Pulgarín, buenas noches.
5: Buenas noches,
6: mi hijo. Ya apareció mi mamá. Estaba en Suacha, en Terreros.
5: Sí.
6: La llevaron para el hospital Mario Gaitán en Yanguas. Llegó muy desubicada, la están valorando. Pero ya apareció, muchas gracias. Mil gracias. Por favor, le escribí a Luchi que muchas gracias, que Dios los bendiga por su colaboración. Muchas gracias, don Jairito.
5: Gracias a los oyentes también que nos ayudaron a ubicar a esta señora en medio de esta angustia por una familia de Ciudad Bolívar. La recomendación, y yo creo que es válida, mi querido Ricardo, una recomendación muy respetuosa, por supuesto, no quiero arrogarme pues el derecho de decirle a la gente qué tiene que hacer y qué no tiene que hacer. Pero una recomendación es, si usted tiene un paciente de Alzheimer en su casa o un paciente mayor, es más, incluso hasta para los niños es válido este tema. Pero si usted tiene un paciente mayor, por favor póngale una información, un collarcito, así como uno hace con las mascotas. Porque es que estamos hablando de un tema delicado. Se le pierde a uno un papá o una mamá con Alzheimer. Imagínese usted las angustias de una familia. Entonces, una cadenita bien bonita, digamos, no lujosa ni ostentosa, pues para que no se alboroten los ladrones. Y en esa cadenita la información puede decir, en caso de una emergencia, por favor, llamar a tal teléfono, para que la gente sepa cómo ubicarse. Muchas veces no sabemos qué hacer y esto podría resolver o por lo menos ayudar a mitigar una angustia como es la desaparición de un familiar. Noticias que nos llegan desde el sur de Bogotá. Atención con esta noticia, mi querido Ricardo, porque las autoridades reportan en las últimas horas la captura del Beneco. Dice la información de la Policía Metropolitana lo siguiente: el Beneco es vendedor de droga, ladrón reincidente, ladrón resobado, ladrón experimentado. Fue capturado en las últimas horas en Bosa. Lanzaron la persecución contra este delincuente. Óigame, y el delincuente no tuvo ningún problema en lanzarse al río para que no lo capturaran. Al final, los uniformados, gracias al apoyo de los drones, gracias al apoyo de tecnología de la Policía Metropolitana, lograron ubicarlo, lo rastrearon y lo capturaron allí, en la localidad de Bosa, en el sur de Bogotá. Cuando si quiere se puede, ¿no? Cuando si quiere se puede. Eso por lo menos es lo que siente uno y es lo que percibe con estos temas de seguridad en la ciudad de Bogotá. Han estado los oyentes muy activos y han estado los oyentes, por supuesto, con mucha información. Nos han entregado información de todo lo que está pasando en la ciudad. Ya le vamos a entregar información de movilidad, pero hay un oyente que me quiere describir la situación que se está viviendo en el centro de Bogotá por los lados de San Victorino.
7: Buenos días. Otra vez yo por aquí ando un reporte.
5: Adelante, mijo.
7: Oiga, don Jairo, sí supo lo que pasó ayer acá en San Victorino, ¿no?
5: Sí, mijo.
7: Ahí en una compraventa que queda sobre la carrera décima frente al Gran San. Ahí por robar a un señor de una compraventa y eso, ahí no le quitaron la vida. Y después esa tremenda balacera que se armó ahí. No han contado eso.
5: Qué cosa tan tremenda esta de la seguridad. Qué cosa tan tremenda esta de la zozobra que generan estas cosas en la ciudad de Bogotá. Y hablaremos de estos temas, hablaremos, repito, también de lo que está pasando con el servicio público de Transmilenio y estaremos compartiendo con ustedes los testimonios de los oyentes de lo que está pasando a esta hora en algunas zonas de la capital del país. Hay oyentes que nos están llamando desde el norte, que está pasando por la autopista norte, don Efraín. Bienvenido, don Efra. Lo escuchamos.
8: Jairito, muy buen día. Hoy amaneció mucho más rápido, ya tenemos cielos totalmente iluminados con la bendición de Dios.
5: Qué bueno, mijo.
8: Le cuento que vengo desde la calle 183 hacia el sur por la autopista norte.
5: Sí, señor.
8: Y esto está un parqueadero.
5: Dios santo.
8: No sé qué pasa, pero está totalmente trancado.
5: Dios
8: Tropicana, bendito. La más bacana.
5: Don Efra, muchas gracias por su reporte. Muchas gracias a los oyentes que ya están activando todos sus teléfonos. Es que es muy sencillo. Ustedes simplemente tienen que marcar al teléfono rojo de Tropicana. Es lo único que tienen que hacer. Rojo de Tropicana. Y ya hablaremos, por supuesto, de los temas de movilidad, pero hablaremos también de los temas de seguridad. Ojo, mi querido Ricardo, porque ayer se presentó un hecho grave, por los lados de Villa de Granada, cuando unos obreros intentaron violar a una joven transeúnte que iba caminando por esa zona del noroccidente de Bogotá. ¿Qué fue lo que ocurrió? ¿Qué fue lo que pasó? Bueno, ya comentaremos y ya compartiremos esa información con todos los oyentes en esta franja informativa de la mañana con Tropicana. 310-205-3333. Tome nota, sí señor. 310-205-3333. Ese es el teléfono de la denuncia de Tropicana.
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0: 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Buenos días para todos, son las 6:00 a.m, ya con 2 minutos aquí, avanzamos. Paulo Muñoz dirige Tropicana y yo soy Ricardo Ramírez RR junto al Chancho a esta hora de la mañana, a Juliana, a Jairo Pulgarín, a Neido, a Luchito, todo este combo les deseamos lo mejor. Estamos de viernes. Llegó el viernes, Chancho, tocinotas, Chancho en Tropicana.
1: Sí, señor, llegaron las tocinotas, señoras y señores. Déjeme saludarlo con alegría, espere ese toso para poder aclarar la voz, señoras y señores. Y las tocinotas, hombre, le explicamos a la gente que vive bajo una piedra eso qué es, para dónde vamos.
0: Eso que viene siendo.
1: Exacto, eso que viene siendo. Pues es la forma de ubicarlo usted como una especie de GPS radial, que usted sepa dónde está parado. Con estos minuticos usted ya se ubica el resto del día. Juliana y Jairo obviamente amplían la información de Bogotá, porque este programa se llama Cómo Amaneció Bogotá, pero la idea es meter notas de otras cosas para que usted ya tenga de qué hablar con sus amistades a la hora del almuerzo. Por ejemplo, usted se va a meter un almuerzo corriente de 11,000 pesos con arroz así bollante y en la calle sentado en una butaca. Usted le dice a doña Marina, oye, usted escuchó las tocinotas, y doña Marina le va sirviendo ese hipotecado de esa papa puré y dice, sí, claro, el Chancho es lo máximo. Por ejemplo, don Julio, que en este momento se dedica a los acarreos, a los chatarreros, sí, que por favor, deme libros, deme chatarre. Ese señor que va recogiendo las cositas, el chatarrero, va sintonizando Tropicana
0: también
1: 102.9, sí, y también nos va viendo en redes sociales, y así se ubica. Lo de Bogotá lo ampliaremos, lo que es, fue y será noticia a nivel nacional, internacional y demás. Bueno, vamos a arrancar con la parte internacional. Esto se mueve todos los días en esta guerra interminable entre Estados Unidos, Irán e Israel. Supuestamente ya estaban aplacados, pero ayer hubo intercambio de disparos. Cuando son disparos, no es que se disparan con una pistolita, sino a punta de misiles.
0: Sí, bombas.
1: Bombas. Incluso el señor Trump, como ustedes saben, siempre pone todo en sus redes sociales y dice, esos son muestras de cariño. Así textualmente lo dijo. Calcule, para que calcule en manos de quién estamos. Pero, paralelamente a que sucedía esto allá en Medio Oriente, hubo reunión de Donald Trump con el señor Lula. Bueno, varios detalles, o sea, Trump no lo recibió por la puerta de atrás, ni nada como la gente, no, se hizo todo el protocolo de cuando toca esperar al mandatario enfrente como de la alfombra roja y que llegue el carro ministerial por enfrente, entonces diciendo, wow, este señor sí respeta a Lula, realmente es una reunión de alto poder. Se encerraron, obviamente, un montón de cosas que todavía no le han contado a la prensa, pero sí. Lula después en una rueda de prensa contó varias cosas que tienen que ver sobre todo desde el punto de vista económico, y Lula lo que le trasladó fue esto que estoy hablando yo, las preocupaciones sobre la guerra, que realmente eso es culpa netamente del señor Trump, y una de esas es, mijo, usted no ha salido ni siquiera de esa guerra, yo le voy a preguntar de frente, ¿usted va a invadir Cuba sí o no y no lo voy a permitir? Entonces el señor dijo, no tengo intención. Ah, bueno, y si necesita arreglar las cosas por las buenas, pues yo me ofrezco como un garante o alguna cosa,
0: okay.
1: Pero pues no podemos, o sea, resolver todo a punta de bala. Le dijo Lula a Trump. Además, Lula dice que el señor Trump tiene una sonrisa contagiosa y que mientras él esté feliz, él se le bajan las ganas de disparar y de atacar. Dijo así, si él pensara solo en reír, no pasaría nada.
0: Ok.
1: Eso dijo don Lula. Bueno, continuemos, señoras y señores.
0: A ver.
1: Hubo una explosión de un volcán en una isla cerca de Indonesia. Hasta el momento hay reportados varios heridos y desaparecidos. Cuando pasan esas cosas, terremotos o volcanes, pues lo que se mira alrededor del mundo es si afecta con el tema de los terremotos y los maremotos. ¿Listo?
0: Listo.
1: Ahora, lo que usted me estaba preguntando, que sigue siendo noticia internacional y que la gente de pronto está muy desubicada, desinformada y paniqueada, el tema del hantavirus. Es muy sencillo para ubíquese. Había un crucero, iba desde Argentina, desde Ushuaia hasta las Canarias, a Europa. En este momento está varado cerca a Cabo Verde, porque Europa, Canarias, dígase España, pues está un poquitico hacia abajo, por decirlo en el mapa, y está varado ahí, y eso ha costado la vida de unas personas, 3 personas fallecidas y unos contagiados, por no decir contaminados. Este virus en su originalidad por allá en el año 30 y que supuestamente estaba contenido, ese es un virus que está en la caca de los roedores, correcto, y desapareció y salió del radar.
0: Uh-huh. Listo,
1: perfecto. ¿Por qué la Organización Mundial de la Salud se preocupa? Porque cuando es de animal a hombre, pues obviamente es controlable, pese a que eso le puede causar a usted cefalea, diarrea con sangre, o sea, termina obviamente en colapso pulmonar y sí, todo claro, lo que usted quiera. Entonces, la gente se empieza a paniquear porque obviamente, por más de que el coronavirus fue letal, esto sería mucho más sufrible, se ve mucho más grave, ¿no? Pero no es contagiable como el coronavirus que usted respiraba el aire y se contagian muchas personas. Aquí es más difícil el contacto, tiene que haber un contacto directo. Entonces lo que evalúa la Organización Mundial de la Salud es si ya no pasa de esa caca de roedor a humano, sino de humano a humano. Y por eso es que tienen que hacer la trazabilidad y mirar todos esos seres que estaban en el crucero, ¿con quién más estuvieron? Porque como el resto de personas está en tierra, no los que están en el crucero, pues pueden seguir contagiando a las personas. Eso es lo que están averiguando. Por ejemplo, esta mañana capturaron o le pidieron a una señora que es azafata de una aerolínea holandesa que se acerque a un puesto de salud porque ella habría estado conectada con uno de los personajes que está ahí en ese crucero.
2: Para verificar
1: qué tiene. Entonces, por el momento hay que bajarle un poquitico el chocolate a eso, no se panique, solamente es explicar que es un virus, y si llegase a ser en serio de humano a humano, pues ahí va uno aumentando las preocupaciones. Pero ese es el famoso hantavirus. Pasemos a la parte nacional, hombre. La señora Viviana León, que es la de la imprenta nacional, ayer tuvo varias visitas del gobierno, de distintos delegados, mirando a ver eso en qué va lo de los pasaportes. Ella dice que ya ha entregado más de 13,000 pasaportes y que tiene todo contacto con, ella dice, ¿no?, con todos los consulados y embajadas, no ha reportado problemas, y entonces pues que el papel como tal, sí, el pasaporte como tal, sirve. Un dron con 300 gramos de explosivos habría sido dado de baja o destruido cerca a Mosquera. Las FAC, o sea, la Fuerza Aérea Colombiana, dice que pues efectivamente ese no es un dron de que estaban grabando una película.
3: No.
1: Eso no
3: es un dron de diversión.
1: Exacto. Si venía con explosivos, ¿qué es eso? ¿De dónde viene? ¿Por qué pasó?
2: ¿Qué? ¿Para qué?
1: Y obviamente el ejército, pues, las FAC reaccionaron rápidamente, lo destruyeron, pero estamos averiguando eso a quién le pertenece. Para el gremio periodístico esto es muy importante, un periodista que lleva ya un tiempo desaparecido que se llama Mateo Pérez, y el señor, pero no tenía cara, pues, los que lo desaparecieron, no sabemos dónde está. Entonces ayer se pronunció el señor ministro de Defensa, señor Pedro, y dice, oiga, esto lo pueden tener las disidencias de la FARC, un señor que se llama Chalá, lo hago directamente responsable, señor Chalá, a usted, y por favor entonces déjenos ver al señor Mateo Pérez, la captura o bueno, el secuestro de esta persona habría sido en Antioquia. Pasemos ya a Bogotá, querido R.
3: A ver.
1: Bogotá. El Regiotram, que hemos estado hablando, que es que si Galán lo quiere, si no lo quiere, que es que lo quiere de una forma, que es que no. Aquí lo que pasaba es que se estaba cortando el tiempo y si no firman, pues entonces paila, porque necesitamos son los recursos. Entonces se reunió Rey, gobernador de Cundinamarca, la señora Mafe Rojas, ministra del Transporte, el señor Ávila, el de La Plata, Hacienda, y firman de una vez. Firman y dice, hermano, el que tenga que poner la plata la pondremos, después miraremos la parte técnica, que es la que discutió Galán en algunos videos, como diciendo, si son tantas estaciones, por dónde tienen que pasar, si cuánta le corresponden a Bogotá, si son más a Bogotá, nosotros ponemos más plata, pero para evitar todo eso, porque se va acabando el tiempo, firmaron de una vez ayer, por eso la foto de estos tres personajes, Rey, Rojas y el señor Ávila. Bogotá, esterilización para animalitos en Bosa. Si usted desea saber sobre el tema, simplemente Secretaría de Ambiente aquí en Bogotá para esterilizar sus animalitos. Hay varios cupos y sobre todo si usted está en el sector de Bosa. También muchos cursos digitales para el que quiera aprender de internet, quiera aprender de redes sociales, sobre todo para el adulto mayor. También el distrito, muchos cursos digitales gratuitos. Entonces, por favor, usted se acerca, eso siempre en internet, la Secretaría del Distrito, por ejemplo, en la económica, hay una de empleo, y entonces ahí le dicen, mire, señor, aquí le podemos colaborar para que usted esté en su casita y haga sus cursos como tiene que ser.
3: Qué chévere.
1: Dos accidentes viales que costaron la vida de personas, uno en moto en Tunjuelito contra un tractocamión, y otra de un camión contra un peatón. Esto sí se me hace la locura, contra un pobre adulto mayor. O sea, cuando le plantearon ese escenario es, vamos a mucha velocidad, hay que entender que todos los seres que van por ahí caminando no tienen la misma experticia, van distraídos, somos intolerantes, bueno, mil cosas. O sea, a mí todavía no me cae en la cabeza un camión estripa a un señor, un adulto mayor, porque el señor pues iría lento, se meten en los puntos ciegos del camión. Esto hay que tener más cuidado con nuestros ancianos. Bueno, celebraciones, cerremos con esto, querido R.
3: A ver, las celebraciones, ¿cuáles son las celebraciones de este día?
1: Un día como hoy se acabó la Segunda Guerra Mundial, por lo tanto lo llaman el Día de la Victoria Europea.
3: Ok.
1: Hoy, 8 de mayo de 1945, la rendición nazi definitiva. Después del suicidio del señor Hitler y demás, las tropas fueron cayendo, los aliados se fueron tomando distintos asentamientos y los campos de concentración y todo, y eso llegó a su final un día como hoy. Hoy es el Día de la Cruz Roja también, para los que reciben las donaciones de esta importante entidad, esta importante organización. Un día como hoy se acabó Betty la Fea originalmente en el 2001. Fue el último capítulo de Betty la Fea en el año 2001.
2: Ay, qué pesado.
1: Novela que alcanzó a tener los más altos puntos de rating junto a Café. Hoy cumple años la señora Marta Sánchez, desesperada, R.
3: ¿Cuál es?
1: Ah, uy, desesperada.
3: Exacto.
1: Ay, vea pues. Hoy cumple años Enrique Iglesias, el hijo del señor Julio Iglesias,
3: ¿sí?
1: Ídolo del dance, pues, esposo de la Curnicova. Hoy cumpleaños Luis Enrique, el técnico del PSG.
3: Ah, yo creí que el de Yo No Sé Mañana.
1: No, este es el técnico del PSG.
3: Ah, ok.
1: Hoy cumpleaños Tafarel, el arquero de la selección de Brasil de 1994.
3: Vea pues.
1: Vea pues. Y cierro con San Acacio. San Acacio es el santo militar, uno de los mártires importantes de la Iglesia Católica. Los militares,
2: ¿San qué?
1: San Acacio se llama.
2: San Acacio.
1: San Acacio. Es uno de los importantes mártires de la Iglesia Católica y los militares le rezan a San Acacio porque fue un man muy torturado, muy sufrido. ¿Le gustaron las tocinotas?
3: Muy buenas.
1: Completicas. Miren, mientras yo voy, ustedes, la radio es el teatro de la mente. Juliana tiene 4 computadores, Jairo tiene unos vademécums con unos libros viejos, unos pergaminos, unas anotaciones, y esto aquí en este centro inteligente, en este edificio inteligente, cada uno va mirando.
2: Noticias.
1: Exacto, como un noticiero. Entonces, aquí está el tema de las ayudas, aquí está el tema de Bogotá, aquí está el tema de seguridad, el tema nacional, y nos vamos aprestando para darle toda esa información al público. No paramos, no nos detenemos. 24 horas de contenido en nuestras redes sociales y también todo el tiempo información en cómo amaneció Bogotá.
3: Muy bien.
1: Esa es desesperada.
3: Muy buena.
1: Sigue muy conservada.
3: Ok. 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
3: Bueno, Jairo Pulgarín en Tropicana, ¿cómo amaneció Bogotá? ¿Cómo, mijo? ¿Cómo, mijito? ¿Cómo amanece la ciudad más grande, la más importante de Colombia?
7: Mi querido Ricardo, permítame saludarlo primero que todo.
2: ¿Por qué amaneció brincando, don Jairo?
7: Y decirle, mi querido Ricardo, que Bogotá amaneció preparándose para la celebración de la Fiesta de las Madres. ¿Cómo le parece? ¡Qué maravilla! Ya tiene el regalo para su mamá, ¿no, Ricardo?
3: Siempre, Jairito.
7: Ah, bueno. Chancho, ¿tiene ya el regalo para la mamá o no?
1: Yo hago una jugada muy especial. Yo entiendo que es el domingo y toda la vaina, pero hago siempre la misma jugada. para mí es el lunes.
7: ¿Por qué?
1: Pues precisamente porque no me gusta llevar a mi mamá a sitios absolutamente atestados y llenos.
2: Ay, sí.
1: Entonces mi mamá tampoco le gusta eso, entonces dice más, mi hijo, no, más bien cuál, la cena la pasamos para el lunes. Pero sí sé que desde temprano la gente sale asadito, sale a comercio, aumenta el comercio, pues si madruga pues le irá mejor. Pero yo soy más fanático del lunes.
7: Tengo algunos oyentes que me han dicho que van a celebrar el sábado.
1: Ah, también.
7: Un poco para evitarse también las congestiones del domingo, ¿no? Sí, porque uno sale con la mamá y vamos a almorzar y resulta que no encuentra mesa por ningún lado.
1: Y el gel del norte, para los que van para el norte para el tema de asado, y la salida es...
7: Sí, la salida es muy áspera. Étrica. Es muy áspera. Entonces, recomendaciones para la fiesta de las madres. Ya la vamos a tener, Ricardo querido. Ya vamos a pedirle a Juli, que sobre todo es la voz, digamos... La voz dulce de esta mañana en Tropicana con Juliana. Vamos a tener, por supuesto, todas las recomendaciones que hacer. Pero además es
2: yo
7: que...
2: Yo pensé que él iba a decir, digamos, la voz femenina, digamos.
7: La voz dulce. Digamos. La voz dulce, la voz dulce de la mañana en Tropicana es la voz de Juliana. Porque vamos a tener también la programación de este fin de semana de la ciudad de Bogotá para la celebración, porque hay celebración en Bogotá. Bogotá quiere celebrar con las madres bogotanas la hermosa fiesta del Día de la Madre. Y ojalá que, como tan recurrentemente lo anota Luchito, Luchito tiene razón. Fíjese que él, en medio de las estupideces que dice todo el día...
1: Uy, no, pero tampoco.
7: Todas las barbaridades que dice todo el día Luchito, hay algo en lo que él tiene razón. El Día de la Madre es uno de los días más violentos del año. Y uno no entiende por qué. Nos matamos. ¿Que por qué? No, que es que mi mamá te prefiere a ti. No, mi mamá te dejó esto y mi mamá te dejó lo otro y a mí no me dejó nada. Entonces, de eso vamos a hablar, por supuesto. Vamos a hablar de cómo nos preparamos para esta maravillosa celebración. Pero hay dos o tres noticias importantes, mi querido Ricardo. Y es que a esta hora, yo no entiendo por qué, pero a esta hora los oyentes me están reportando que hay un tremendo trancón, pero brutal trancón en la autopista norte. Los oyentes nos están reportando también la situación de movilidad en la ciudad de Bogotá por la calle 13. Ya vamos a ir a conectarnos con la calle 13 porque vamos a tener información de movilidad. Yo quiero agradecer a todos los oyentes que de manera generosa siempre están pendientes de lo que le pasa a la ciudad, porque hay gente en Bogotá a la que sí le duele la ciudad.
1: Claro.
7: Hemos asistido en las últimas horas, Ricardo, esta semana fue una semana pavorosa para los usuarios del servicio público de Transmilenio. Ayer vuelve y juega. Sabotaje sistemático al servicio público de transporte de Transmilenio. Y ayer vuelve y juega. No la volvieron a hacer. Unos vándalos se quieren, además, ¿qué tal? Se autodenominan disque estudiantes de la Universidad Pedagógica. Yo no creo que sean estudiantes de la Universidad Pedagógica, porque ¿cómo puede un estudiante que está en la pedagógica? Usted sabe qué quiere decir la palabra pedagógica, ¿cierto, Ricardo?
1: Pedagogo.
7: De la pedagogía. Y sabe que es un pedagogo, ¿no?
1: Claro, sí, de los que enseñan, claro.
7: Un pedagogo es un maestro.
1: Claro, sí.
7: Un pedagogo es un maestro. La universidad, los supuestos alumnos de la Universidad Pedagógica haciendo disque maratones o colatones en Transmilenio. ¿Usted cree que un maestro decente es capaz de colarse en Transmilenio, señor Ramírez? No, por amor de Dios, ¿de qué estamos hablando entonces? Y eso está pasando. Hay un sabotaje sistemático al servicio público de transporte en Bogotá. Eso no es espontáneo. Eso no es espontáneo. Esto está premeditado, esto está planeado. Hay información de inteligencia de las autoridades que saben que aquí, detrás de toda esta porquería que estamos viviendo en Bogotá contra el transporte público, que detrás de toda esta porquería que estamos viviendo en las estaciones de Transmilenio, están células guerrilleras o gente pagada por la guerrilla para que sabotee el transporte público en la ciudad de Bogotá. ¿Con qué objetivo? Desesperar a la gente. Desesperar a la gente. A pocas semanas de las elecciones presidenciales, lo que quieren es desesperar también a los bogotanos con estas acciones sistemáticas en la ciudad de Bogotá. Bueno, y para rematar, lo que mencionaba el Chancho ayer, ¿qué tal? La Fuerza Aérea revela que sí era cierto lo que venían denunciando los pilotos de Avianca, de que estaban transitando por el espacio aéreo del aeropuerto El Dorado drones. Lo que no sabíamos era que algunos drones pueden estar cargados con dinamita, con explosivos. Eso también está encendiendo las alarmas de lo que pueda estar pasando, mi querido Ricardo, con el tema de orden público en la ciudad de Bogotá, porque es un tema extremadamente serio. Esto del orden público en Bogotá se está poniendo difícil, y repito, la propia agencia de la Fuerza Aérea Colombiana dice que el dron que encontraron cerca del aeropuerto El Dorado estaba cargado con explosivos, muy seguramente enviado por la guerrilla de las FARC.
0: 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En Tropicana son las 6:23 minutos.
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0: 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Juliana Cardona en Tropicana con noticias para esta hora. Juli, ¿cómo amaneció Bogotá?
2: Ay, bueno, les voy a contar algo triste e inmediatamente lo empato después, mi queridísimo R, con una noticia feliz, porque este fin de semana debe ser un fin de semana feliz. Un llamado de atención evidente a la gente que, como dice Jairito, pues se toma el fin de semana de las mamás, que para pelear, que el vecino, que este le dijo que había peleado con mi mamá, y termina en trifulca, la gente se pone a tomar un montón, conducen borrachos, etcétera. ¿Qué ocurre cuando hay celebraciones, festejos, festividades en Colombia? Una noticia triste y rara además es porque ayer un niño de 2 años se cayó de una terraza. No sé si vieron esa noticia. En el barrio La Gaitana, un niño de 2 años que estaba colgando, eso más o menos era 8 o 9 de la noche, y afortunadamente, diría uno en este caso, no era un piso muy alto, una casa, las casas de familia que tienen 2 pisos y terraza en la parte superior claramente, y el niño estaba allí colgando, trató de sostenerse lo más que pudo y finalmente se cayó. No hay información médica aún del estado de salud del niño. Por ahora, yo voy a seguir acá investigando qué dicen y qué parte de salud hay del niño. Pero todos los vecinos se dieron cuenta y sacaron cobijas, sacaron colchones, sí, lo que fuese para poder que el niño pues no recibiera un impacto tan fuerte.
0: Para poder amortiguar.
2: Exacto. Y finalmente lo que ocurrió, pues no alcanzaron, porque pues imagínate la fuerza de un niño de 2 añitos, no logró sostenerse lo suficiente, pues los vecinos extendieron las manos y espero yo de todo corazón que no haya pasado a mayores, como decimos, y que el niño esté en un buen estado de salud y que solamente se haya raspado quizá y que no haya sido, sí, más grave que eso.
7: Pero tú sabes que hay algo particular con los niños, Juliana, ¿señor?, que vale la pena mencionar. Los niños son como un resorte.
2: Sí.
7: Los niños son como un resorte. El niño, claro, es un niño de 2 años, ¿no?
2: Sí, 2 años.
7: Casi un bebé. Entonces, como los niños son como un resorte, el niño seguramente rebotó y no tuvo lesiones graves. Uh-huh. Pero me dicen que la terraza donde cayó el niño es una terraza de casi 4 metros de altura. ¿Cómo se salva un niño en esas condiciones, por amor de Dios? Ahora, ¿y por qué el niño estaba ahí colgando de la terraza?
2: Esa es la pregunta.
7: Esa es la pregunta.

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1: ¡Qué bueno, compadre! Digo, qué malo, compadre.
2: ¿A que no adivina qué le hicieron?
1: ¿Qué le hicieron, compadre?
2: Compadre, algo horrible.
1: ¿Qué le hicieron, compadre?
2: Le hicieron algo terrible.
3: ¿Qué pasó?
2: Algo horroroso.
1: No, ¿pero qué era?
2: Algo espantoso. Algo que no tiene nombre.

0: Me chingo al viejo Pulgarina, todos nos lo chingueamos. Pero compadre, cuente la historia.
1: Pero compadre, espere, compadre, que esto sí es música que la pone uno a beber.
0: Loco. Se la pierde.
1: Con esta música se aguanta amanecer en un andén sin saber de uno de dónde viene.
0: Esto sí es música de varones, compadre, no como esa música ahora de Pipe Bueno.
1: No provoca tomarse una cerveza bien fría.
0: Entonces, ¿qué toma uno escuchando a Pipe Bueno?
1: Un latte con una mantecada.
0: Pero siga la historia, compadre, porque la gente está esperando la historia, pinche.
1: Con leche de almendras, se me olvidó decir.
0: Órale, sí, señor.
1: Compadre, entonces te contaba que estábamos viendo la película de Michael Jackson con toda la familia, compadre. Y alguien ha pisoteado el honor de mi hermana.
0: ¿Qué le han hecho a tu pinche hermana?
1: No es solo lo que le han hecho, porque acaban de firmar el acta de defunción.
0: Uy, qué miedo, compadre.
1: Ya me averigüé la dirección del escuincle y ya le mandé el cajón por Rappi.
0: ¿Pero qué fue lo que le hizo?
1: Le mandé 3 galones de formol.
0: ¿Pero qué fue lo que le hizo?
1: Te cuento lo que le hizo. Es que es horrible, compadre.
0: Pero hay que contar lo que los oyentes están esperando, que le diga qué le pasó a tu hermana.
1: Pues, compadre, se estaba tomando la gaseosa y un escuincle, un baboso, un estúpido, un casi muerto, un huele a formol, le ha echado la gaseosa con hielo en los senos, compadre.
2: ¡No puede ser!
0: Le echó la gaseosa con hielo en los senos. No.
2: ¿Por qué hizo
0: eso? Su hermano los tiene grandes, le cabe hasta 1 litro.
1: ¿Cómo así, compadre? ¿Qué pasó?
0: Qué falta de respeto, digo.
1: Falta de respeto, se los regó así todos, compadre. Y se salió corriendo.
0: Y usted ya averiguó dónde vive.
1: Compadre, yo corrí y no lo alcancé porque el escuincle se perdió entre la gente. Pero averigüé dónde vivía el difunto.
0: ¿Sí? ¡Ay, qué miedo!
1: Yo tengo mi gente que me investigan, compadre. ¡Porque el que se mete con mi hermana!

0: Compadre, eso sí, sí. Con esta música aguanta perder el hogar, compadre. Con esta música consigno todas mis cesantías. Con esta música me emborracho en Teatrón.
1: Pero ya.
0: Con esta música, compadre, amanezco sin calzones en la calle, borracho. Es que así provoca beber, compadre. Con esto provoca un tequila. No con esa música de ahora y que la banda del 5, compadre, no provoca beber. Compadre, usted le da un ataque. La gente en el TikTok dice que locos.
2: Es arroyo.
0: Y aprovecho para decirles que Dos Locos Inimitables en teatro, 4 de junio en el teatro.
3: Boleta en la tiquetera, pinche cabrón.
0: Vayan rápido.
3: Y no van a conocer la funeraria, cabrones.
0: No les mando el cajón por rápido.
3: Bueno, y entonces, compadre.
0: Te decía que con esta música sí paga beber. No como esa música de la banda del 5 que no provoca uno tomarse una cerveza.
3: ¿Qué toma uno escuchando la banda del 5, compadre?
0: Un jugo de lulo.
3: Pero continúa la historia. ¿Qué hizo con el tipo que le echó la gaseosa con hielo en los senos de tu hermana?
0: Compadre, después de una investigación de 3 meses, di con la casa del difunto.
3: Ay, uy, Dios, qué miedo, mío, cabrón.
0: Compadre, porque yo no le tengo miedo a nada, compadre.
3: Eso sí me he dado cuenta, ni a Roy.

0: Yo soy tan varón, compadre, que yo no uso pasta dental.
1: ¿Y entonces qué usa, cabrón?
0: Me cepillo con sangre.
1: ¿Te cepillas con sangre? ¿Y no te la muy peligroso?
0: Me cepillo con sangre, imbécil. Yo no mastico chicle, no uso goma de mascar.
2: ¿Entonces qué utilizas?
0: Encía.
1: Juliana, sí viste, cabrona.
0: Yo no me lavo los dientes con un cepillo convencional.
1: ¿Y entonces con qué?
0: Con alambre de púa.
1: ¡Ay, qué fuerte, compadre!
0: Yo no uso eso que usan para blanquear los dientes. ¿No?
1: ¿Chicles?
0: No, esas otras cosas que van al doctor y les usan una vaina para blanquear.
1: ¿Entonces qué te echas, cabrón?
0: Yo mismo me echo brea caliente.
1: ¡Ay, cabrón, qué brusco eres! Compadre.

¡Ay, ay, ay! ¡Ay, ay, ay! Esto sí es música, varones. Miren, la podemos cantar un poquito, pero a ver.

0: Esto sí era música de varones.
1: No, como esa música de ahora que no provoca beber.
0: No, como esa música del Chacal del Sur. No. Eso no toma uno una cerveza, compadre.
1: No se toma uno un whisky, un tequila con esa música,
2: compadre. Entonces, ¿qué se toma?
1: Un alpinito.
0: ¡Ay, tan delicada! Pero continúe la historia y váyala terminándola, compadre.
1: Si la gente lo dice en el TikTok que si está aburrida, que
2: si
1: la
2: terminamos. ¿Lo encontraste o no lo encontraste?
1: Claro, encontré la dirección del escuincle.
0: ¿Sí ves ese mexicana? ¿Sí ves ese acento mexicano de Juliana?
1: Compadre, pero antes de llegar a su casa, mandé adelante el cargamento.
0: ¿A mi casa?
1: A la casa del difunto, le mandé adelante el cargamento.
3: Ok.
1: Le mandé 72 camiones de explosivos.
0: ¡Uy! ¡Ay, qué brusco, compadre!
1: 47 carrotanques llenos de formol.
0: ¡Uy, qué brusco, compadre!
1: 72 cajones para enterrar a toda la familia y la cuadra entera.
0: ¡Uy, qué brusco, compadre!
1: El patio de su casa mandé a hacer un cementerio.
0: ¡Uy, qué brusco, compadre!
1: Le mandé una anaconda en la madrugada.
0: ¡Uy, qué brusco, compadre!
1: Le mandé 15 drones.
0: ¡Uy, qué brusco, compadre!
1: Le alquilé los buques que le mandó Donald Trump a Maduro, se los mandé al escuincle.
0: ¡Uy, qué brusco, compadre!
1: 128 submarinos.
0: ¡Uy, qué brusco, compadre!
1: Un boyar dulzó en el pantaloncillo.
2: ¡Pero ya!
0: ¡Uy, qué brusco, compadre!
1: Y de Ñapa le mandé
2: luego
1: a Jackie Chan.
2: ¿Qué hiciste? Ajá. ¿Qué hiciste?
1: No, pues yo mandé a mis amigos adelante, luego llegué yo.
0: ¡Ah, por fin, cabrón!
1: Llegué hasta la casa del tipo que le echó la gaseosa. Esto sí es música, compadre R.
0: De varón.
2: Y tú al mío, entrelazado.
3: Y entonces, ¿qué más pasó?
0: A eso, compadre, termina la historia, cabrón.
1: Pero espere que no me puedo saltar algo que a la gente le gusta. Esto sí es música para beber, no como esa música de Jesse Uribe.
0: Ese que se pone unos pantalones apretados con las bolas al vacío, compadre.
4: Hola, por favor, respeto.
1: No provoca
4: Jesse.
1: Uno tomarse una cerveza y emborracharse, compadre.
0: Entonces, ¿qué toma uno con Jesse Uribe?
1: Avena trasnochada con semillas de chía.
0: Y entonces termine la historia, compadre, porque tenemos invitados. Viene el doctor Petro, el de Tropicana y todo eso.
1: Compadre, y entonces al ver que le mandé toda esa tropa adelante y el tipo no salía porque tenía miedo, le he tocado tres veces el portón de su casa.
0: Eso. Lo vuelvo a tocar porque no abría, cabrón.
1: Hubo un silencio y volví a tocar.
0: Portón de telenovela en la Rosa de Guadalupe.
1: Prácticamente, y hubo otro silencio y volví a tocar. Hasta
0: pero mire lo que se escucha en ese silencio, cabrón.
1: Hasta que se escuchó a lo lejos un ruido de una puerta.
3: Uy.
0: Ay, cabrón.
1: Ahora sí me dio. Ahora sí me dio.
0: Ahora sí me dio. Ahora sí me dio. Ahora sí me dio. Soy el jefe. Ese es mucha canción. Cuando me muera, levanten
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0: Eso sí son letras, diría Juliana.
2: Eso sí es. Eso sí es para beber.
3: Y entonces,
2: eso sí es para beber.
1: Termina como esa música de Pipe Bueno, compadre. Que
0: ya,
1: no.
0: De Pipe Peláez, será el cabrón ese.
1: De Pipe Peláez, que usted, Jairo, no provoca usted perder el hogar con la música de Pipe Peláez.
0: Entonces, ¿qué provoca?
1: Usted no se toma una cerveza bien fría con la música de Pipe Peláez.
0: ¿Y entonces qué?
1: Usted se come un cuchareable.
0: Pero
1: de
0: termine
1: vainilla,
0: la
1: de
0: historia,
1: vainilla.
0: Cabrón, termine la historia.
1: Compadre, ya
2: ¿te abrió o no te abrió?
1: Claro, y volvió a abrir y sonó la puerta. Y cuando veo a lo lejos, ¿qué era eso, compadre?
0: ¿Qué era, compadre?
1: Mitad humano y mitad hombre.
3: ¡Uy!
0: ¡Ay, como Gabriel Ailes!
1: Era un genio con cola de burro.
3: Uy, qué susto.
2: Mitad humano, mitad hombre.
1: Orejas de perro.
3: Ay, uy.
1: Uy, y patas de cangrejo.
0: Ser humano.
1: Uy, no. Manos de cocodrilo.
3: Dios santo.
0: Qué descripción.
1: La nariz la tenía como una guacamaya con reuma.
0: Ay, como la de R.
2: tremendo.
1: La cabeza parecía un marrano.
3: ¡Ay!
4: ¿La del Chacho?
2: ¡Hola, el Chacho!
1: Compadre, cuando hablaba, de su boca le salía materia con espuma.
2: ¡Uy! Era un animal, un extraterrestre.
1: De los oídos le salían dos culebras.
3: ¡Dios santo!
1: La boca botaba un pu verde.
3: ¡Ay, no! ¡Órale! ¡Qué asco!
1: Los dientes tenían una baba así toda marrón.
2: ¡Ay, qué ser humano tan feo!
1: Cuando esa baba espumosa caía al piso hacia un hueco.
3: ¡Ay, no!
2: ¡Órale!
1: No tenía miembro adelante.
3: ¿No?
2: ¡Qué fuerte! Lo tenía atrás.
1: Lo tenía atrás.
2: ¡Órale!
1: Se había
2: sentado el cabrón.
3: ¡Era la cola!
2: ¡Le dio la vuelta!
1: La gente está privada en el TikTok.
2: ¿Y qué pasó, compadre?
1: Padre, ya no tengo ni voz para terminar la historia.
2: Si quiere, la dejamos ahí, la desarrollamos mañana en Los Durísimos.
1: Compadre, el tipo medía 7 metros 14 centímetros.
3: Uy, qué es.
2: ¿Y de largo cuánto?
1: Y de largo 7 metros 14 centímetros. De ancho medía 142 metros.
3: Uy, Dios mío.
2: ¡Fenómeno!
1: Cogía las dos cuadras, compadre.
3: No.
1: Tenía 14 ojos.
3: Uy, Dios.
2: Tenía 14 ojos, cabrón.
1: Un machetazo en la espalda.
3: Uy,
2: no. ¿Qué?
1: 72 puntos en la barriga que se le habían madurado.
2: Órale, más puntos que el Cali, por lo menos.
1: En la barriga le salía un canguro.
2: Órale.
1: De atrás del trasero salió un mono.
3: Uy, no.
2: Como Goku.
1: Como Goku, compadre, era horrible. Yo le dije, ¿quién fue el que le echó la gaseosa con hielo a mi hermana en los senos?
2: Eso, compadre, defender la sangre, compadre.
1: Claro, compadre, porque yo me paré firme y él con voz gruesa me dijo, yo, ¿por qué?
2: Así con esa profundidad, repítela, cabrón. ¿Qué le dijo?
1: Yo, ¿por qué? Compadre, reventó 72 tímpanos de la gente que estaba en la
2: cuando
1: cuadra.
2: Cuando dijo así, cuando dijo, ¿cómo?
1: Yo, ¿por qué?
2: Ahora le parece la voz de Vicente grabando una cuña.
1: Movistar se quedó sin señal de las ondas tan fuertes que produjo.
3: Mío.
1: Perdió señal satelital.
3: Bueno,
1: toda la
3: ya,
1: cuadra.
3: Finalice.
2: Ya.
1: Y volvió a repetir, yo, ¿por qué?
2: Compadre. Pero ¿y qué te respondió? ¿Qué le dijiste tú?
1: ¡Yo le dije!
6: Que la próxima le eche la gaseosa sin hielo porque el hielo le inflama el pezón.
3: ¿Cómo
2: ¿Qué tan macho? ¿Tú están diciendo que volvamos a repetir la historia?
3: No, ya estuvo bien.
7: No, muy buena, muchachos. La gente se alegra mucho cuando los escucha.
2: Gracias,
7: R. Aquí estamos en Tropicana, la más

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2: Bueno, Juli, nos estamos preparando para una causa bacana por mamá, una causa bonita, una causa espectacular. Uy, Dios mío bendito, mire las causas que nosotros tenemos. Usted recuerda que el último evento, Juli, nosotros entregamos productos de aseo.
3: Ah, sí, señor, claro, que estuvimos allá con los chiches.
2: Para una fundación, nosotros esta vez queremos recoger mucho más. Y más sabiendo que es un evento para mamá, una causa por mamá. Una causa por mamá. Queremos, oyentes de Tropicana, que lo disfruten porque seguramente va a ser sensacional con esta cantidad de artistas que vamos a tener para ese día, oyentes de Tropicana. Queremos que ustedes tengan en cuenta. Silencio, muchachos, silencio, silencio.
3: Ey, que no estén hablando, ey, que se está escuchando, muchachos.
2: 8:46 minutos, 8:46. Entonces ya saben, muchachos, oyentes de Tropicana, ya viene este evento hermoso y maravilloso, una causa por mamá, para que lo disfruten. Juli, quiero que lo escuches bien para que sepas quiénes van a estar allí y lo que nosotros podemos hacer, porque la entrada va a ser por una causa.
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2: Alan Ramírez. 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Llano López. Y ustedes van a entrar simplemente con un artículo de mercado. O si usted quiere llevar un mercado que no se dañe, un mercado no perecedero, pues lo vamos a estar esperando. Esa es nuestra invitación, Juli. Esa es nuestra invitación para los oyentes de Tropicana.
3: Igual que la vez anterior, ustedes ya saben, y además, qué mejor motivo, R, que las mamás, que las mujeres. Si ustedes quieren hacer parte de este evento, ya saben que tienen que aportar lo mismo que hicimos en Fontibón. Es un artículo para las mamás.
2: Así
3: y
2: es.
3: Y apoyamos esta causa bacana. Mi R, no me aprendí, ahorita yo voy a copiar todo el nombre del bar, porque la vez anterior estuvimos en un bar en Fontibón y esta vez vamos a estar en otro lugar.
2: Así es, pero los oyentes de Tropicana ya saben cuál es. O los artistas que van a estar, Luis Miguel Fuentes, wow, tremendo artista de la música vallenata. Alan Ramírez, música popular. Llano López con su salsa. Mejor dicho, va a haber un revuelto de esa música que tanto nos gusta. 8:49 minutos, 8:49. 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
2: Nosotros ya venimos pendientes, oyentes de Tropicana. Jairo, le pregunto por la próxima hora, Jairo Pulgarín, ¿qué tendremos para la próxima hora en Cómo Amaneció Bogotá de Noticias?
3: Don Jairito, vamos a tener muchas cosas para la siguiente hora en Cómo Amaneció Bogotá de Tropicana. Tenemos movilidad, por supuesto. De hecho, en este momento sí. Hay un camión varado. Hay un camión varado en Puente Aranda y asimismo diferentes afecciones viales que se han presentado en Bogotá. durante estas horas de la mañana. Pero también, Jairito, tenemos, por ejemplo, yo tengo una buena noticia.
4: Ah, qué bueno.
3: Se me dirá, sí, es una buena noticia.
4: Qué bueno.
3: Para las personas de la localidad de Bosa, porque iban a desalojar a algunos habitantes que se supone estaban de manera ilegal en un predio, pero ellos demostraron que no era ilegal y que de serlo no era su responsabilidad.
4: Los habían engañado seguramente.
3: Sí, señor.
4: Le vendieron un lote. Es que hay que tener en cuenta eso, ¿no? Si usted va a comprar un lote, verifique. Y eso es muy sencillo hacerlo. Simplemente con la cédula catastral del predio, usted va, la consulta, investiga, confirma, va al catastro de Bogotá. Ahí hay unas oficinas en la calle 26 con carrera 30, donde usted dice, yo quiero saber si este lote, la dirección es esta, ese lote legalmente pertenece a tal persona o están estafándome, vendiéndome un lote que no debería comprar, porque es mejor evitar los problemas. Sí, iban a desalojar un lote que había sido invadido, pero por ahora se aplaza esa decisión. Me imagino yo que están revisando los documentos que presentó la gente. Hay reportes, Ricardo, que a esta hora me están llegando sobre lo que está pasando en Santa Lucía, Caracas Sur. Ya les vamos a entregar detalles de cómo está la situación de movilidad y vamos a hablar, por supuesto, del tema que es inevitable abordarlo siempre en esta mesa de trabajo, lo que está pasando con la situación de seguridad. Un ciudadano que cuenta, recibió su sueldo y cuando ya iba para su casa, fue abordado por unos delincuentes que lo despojaron de su dinero. Era el sueldo que tenía para responder por sus obligaciones de familia, desafortunadamente, en otro ingrediente de inseguridad que tenemos.
3: Ahí es que hay demasiadas modalidades de robo ahora, estaba viendo, para que además tengamos mucho cuidado. Porque está el hurto, el atraco.
4: Sí, es decir, el hurto con violencia.
3: Exacto, pero hay tantas maneras de que usted lo robe, y ahorita con la tecnología, Jairito, sí que es cierto, a mí me gusta, de verdad me siento muy responsable en este espacio de poderles decir lo que uno encuentra de manera como virtual, o con datos de ustedes, que ustedes no saben de qué manera son manipulados. La mayoría de veces uno entra a una página y ahí le dicen, por ejemplo, usted entra a leer una noticia. Uh-huh. Y le dicen aceptar como todas las condiciones para que usted pueda seguir navegando en ese sitio web. Puede ser dentro de una red social. Usted le da aceptar y usted realmente no sabe que está aceptando muchas veces. Pero en este caso, por ejemplo, de inseguridad, porque es inseguridad, le voy a hablar es de el tema de las bases de datos. Resulta que las están vendiendo. Las bases de datos es un negocio, sí. Usted no me lo va a creer, muy impresionante. Y hay lugares específicos en Bogotá donde usted ve a la gente, no, así como, o sea, les falta decir bases de datos, sígase por su base de datos. Usted sabe que llega allí y le van a vender una base de datos.
4: Sí, el punto es, ¿de dónde están saliendo esas bases de datos? ¿Quién está facilitando esas bases de datos? Porque es un crimen. Eso lo utilizan es para estafar y lo utilizan es para extorsionar. Tengan la seguridad. Pero bueno, de esas notas de seguridad, de esas notas que tienen que ver con los robos cibernéticos, de todo lo que pasa en la ciudad, nos vamos a ocupar en la última hora de cómo amaneció Bogotá.
2: Muy bien, Tropicana, ¿cómo amaneció Bogotá?
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2: Santos con la canción Dardos a esta hora en Tropicana, al lado de Prince Royce.
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4: ¿Cómo amaneció Bogotá en las calles? ¿Cómo amaneció la capital? A esta hora tenemos un informe desde la 76 Desmanes el día de ayer jueves en la tarde entre estudiantes de la Universidad Pedagógica y la UNDEMO. Muchachos, por favor, grítenlo con gana.
5: Porque si se trata de la gente, Tropicana dice presente. Compañeros de cómo amaneció Bogotá, muy buenos días. Hoy la Tropa Roja los saluda precisamente desde la calle 76, aquí a las afueras de la estación del Transmilenio, donde en las horas de la tarde, ayer, se presentó alteración en el orden público por parte de la UNDEMO y los estudiantes de la Universidad Pedagógica. Parece ser que la UNDEMO estaría utilizando el excesivo uso de la fuerza contra los estudiantes y esto fue manifestado en diferentes medios de comunicación por parte del rector de la universidad ante todos los medios de comunicación, donde manifestó que la fuerza utilizada por la UNDEMO fue desmedida. Bueno, por otro lado, queremos preguntarle a los oyentes que a esta hora están conectados con los 102.9 de Tropicana, la más bacana, ¿qué piensa usted? ¿Cree que de pronto la UNDEMO estaría haciendo el uso excesivo de la fuerza? Sí, no, respóndalo acá a través de nuestro WhatsApp, el nuevo WhatsApp de Tropicana, la más bacana, 310-206-3202, 310-206-3302. Ese es el nuevo WhatsApp de Tropicana, donde vas a escribir, donde vas a preguntar por las boletas, los conciertos y todo lo que tiene la emisora más bacana de Bogotá. Por otro lado, les cuento que ahora mismo la estación fluye con total normalidad. Muy pendientes a todos los oyentes porque estamos en el Mundial de la Empanada. Y si tú quieres votar por cuál es la mejor empanada de Bogotá, te invito a que votes a través de www.tropicanacolombia.com. 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
1: Muy bien, estamos en Tropicana, Tropicana y Vanti. 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
1: Ya vienen las noticias con Jairo Pulgarín, pendientes.
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1: Bueno, adelante Jairo, ya la última hora de Cómo Amaneció Bogotá en Tropicana.
3: Cómo amaneció Bogotá, mi querido Ricardo, cómo amaneció Bogotá, mis queridos oyentes. Como siempre, con la información más importante de la mañana en Tropicana, tres o cuatro noticias con las que hemos empezado la jornada. La primera, advertirles que hoy vamos a tener predominio de tiempo seco durante la mañana, pero en la tarde, después de las 2 o después de las 3 de la tarde, hay pronóstico de lluvias sectorizadas en la capital de la República. Para el día sábado también se prevé buen clima en la mayor parte del día y no hay anticipo por ahora de que vaya a haber lluvias. Eventualmente podría haber lluvias el domingo en horas de la tarde, pero en general va a predominar el tiempo seco durante este fin de semana, que es el fin de semana de celebración de la fiesta de las madres. Decíamos nosotros, hay mucha expectativa, sobre todo comercial, porque ya sabemos que la fiesta de la madre, después de la fiesta de la Navidad, es la fiesta más concurrida de todas las fiestas del año. Nosotros invitamos, por supuesto, a todos los oyentes de Tropicana para que esta celebración sea una celebración cordial, sea una celebración venturosa, sea una celebración en paz. No más rencillas en los hogares, no más rencillas en las viviendas. Una buena noticia que ha dado hoy la Secretaría de Seguridad de Bogotá, y es que la presencia de los llamados gestores del orden o los guardianes del orden que están prestando tareas de apoyo a la policía ha servido para que disminuyan indicadores importantes de inseguridad en la ciudad de Bogotá. Ha servido para que disminuyan los robos, ha servido para que disminuyan los famosos cosquilleos, ha servido para que mejore la situación, sobre todo en los barrios. A veces los problemas de barrio, de inseguridad, son también problemas de convivencia. Muchas cosas se están logrando mitigar precisamente con la presencia de esos gestores del orden en la capital de la República. Algunas personas plantean la necesidad de que Bogotá tenga policía local, que tenga policía distrital, que sea una policía autónoma que pueda manejar los problemas de seguridad de Bogotá. Todavía no hemos llegado a ese punto. Muy seguramente vamos a llegar pronto a esa decisión de que una ciudad como Bogotá pueda disponer de una fuerza propia de policía para poder enfrentar estas oleadas de inseguridad tan complejas y tan difíciles. Algunos oyentes nos han hecho comentarios sobre lo que está pasando con el tema de los sabotajes en las estaciones de Transmilenio en la ciudad de Bogotá. Yo tengo que decirles que la información que nosotros hemos consultado con las fuentes que están bien informadas, bien enteradas de lo que está pasando con el tema del sabotaje al transporte público, la información es enteramente confiable. Hay una estrategia de parte de grupos activistas, seguramente obedeciendo órdenes superiores de grupos o de organizaciones criminales. Hay unos grupos de activistas que están tratando de sabotear el transporte público en la ciudad de Bogotá. Ya lo vivimos cuando mencionamos el caso, por ejemplo, de la calle 76, que estuvo en la mira de unos delincuentes y que estuvieron a punto de incendiarla. Lo que dicen las autoridades es que evidentemente lo que hay detrás de estas acciones es una acción criminal para generar pánico y generar terrorismo en la ciudad de Bogotá. La segunda noticia, mi querido Ricardo, pues tiene que ver con los temas de movilidad en la capital de la República. Algunos oyentes nos han compartido información sobre lo que ha venido pasando en temas de movilidad. Hoy no ha sido un día fácil, ha sido un día difícil. Ya les mencionábamos a ustedes por obras que se están haciendo en el sur de la ciudad, por ejemplo, la estación de Santa Lucía y la estación este es el sector, escúcheme Ricardo porque estoy mirando la nota, pero la estación del Socorro, me dicen los oyentes, estación Santa Lucía, estación del Socorro, mucha congestión, muchas complicaciones de movilidad, precisamente por las obras que se están adelantando en ese sector del sur de la ciudad. Y hay otra denuncia que quiere hacer don Fabio, que a esta hora está conectado con la mesa de trabajo de Tropicana. Fabio, querido, te escuchamos, Fabio.
4: Jairito, buenos días.
3: Buenos días,
4: mesa de Tropicana, buenos días. Jairito, para hacer una denuncia.
3: Adelante,
4: es el colmo
3: claro
4: que las ambulancias cojan la sirena para pasarse en semáforos, trancones, de todo. Venía detrás de una ambulancia con la sirena puesta. El hombre que, por favor, una señora venía hablando, que le dieran campo a los lados,
3: sí,
4: para venirse a parquear aquí al frente de la casa. No, ese es el descaro, por eso es que ya nadie le abre campo a las ambulancias, por eso mismo, descarado lo que son, Jairito, era esa mi denuncia y mi conformidad.
3: Bueno, Fabio, pues la recogemos y por supuesto le agradecemos que se haya ocupado del tema precisamente con esta emisión de Cómo Amaneció Bogotá. Noticias que tienen que ver con el dólar, mi querido Ricardo. Dólar, cierra el dólar un tricito a la baja, un tricito nada más. 3,739 es el informe que entrega el Banco de la República del comportamiento del dólar. Y siguen las investigaciones de las autoridades sobre el caso que se denunció en las últimas horas de la presencia de drones en el Aeropuerto Internacional El Dorado. No hay un informe oficial que pueda determinar si realmente estas acciones corresponden a un hecho provocado por las llamadas guerrillas de las FARC o a un hecho de otro tipo de guerrillas. Pero lo cierto es que el artefacto, es decir, el dron que fue ubicado, estaba cerca del Aeropuerto Internacional El Dorado. Ya lo habían dicho algunos pilotos, entre ellos pilotos de Avianca, que se estaba presentando esta situación en la capital del país. Voy cerrando esta ronda informativa, mi querido Ricardo, con una advertencia que hacen los ciudadanos, con una advertencia que hacen los oyentes sobre la manera como están atracando a la gente en algunos sectores de la ciudad. Se están presentando, permítame, Neido, se están presentando problemas de seguridad en algunos sectores y en algunos centros comerciales. A la gente inclusive la están asaltando después de salir del centro comercial, de haber sacado dinero, los están siguiendo, los están rastreando y los están asaltando. Un ciudadano dice que fue víctima de ese asalto precisamente por dos hombres armados que lo despojaron de su sueldo comenzando el mes de mayo. Y cierro con esta denuncia, una denuncia que tiene que ver con la seguridad virtual. Lo que dicen los oyentes que han estado muy pendientes de la información de Tropicana es que se están presentando robos, lo que se llaman robos digitales. Robos, hay que rastrear las cuentas, hay que tener una actitud defensiva permanentemente con las cuentas y evitar esos robos precisamente cambiando las claves. Lo que dicen los oyentes es que ya se han presentado varios casos precisamente con cuentas en algunas entidades bancarias afectadas por lo que se llama la delincuencia virtual, que la delincuencia cibernética, exactamente esa es la palabra, que no dejan en paz a quienes tienen sus ahorros en las entidades.
5: Tengo un compañero de trabajo, un amigo que tiene una microempresa de metalmecánica, de acero. Le robaron 40 millones de pesos de su cuenta en el mes de diciembre en este banco. Y la respuesta del banco es que la seguridad, el manejo de las contraseñas, de las claves, es totalmente del usuario.
3: Lo que dicen los bancos es que hay que tratar esencialmente de manejar esta situación con mucha cautela, con mucha precaución, tener siempre desconfianza y estar cambiando permanentemente la información de las claves bancarias para evitar precisamente esta clase de asaltos cibernéticos, de asaltos virtuales. La noticia final, Ricardo, y esta noticia, por supuesto, que es una noticia que nosotros estamos procesando en la mesa de trabajo de Cómo Amaneció Bogotá, es la noticia que tiene que ver con los anuncios que ha hecho la Secretaría de Hacienda de Bogotá en el sentido de ofrecer incentivos tributarios para que la Selección Colombia venga a jugar en la capital de la República. En buena hora por el Consejo Distrital que acaba de aprobar esa serie de incentivos que van a permitir que tengamos de nuevo en Bogotá la presencia de la Selección Colombia camino precisamente al Mundial 2026 que se va a realizar en Estados Unidos y Canadá.
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4: Muy bien, estamos en Tropicana. Atención, señoras y señores. Juliana, nosotros con la Tropa Roja seguimos moviéndonos. Con la Tropa Roja en la estación Teusaquillo. Un informe porque hay una familia que fue interceptada por 7 presuntos ladrones en el barrio de La Esmeralda en la noche del jueves. Sí, con blanco candado encontraron el vehículo, ¿no, Juli?
5: Sí, señor. Ahí está la Tropa Roja siempre en el punto donde sí ocurren cosas, porque todos los días ocurren cosas en Bogotá y ellos se mueven de la manera más rápida posible. Luchito siempre con el tema de la movilidad, cómo está el Transmilenio, si hay...
6: Todo.
5: Desmanes en las estaciones, en la movilidad, si hay tranco, si hay tráfico, y en este caso, con el tema de la inseguridad en Bogotá, esta familia que fue atacada por 7 presuntos ladrones en La Esmeralda anoche. Con plan candado encontraron el vehículo abandonado dentro de un inhibidor de señal. Y la captura de un sujeto que robó un celular en la estación de Ortúa, dándose a la fuga en una bicicleta, y después fue capturado y encontrado con un arma cortopunzante y el celular robado. Ahí estaba la tropa, grítenlo con ganas.
7: Porque si se trata de la gente, Tropicana dice presente, compañeros de Cómo Amaneció Bogotá. Muy buenos días. La Tropa Roja se traslada aquí a la estación de policía de Teusaquillo, más exactamente sobre la carrera 3. Y es que en horas de la noche de ayer, una familia fue interceptada despojándola de su vehículo cuando estacionaron en su residencia en el barrio La Esmeralda. Eso es localidad de acá de Teusaquillo. 7 presuntos asaltantes, donde se hizo un plan candado, dando recuperación al vehículo abandonado, con un inhibidor dentro del vehículo. También en horas de la tarde de ayer jueves, un presunto ladrón fue capturado en el momento que robaba un dispositivo móvil y la víctima reaccionó de manera inmediata, enfrentándolo en la estación Ortúa, dándose a la huida, donde es perseguido por las autoridades, posteriormente capturado, donde le encuentran presuntamente un arma cortopunzante y el celular de la misma víctima. Dicen las autoridades que están haciendo constante este tipo de operativos para cuidar a los ciudadanos que están diariamente movilizándose en los articulados. Quiero contarles que nosotros continuamos aquí y la movilidad fluye con total normalidad sobre la carrera 13 para las personas que van muy seguramente hacia el centro de la ciudad. Por otro lado, quiero comentarles a las personas que se vayan preparando, porque vamos a entregar muchos, pero muchos álbumes de Panini a los tropiamarillitos, a los locales, a todo el comercio, porque vamos a llegar, la Tropa Roja se va a tomar los barrios para entregar muchos, pero muchos álbumes de Panini completamente gratis. Y quiero recordarles a las personas que están participando por el Mundial de la Empanada, ya están los clasificados en las páginas de arroba Tropicana Colombia, para que ustedes entren a votar, para que elijan ese ganador que se va a llevar un televisor de 55 pulgadas, así que muy pendientes, compañeros de Cómo Amaneció Bogotá. Nosotros los dejamos desde aquí, desde la estación de Teusaquillo, porque si se trata de la gente, Tropicana dice presente.
4: Muchas gracias, muchachos.
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4: Estamos al aire en Tropicana, son las 9:22. Está Luchito, Sávila Gurizati, Amad Pombo, Muñoz Pulgarín, de Jesús de Bedud, Pinson, Alvira, en Tropicana, la más bacana, bacanísima, Bastidas. A esta hora, con mucha información. Señoras y señores, con un super invitado para el día de hoy, 9:23.
6: Cómo no, don R, gracias por invitarme a tu majestuoso y delicioso programa.
9: ¿Todos esos periodistas están dentro de ti?
6: Sí, señor, todos se metieron en mi cuerpo por los orificios donde me llega la información y el pelo. está Luchito Sabina, Luciato y Amat Pombo. Le anticipamos, R, que vamos a tener un debate el día lunes a las 8 de la mañana. El debate que nadie pudo hacer lo va a tener Tropicana, ¿oyó? Todos los candidatos van a estar en Tropicana. Alístese, esto va a ser una locura, ¿oyó?
0: Dios en mi cuerpo.
6: Todo metido en mi cuerpo lo va a manejar y moderar Luchito Sávila Gurizati. Por ahora,
9: Dios mío,
6: tenemos nada más y nada menos que al señor presidente de la República de Colombia.
9: Espere, yo llamo a Dina Calderón porque le voy a pedir que escuche esta entrevista.
6: Será muy bueno, muy bueno. Esta entrevista es porque él anunció y es viral porque el tipo anunció, el tipo no, el señor de la República.
9: Así es. Hay que tomar distancia, hay que guardar la distancia, ¿no, señor?
6: A veces me sale el barrio, sí.
9: Sí, claro.
6: Él dijo en una, ¿dónde estaba Pulgarín ese señor? Yo, tenía un sombrero como llanero y hoy vino igualito como estaba vestido allá.
9: En una locución.
6: Dijo que iba a poner fibra óptica en las cárceles y hoy se le vino el mundo encima.
9: Fibra óptica en la picota, fibra óptica en el guarne, fibra óptica en todas las cárceles. Ah, también.
6: Tras de que ya tiene buena internet, se lo mejoran. Así que le va a marcar R con ese dedo que también debe tener fibra óptica, por favor, R, colabore ahí. Sí. Qué deazo, ¿no? El ingeniero no se lo aviso, pero es un deazo, ¿no? Estamos grabando, ¿cierto? Y aquí grabamos todo.
5: Uy, pero es larga distancia, ¿o qué?
6: Sí, es que la casa de Nariño tiene muchos conmutadores, ¿no? Entonces, primero hay que pasar por un filtro, después al otro.
9: Ya casi, tales. Ya casi va a llegar la llamada.
5: No,
6: claro, es mucho conmutador, mucho filtro para hablar con el presidente. Tiene más filtro que Julián en las fotos de Instagram.
5: No, yo no me pongo filtro en
6: mi... ¿Es real? No, R, pero ¿qué está marcando?
9: Yo creo que se confundió. Ah, ya.
6: Ahí fue la muerte de la coneja.
9: Parece que sí.
10: Hola, bebé, ¿qué más puede?
9: Ah.
6: Muy bueno, muy claro, el rintón, ¿no?
9: Muy bien acompañado.
6: El rintón del doctor Petro. Doctor Petro, con ese sombrero y esa pinta como de viernes. Doctor, bienvenido a Tropicana y prenda la moto, doctor.
11: Casa de Nariño, buenos días. Para hablar con el presidente, marque uno.
6: Uno.
11: Para hablar con Benedetti, marque dos.
6: Dos.
11: Para paseo en helicóptero con Francia, marque tres.
6: Tres. Buenas opciones.
11: Para paseo en yate con Linda Yepe y vino tinto, marque cuatro. Bono Sodexo, marque cinco.
6: ¿Y para hablar con usted cuál es?
11: Para hablar con el presidente de la República, el más bonito, el más pechocho, el más inteligente y el más prudente cuando habla, marque asterisco.
6: Ahí le marqué el asterisco, ahí le marqué el asterisco, presidente. Ahora sí, atiéndame. Bueno, señor presidente.
11: A ver, buenos días.
6: Tenía que prender la moto, presidente. Bienvenido a Tropicana. Salude y vamos de una a lo que vinimos.
11: Me encanta esta emisora Tropicana Estéreo porque es una emisora del pueblo que es propia a las risas de las demás emisoras que están acabadas y apagadas.
6: En tu cara, Dalia, ¿yo? Tiene aquí una petrista al lado, ¿no?
11: Claro, Juliana Cardona, una de mis mejores seguidoras y aprendices.
9: Todos los días.
5: Amiguito, pero es que...
9: Dígale que todos los días le echa flores.
5: Amiguito, pero es que ahí sí, como me dijeron hoy todos los oyentes, uno como defiende lo indefendible. Uno quiere, pero es que no me colabora, hermanito.
11: No sé.
6: Tiene razón.
11: No sé de echar nada de Jairo Pulgarín. Párensele en la raya y no le tenga miedo al incendiario de Jairo, antipetrista.
6: Bueno, doctor, mejor cambiamos el tema. Doctor, hay un escándalo porque usted por allá se le zafó, no sé si lo tenía preparado, que estaba hablando, es más, estaba hablando del whisky y otras cosas y metió eso ahí, yo no entendí, pero usted dijo que iba a poner fibra óptica en las cárceles o en una cárcel y le dio la orden a una directora que y ahí estaba como gente del INPEI y todo ahí. Cuéntemelo todo.
11: Sí, es verdad, Luchito. No sé por qué se escandalizan si el internet y la fibra óptica nos conecta al mundo y podemos trabajar, podemos invertir, podemos crecer a través del internet y la fibra óptica. No sé por qué me critican todo lo que yo digo.
6: Pero es que a unos presos, ¿por qué le va a poner internet? ¿Para qué? ¿O qué, con qué objetivo, señor presidente?
11: Les quiero poner a los presos fibra óptica con el objetivo y la meta de que vean el Consejo de Ministros en 4K.
6: ¡Ah! ¡Ya!

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1: Fibra óptica ilimitada a los presos. Para que vean clarito y de cerca y comprueben si Abelardo de las Prie ya tiene nalgas postizas.
2: Ah, pero bueno, necesita fibra óptica.
3: Bueno, firme por las tapas. Digo, por
4: la patria, señor, por la patria.
3: Cerraron esto.
1: Me gustó ese apodo, debería cambiárselo, firme por las tapas.
2: Y hace más mercadeo.
3: Sí, señor. Bueno, usted lo ve bonito.
1: También fibra óptica para que vean cuando Juan da Caribe besa en las noches a Mariana en la casa de los famosos. Oye, no se les caiga el internet. ¿Usted
3: tiene tiempo para ver eso? No, presidente, dedicamos a la gobernar. Bueno, presidente, usted lo ve como jovial y que jijiji.
4: No,
3: y que
4: ríe, jajaja, todo
3: y que no sé qué, todo lo ve como jocoso. Pero la gente sí está muy brava, déjeme decirle, lo están atacando. Porque es que le tengo una noticia, no lo digo yo, desde las cárceles pues extorsionan. Si con poco internet nos llaman que nos ganamos un carro, que reclamemos un subsidio, se va a poner más pesado, ¿no cree, presidente, darle más internet?
1: Antes de contestar tu pregunta, Luchito, ahora voy a contestar tu... Ahora me la repite, Luchito. Quiero decir que también en el ejercicio de poner internet a todas las cárceles en Colombia...
3: ¿Cómo, doctor?
1: Hubo una cárcel en donde no pudimos poner fibra óptica.
3: No. Hubo una prisión R donde no pudieron poner fibra óptica. ¿Cómo es la historia?
1: Sí, es un patio en donde llegamos y es un patio en donde vive la diversidad.
3: La comunidad LGTBIQ+XY+Z, resto el 2.
1: Que yo apoyo porque usted sabe que este... gobierno es progresista y este gobierno es
3: incluyente.
1: Apoya
3: sí.
1: La inclusión.
3: No pudieron poner en el patio LGTBI Wi-Fi, dice usted.
1: No pudimos poner.
2: ¿Pero por qué?
1: Porque había una mujer con antena. ya estaba conectada, Jairo.
2: Yo pensé que era porque eran ciegos. ¿Cómo es fibra óptica?
4: Pero dígale que se ponga serio, porque esto es vamos al aire, es un programa serio. Esto no es un chiste.
3: Pero no me va a dar la pregunta que le dije.
1: A ver, repítame la pregunta.
3: Repítemelo.
1: Supuesto ya. Periodista.
3: Bueno, la gente está brava en Berracá, porque si ya nos extorsionan desde la cárcel, la gente dice que pueden, entonces ponerse más agisoso a que nos ganamos más carros y llamarnos, presidente. ¿No cree usted?
1: No hay necesidad de estar preso, mi querido Luchito, Jairo, Juliana, oyentes, para usted extorsionar a una persona.
3: No necesito no estar preso, ¿por qué lo dice?
1: Ayer mi esposa me dijo, papi, regálame para el Día de la Madre 4 iPhone 17 Pro Max.
3: Bueno, ahí le pegó su extorsionada, sí, señor.
1: Exactamente, y también no hay necesidad de estar preso para que usted lo extorsione.
3: Ah, ¿no? ¿Y entonces?
1: Vaya al aeropuerto El Dorado de Colombia y pida un agua con gas y un pan de bono para que vea que eso sí es una extorsión.
2: Sí, eso también.
3: Hay uno la quincena, mano. Bueno, presidente, pero igual está polémica, es arriesgada esa propuesta. Yo no sé, a usted hágase responsable, presidente.
1: ¿Cómo es que el internet hace parte de la vida porque tenemos que estar conectados? Recuerda que Jesús estuvo conectado con María Magdalena para poder hacer el amor.
4: A ver, no, señores, eso no se dice.
1: Conectados y Jesús le mostró la fibra óptica a María Magdalena y por eso se enamoró, porque estuvieron conectados a través de el campo del Edén, hicieron
4: eso
1: el
4: es mentira.
1: Amor.
3: Hasta luego, recolguémosle. Muchas gracias, muy amable, ¿no?
1: Internet ilimitado nos conecta, si nos lleva más allá, porque el internet hace parte del progresismo de este gobierno. Por eso tenemos que estar conectado. Usted que hace recargas de a 3,000, usted es una porquería, Luchito.
3: ¿Todavía no le ha colgado, R?
4: Hasta luego.
1: Hasta luego. Usted a mí no, si me trajo a este programa. Bueno, a propósito, le voy a ofrecer unos planes de internet óptica que estamos vendiendo de la clase de Casanareño.
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1: Vamos al aire tropicado, son las 9:33 minutos. Aquí está Silvestre Dangond con Manuel Turizo. El pacto se llama La Canción en Tropicana.
2: Silvestre, mi hermano. Silvestre, otro. Vamos a ver.

0: información. Llega a Bogotá el show de moda. Luchito y Neido, dos locos inimitables, doctor Oviedo.
1: Periodicazo, pero el que no vaya a vernos en el teatro.
0: 4 de junio en Bogotá, el show de moda. Teatro en la Universidad Ayan. Sí, señor. ¿Cómo ve, doctor Petro?
2: Excelente. Y si no da risa, yo los ayudo.
0: Más de 30 personajes sentados.

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3: Estamos al aire en Tropicana, la más bacana, bacanísima. Estamos al aire compartiendo con ustedes en cómo amaneció Bogotá. Buenos días. Buenos días, oyentes de Tropicana. Miren, nosotros también estamos para ayudar, nosotros también estamos para compartir con ustedes y nuestras ayudas son muy bonitas, son muy bacanas. Julia, a esta hora en Tropicana.
4: Sí. Resulta que la Tropa Roja se ha convertido en una gran alianza, pues siempre están con nosotros.
5: Sí, a Julianita.
4: Pero además, Luchito, de informarnos y de hacer parte ahora de todas las mañanas.
5: Y llegar a los barrios, así sea el barrio más alejado, allá está la Tropa Roja y suben en el camión, no le temen a nada.
4: Exactamente. Y resulta que justo en esos recorridos que ellos hacen, porque son los que están más cerquita de manera física y presencial con todos los oyentes de Tropi, se encontraron con Don Roberto. Don Roberto es un señor maravilloso.
5: Sí.
4: Que le ayuda a muchos niños.
5: Ay, qué bonito.
4: Es un gestor social. Y por qué no juntarnos más entre todos las personas que queremos ayudar. Entre más mejor.
5: Entre más mejor,
4: sí. Más mejor.
5: Entre más mejor.
4: Roberto es un gestor social, él recoge juguetes, sillas de ruedas, medicamentos, Luchito, comida y muchas otras cosas que requieren niños de La Guajira, del Chocó, y llega donde muchos pensamos que no se puede llegar.
5: Cuando una persona ya piensa en los demás más que en él, ya es una gran labor, ¿no? Eso es bonito, ¿no? El tipo dedica su tiempo de pronto a algo que no es para él, ayudar a un niño. Muchos no lo hacen, ¿no? Le vale huevo el mundo, ¿no?
4: Yo
5: que
4: creo
5: muera cada uno en su mundo.
4: Sí, Luchito, y eso es muy valioso, y es mucho más valioso para Tropicana contar con una persona como don Roberto, que está allí siempre al pie del cañón y muy cerquita de las personas donde nosotros de pronto no podemos llegar. Pero qué lindo que nos unamos todos, R, y ayudemos a don Roberto. Además lo tenemos aquí, vamos a hablar con él. Así y además, es. Dato no menor, como lo dije anteriormente, la ayuda está ahí presencial. La Tropa, Natalia, Dieguito, Fara se lo encontraron y hicieron un video muy bonito, así que está ahí en las redes sociales de Tropicana para que ustedes lo conozcan,
5: sí.
4: Pero además conozcan muchas de las ayudas que ha hecho don Roberto, y nos vamos a sumar con los oyentes de Tropicana, que tienen un corazón enorme, para que sumemos mucho más y lleguemos a otros rincones de Colombia. Don Roberto, bienvenido a ¿Cómo amaneció Bogotá de Tropicana? ¿Cómo está?
6: Muy buenos días, señorita. Me llamo Roberto Sierra, gestor social.
4: Sí, señor.
6: Bueno, gracias por la oportunidad para comentarles que próximamente estaré viajando al Chocó.
4: Sí.
6: Voy para la comunidad Neguá en San Joaquín, bajando por el río Atrato, para llevar ayudas como más o menos para más de 300 niños, compuesta por literatura, juguetes, campana, pupitres, medicina, comida, sillas de ruedas, y pues pidiéndole a las personas que de buen corazón que me quieran apoyar con este tema, ya que es una logística bastante grande, llevar en un camión viajando por el Chocó para sí. poder llegar a robarles una sonrisa a estos niños del Chocó.
4: Don Roberto, yo sí quiero la historia, definitivamente. Yo
5: ¿por
4: quiero
5: qué entender. Lo hace o qué?
4: Claro, ¿cómo empezó todo eso? ¿Uno en qué momento de la vida se encuentra para decir, voy a ir hasta el Chocó, que además no debe ser tan
5: no,
4: fácil?
5: No, es un viaje largo. Por eso hay un chiste que dice que más amarrado que un trasteo al Chocó, porque efectivamente
7: es lejos,
5: un viaje
7: es complicado.
5: Lejísimo.
4: ¿Cómo usted arrancó con eso, don Roberto?
6: Bueno, madre, la historia comienza hace 10 años.
4: Sí.
6: Que se cumple en Ortica el 18 de mayo, donde yo era taxista aquí en Bogotá, y su merced sabe que cada carrera en el taxi son historias, ¿no?
4: Historia, sí.
6: Y me encontré con una historia con una familia libanesa, de origen libanés, que son inmigrantes de Maicao, Guajira, lo cual una niña que se llamaba Tati, en el cual yo escribí un libro que se llama Un ángel llamado Tati, la niña fallece por cuenta de un cáncer, okay. Y la mamá, pues la niña es sepultada en Beirut. Entonces la mamá de la niña luchó mucho por su niña, pero finalmente falleció y se organizó una fundación que se llama Fundación Tati en Maicao, Guajira, lo cual yo pertenecía a la fundación. Entonces mi Dios me puso por el camino de la bondad que le aprendía a estas personas de origen libanés. Y ya he beneficiado más o menos unos 3.000 niños viajando en flota, en moto, en lo que sea, para llegar a la Guajira, el Cesar y el Chocó, a beneficiar a todos estos niños.
5: Vea usted.
4: Don Roberto, usted tiene mucho dinero, así que le está sobrando para
5: ayudar.
4: ¿Que
5: le chorrea en los bolsillos?
7: Es lo que tiene ganas.
6: No. Yo soy una persona de 67 años, soy discapacitado. Sí. He tratado de, he sobrevivido es con las ayudas de más que todos los amigos, sí, de mi entorno.
3: Wow.
6: Pero he tenido muchos apoyos para por ejemplo, para noviembre estoy pensando en conseguir 30 bicicletas para una escuelita en Carraipía, Guajira, que ya la doté con todos los elementos de la escuelita. Pero los niños de allá caminan de entre 2 y 3 kilómetros de una ranchería a otra, y el cual pues voy a luchar por unas bicicletas para llevarles, pues para que tengan un mejor nivel de educación, ¿no? Ya que la escuelita estaba bien dotada, ya llevo mis campanas, y bueno, en esta oportunidad pues también me toca pagar un transporte que es un camión, que es bastante, el viaje bastante largo, donde tienen que pasa uno por puentes donde están los paramilitares, guerrilla.
5: Madre.
6: Pero yo voy con la mano de Dios.
5: Amén.
3: Ya, tremendo lo que
5: tremenda
3: ha hecho.
5: Tremenda historia, ¿no?
3: Tremenda historia y tremendo lo que ha podido recoger y se apalanca con los amigos, pero aparte de eso, es una historia que necesita más, que se muestre más, que se pueda visibilizar más. Y es por eso que en Tropicana Colombia estamos mostrando la historia de este señor gestor social, Roberto Sierra, que hoy conversa con Diego Giraldo, una entrevista donde habla acerca de esas ayudas y todo eso. Vayan y búsquenlo en @TropicanaColombia en Instagram, @TropicanaColombia, y miren las imágenes de lo que Roberto ha podido hacer, de lo que ha podido realizar, de lo que ha podido ayudar a tantos niños, a tantas personas que seguramente ha podido ayudar en la Alta Guajira, Chocó y partes vulnerables también, obviamente por la violencia. Y hoy pide recoger fondos para el pago del camión que lleva todo lo recolectado también, porque ha recolectado muchas cosas. Pero ¿dónde llevamos todo esto? Pues seguramente vamos a poder ayudarle. Entonces, vamos a hacer la gestión, mi querida Juli.
4: Sí, señor. Yo creo que yo le pregunté a don Roberto si él tenía mucho dinero y le estaba sobrando, porque es muy especial y muy valioso.
3: Y es que
4: cuando
3: no es fácil.
4: Uno ayuda y uno tiene
5: y
4: plata.
5: Y no tiene, porque hay gente que tiene y ayuda que también es muy valioso, sí, pero sí, él se la rebusca para llevar cosas hasta por allá, lejísimos.
4: Pues tanto que vea, Dios hace las cosas como tiene que ser y el tiempo que tiene que ser, y se encontró con Tropicana.
5: Sí.
4: Este espacio donde, como está diciendo R, podemos darle más visibilidad a este proyecto tan bonito, que además no es sencillo y que no todos tenemos la vocación de juemadre. Yo me pongo la camisa y me voy hasta allá y me voy en el camión y tengo que recoger X cantidad de dinero para ayudar a esos niños de La Guajira, que les toca caminar unas distancias enormes. Quienes
5: sí,
4: conocemos,
5: señor,
4: La Guajira, sabemos que el desierto no es sencillo de caminar.
7: La abandono social,
5: el calor, todo. ¿Y cómo se le puede ayudar a don Roberto, Julián? O sea, ¿qué necesita el dinero, ayudas, elementos, qué?
4: Preguntémosle a don Roberto. Don Roberto, ¿cómo le podemos ayudar desde Tropicana? Los oyentes, ¿cómo se pueden unir a esta causa? Porque eso sí, los oyentes de Tropicana, siempre que ven una causa para ayudar, ahí están.
6: Gracias a Tropicana, primero que todo, ese periodismo tan transparente, tan lleno de ayudas para la gente humilde. las personas que me quieran colaborar de todo corazón, al NECI o al NECI o a David Plata, al número 301-360-2625. Lo importante de este tema es que yo, desde que yo arranco viajando, voy grabando y compartiéndole a todas las personas que me aportan, que saben que si me regalan una campana, esa persona que me donó esa campana va a ver su campana puesta en la escuelita en el cual me mandan el video. Ah, okay. De la pobreza absoluta que hay tan terrible allá en el Chocó. Entonces ese es el premio, el cual las personas ven que lo que me acaban de donar llegó a donde tiene que llegar, sea lancha, flota, moto, caminando, como sea, pero la idea es robarle una sonrisa a esos niños. Y esto se llama lo que es la evidencia, para que en medio de tanta dificultad, en corrupción, en tantas cosas, yo esto lo hago solo con la ayuda de Dios. Y claro, en estos momentos con la ayuda de Tropicana, que es la emisora más bacana.
4: Don Roberto, bien, gracias. Vea, primero que todo, Dios le bendiga, le multiplique para que siga ayudando a más gente.
5: Ese qué corazón. Lindo.
4: Gracias.
5: Ojalá,
4: gracias.
5: Dure 100 años, tiene 67, pero que sí, Dios le dé 100 años.
4: Y segundo, excelente, repítame otra vez el número para que los oyentes además lo anclen ahí en TikTok y en YouTube que nos están viendo y podamos llegar a más personas, a más oyentes y a la gente que nos ve de Tropicana.
3: Que vayan a comentar el video también.
4: Exacto. Uh-huh. Así, ahí está. TropicanaFM.com, arroba Tropicana Colombia, ahí está el video para que ustedes conozcan a don Roberto y esa causa tan bacana y tan bonita que en este momento y desde hace unos años ya tiene como compromiso de corazón con las personas del Chocó y de la Guajira. Entonces, don Roberto, regálenos otra vez el número de Nequi para que los oyentes de Tropicana lo puedan ayudar.
6: Claro que sí, Marce. El número es 301-360-2625.
5: Sí. Repítelo, voy a ir.
6: Corazón, Roberto Sierra, gestor social.
5: Sí.
4: Repítalo, don Roberto.
6: 301-360-2625.
5: Muy bien.
4: Uh-huh. Pues don Roberto, esta es su casa cuando usted tenga un proyecto, porque sé que tiene muchísima proyección con lo que está haciendo con los niños de diferentes lugares, porque además es importante eso. Ah, y Luchito, los niños son, muchos de ellos son discapacitados.
5: Vea usted.
7: Sí.
4: Muchos de los niños también que ayuda a don Roberto son discapacitados, así que toda esa ayuda que ustedes quieran darle a don Roberto, sé que va a llegar a un buen destino, lo van a poder ver a través de nuestras redes sociales y vamos a seguir de la manito con don Roberto para ayudar a muchos niños que necesitan en este momento. Don Roberto, de verdad, Dios lo bendiga, y siempre tiene abiertos los micrófonos de Tropicana para que lo podamos ayudar.
6: Ay, de parte mía y de parte de nuestro Señor Jesucristo, gracias a Tropicana, gracias a ese periodismo tan tan bonito, y gracias de parte de todos los niños que me están esperando en el Chocó. Un abrazo para todos y ahí les estaré sabiendo día a día lo que voy haciendo por esos lugares tan lejanos.
3: ¿Cómo la vio, Luchito? Hay gente buena, Luchito.
5: Así, el mundo tiene esperanza con gente así todavía, porque ahora se nos olvida, todos nos encerramos en una burbuja, no nos importa el otro también.
7: Y quizá el señor Roberto también necesite muchas cosas, tenga también necesidades, pero él no pide nada para él, sino para la gente.
5: Para la gente, sí, cuando quiera le donamos un show de humor a esos niños.
7: No le garantizamos risa, pero sí vamos y le hacemos un show.
5: Un show, sí. Como este, tenemos mucho humor, R, para cerrar este programa. Ahorita nos vamos a comprarle el regalo a las madres y todo el dinero para...
8: ¿Qué le va a regalar a su madre?
5: Uy, qué fuerte, ¿no? Para alguien huérfano como...
4: Usted me deja echar... Tengo un chiste. Ay,
7: y Échelo. Bravo, échelo.
5: Por el Día de la Madre, porque hoy lloró por su mamá que está en España y la cual no le envía nada.
4: Pero ¿sabe qué? Hoy que me aguaron los oídos por mi madre que está en España, muchos oyentes escribieron que su madre está en el cielo y eso ya es otra cosa.
5: Ah, sí, y ella me vigila desde allá y me ayuda a protegerme de estas... Eres tan
4: inesperado.
3: Hágale, suéltelo.
4: Vamos, suéltala, que le malo. Vea, se lo pensé ayer por un chiste que he hecho Neido.
5: Ya no va a ser bueno. No. Le va a echar la culpa a Neido, entonces.
7: No, qué porquería.
3: Eso no va a estar bien.
4: Que habían dos candados que
8: da más vueltas que los delanteros de Millonarios esta niña, ¿no?
4: Que habían dos candados que son muy, muy, muy, muy buenos alumnos.
5: ¿Los candados? Dos candados que eran buenos alumnos.
4: Sí.
5: ¿Y por qué?
4: Porque tenían una llave maestra.
7: Bueno, me gustó.
5: ¿Me gustó?
7: Yo tengo uno parecido.
5: ¿R está acostumbrado a la grosería?
7: Sí, R le gusta solo lo vulgar, el pollo y el pato.
3: Estuvo bueno, ¿para qué?
5: Estuvo fino como el que sí. Adelante.
7: Este fino también.
8: Dos minutos de mi vida perdidos aquí en esta.
5: Ya perdió 80 años de su vida. ¿Qué más son 30. Dos minutos?
7: Roy perdió 30 con usted ayer.
3: Suelta el suyo, hágale.
7: Este es muy bueno, que los pies hicieron un baile, los pies.
4: Ah, los pies.
7: Realizaron un baile, una fiesta, los pies.
4: Ajá. Y entonces.
7: Yes. Invitaron a todos los pies para que llegaran en pareja.
5: Todos los pies llegaran en pareja.
7: Y hubo un pie que no lo dejaron entrar.
5: ¿Y por qué?
8: Que no lo dejaron entrar.
7: Porque era la pata sola.
3: Uy, no. Uy, yo para qué me quedo de esto.
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0: viernes musical, viernes de reconcha, viernes de pasarla bueno, viernes de tener la posibilidad de ¿cómo es?
1: Popular.
0: Distensionar los músculos, es decir, que le bajemos al estrés.
1: Sí,
0: claro.
1: Vamos a bailar.
0: Es día de cogerla suave. Es viernes. Ya, mire, nada de lo que usted le diga no, y tómeselo personal.

0: echando indirectazo a alguien?
1: No, no, para nada. Para nada, yo siempre hablo con los oyentes de esas cosas porque yo sé que pues somos seres laborales, somos seres personales. Si usted, por ejemplo, siente que sus hijos hoy se están portando mal, ay, parce, tranquilice, amiga mía.
2: Sí, señor.
1: Con tranquilidad y con amor. ¿Cómo se sienten hoy? Buenos días, bienvenidos. Ay, no, me siento así en esa cámara como que se me van a explotar. ¿Por qué? Se me echó como para atrás. Bienvenido, bienvenido, bienvenido. Hola, los saludo. Tenemos nuevo WhatsApp y pues por ahí nos pueden enviar. Nos pueden enviar noticias de voz. Aleluya, aleluya. Hola.
3: Yo comparto otro pico, nada más bacana, bacanísima. Pollito Pío Pío, Dariana, Luchi, muy buenos días.
1: Buenos días.
3: Hoy es viernes. Yo estoy otro pico, nada más bacana, bacanísima. Excelente turno, Dios lo bendiga.
1: Gracias. ¿Ves la gente cómo es de amable? ¿Ves la gente cómo se relaja? ¿Cómo la coge? ¿Qué les gustaría escuchar el día de hoy? ¿Con qué se levantaron?
2: Yo me voy con salsita, pero salsita sabrosa.
0: ¿Salsita sabrosa?
1: Salsita. Una salsita sabrosa, ¿ves?
2: Salsita sabrosa. Sabrosa.
0: Yo hoy me levanté también con salsa.
2: ¿Sí?
1: ¿Sí? Ay, en cambio, yo hoy me levanté súper urbano.
0: Hoy me levanté con Siempre Seré.
1: Buena, Siempre Seré.
2: Ah, pero entonces vos querés salsita de alcoba.
0: Claro, sí. Porque no, yo hoy quiero... nos vamos de...
1: de motel, porque eso es pura salsita de motel. No, ya le decimos así, salsita.

0: salsita motelera. Esas son las salsitas, ¿por qué le decimos allá en Barranquilla así? Porque esas son las salsitas que suenan en el equipo de sonido de la habitación.
1: Hoy te vuelvo a besar
0: escondida. Nuevamente. De verdad, yo no sé si.

0: Desmadre.
1: Con ganas de desmadre.
2: Viernes de desmadre, me gusta. Hashtag viernes de desmadre.
1: Ay, no, ya no. Ya. A ver, pollito, ¿qué quiere?
2: Yo quiero que me pongas de Oscar de León, esa que dice, oye, llévala al cine. ¿Cómo llama esa?
3: Detalles.
2: Es un tema.
1: Ay, no, pero están hoy muy. Esa es muy como muy, ¿cómo se diría? Muy fieles.
2: Hagamos viernes de peluque más bien.
1: Sí, hagamos viernes de infidelidades. De mozo.
2: Viernes de mozo.
1: Ay, detalles no la encuentro. No encuentro detalles.
2: Qué tema.
1: No, pero ese no.

0: Pochi, el pollo, Dariana. Yo me levanté con voy a prometerme no pelear con nadie.
1: Pero ¿quién les hizo tanto daño? ¿Qué pasa?
2: Muy buenos días, Luchisita. Me encanta. Hoy en el día de hoy, Suba y sus alrededores está haciendo un bonito clima. Saludos al pollito a ti y a la gran amiga Dayana Garzón. ¡Feliz día! ¡Que Dios los bendiga, mucho! Y a esa

0: Yo amanecí hoy así. ¿Cómo?
1: Es imposible detenerla. Y es la mejor. La revolución.
0: ¿Se acuerdan de eso?
2: Abusadora, abusadora, abusadora. Bendita sea la hora en que.
0: Los gustos musicales según el estado civil. ¿Cómo será?

0: propósito de la canción de Llévala al cine, el tipo que le dice a la novia, mi amor, ¿por qué no vamos esta semana al cine, cierto? Uh-huh. A ver la película de Michael Jackson, vamos esta semana al cine. Dijo, ay no, yo esta semana estoy full porque tengo parciales. Y la otra, dijo, no, pues ya le dije a la otra, pero tampoco puede.
1: La clave, mi gente,
2: la clave.
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0: canción. Se la cantaron, se la gozaron, se la bailaron, se la disfrutaron. Yo creo que sí.
1: Oiga, se puede una relación así de
0: inocente. Ahora mismo no.
1: Sin caricias, sin sexo.
0: Ya no, ya no.
2: No, ya no.
1: Pues tócame que le pica.
0: Era antes. Pero ya no.

0: rápido a la cama cuando uno está saliendo con alguien. Debe esperar.
1: O sea, ¿pero irse a la cama queda a dormir?
0: No.
2: Ah, ni a rezar el rosario, ni a ver sábado feliz ni nada de eso.
0: No.
1: Yo soy tan inocente.
0: O sea, que eso sigue siendo como una parte inocente de uno, ¿no? Que uno dice, bueno, todavía no, porque el hombre lo va a tomar como que no soy tan...
1: Como que eres fácil, como que así eres con todo el mundo.
0: Exacto. Igual las mujeres también.
1: No te hacen
2: ¿cuál es
1: desear?
2: El momento correcto en el que uno diga, bueno,
1: ¿cuál
2: hoy
1: es el
2: sí
1: tiempo? Hoy ¿cuál, todo, ¿cuál sería
2: que
1: el
2: Dariana
1: tiempo?
2: Diga, bueno, hoy me voy de México, hijo de madre, sí, señor. ¿Cómo sería ese momento? ¿30 días, 20 días, 5 días, 15 días?
0: Yo no sé, yo ahora ya no sé eso. O sea, antes uno se ponía como 3 meses de espera, pero ya no.
2: Uy, no, yo entre meses ya no creo.
1: Sí.
2: No.
0: Antes
1: sí,
0: era
1: sí,
0: así. Uno se ponía 3 meses, pero ya no sé. Que digan los oyentes, ¿cuánto debemos esperar?
2: Ni en la EPS me han puesto a esperar tanto.
1: Por una cita, y no, esa sí pollo. Es importante.
0: Comadre, no, pollo, sí, pero señor. Antes era así. Antes eran 3 meses que uno se ponía como mujer, claro.

0: Kelly. Qué lindo que sea una relación así, que uno se vaya conociendo poquito a poco. Pero ya que estamos como así, musicólogos.
1: Tic, tic, tic.
0: Me voy a poner. Me voy a poner una de Luis Alberto Posada.
2: Esa. Fuimos fuerte.
0: Claro.
2: Está fuerte.
0: Y por

0: siguiente manera.
1: Pollo,
0: una canción de Hora Loca. Dale una canción de Hora Loca.
2: ¿De Hora Loca?
0: Sí, El Gato Volador puse yo.
3: El Gato Volador.
2: Hora Loca, ok.
0: Mientras yo escucho.
4: ¿Cuáles tres meses? Eso es más reglamentario. Con tres meses, y si no quiere las cosas seriositas, pues puede esperar fácilmente seis meses.
0: ¿Seis meses?
3: No, eso se oxida.
0: Seis meses es mucho.
5: Capitana Montana, la más bacana, el dulce, y la canción de mi novia de Carlos Barahona, por favor.
0: Mi papi, te levantaste hoy demasiado romántico. A ver. Entonces, va la primera.
2: Listo, me voy con Calimeño.
0: Calimeño.
3: Buena.
0: ¿Estás pensando en la tuya?
3: Estoy pensando en la mía, pero es que no me quiero ir por las clásicas, que mayonesa, que el meneíto. No, espere, me voy.
0: Calimeño. No guarda. Con... Calimeño.
3: Es
0: que no coge la ñ.
3: El meneíto. Es que ese es el clásico. Espere.
0: ¿Cuál te gustaría? Espere.

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0: jodía.
1: Ay, ya sé cuál, Luchi, ya la tengo. La...
2: Este dato no lo sabe nadie.
0: A ver.
2: Usted sabe que Calimenio lo hace VIP, ¿cierto?
0: Sí.
2: Entonces, cuando usted se imagina, VIP es Very Important Person.
1: Yes.
2: No, ellos, ¿cuál? Ese no es VIP con B grande, se llama Boys in the Party.
0: Ah, sí, Boys in the Party, sí, lo sabía.

0: baile del gorila. Es la que quieres, ¿no? La de Melody.
1: De Melody.
0: Esa.

0: ¿Qué es lo que les gusta en el TikTok? A ver qué dicen. Voy con las noticias de voz. Tropicana.
1: Yo quiero competir con la canción de Jimmy Bad Boy bailando.
0: Espere. Ya competimos. Ya batallamos.
2: El gato volador.
3: El gato volador.
2: Calimeño, calimeño.
0: ¿Cuál?
2: Calimeño.
0: Calimeño, 1-1.
4: Me voy con Luchi, con el gato volador.
0: ¡Uy!
4: Esa es la para ella.
0: 2-1. A ver.
5: Melody.
6: Escucho Tropicana, la más bacana, bacanísima. Hey, Luchi, pero esa vaina en las relaciones de mi hermana. Yo pienso que cuando uno se le echa un peito a la hembra y la hembra te aguanta, y ahí confianza, y ahí aguanta.
7: Saludos. Buenos días, muchachos. Para Tropicana Estéreo, mi nombre es Sandro. Vivo en el estado de Maryland, en Estados Unidos.
0: Hola, Sandro.
7: Un fuerte abrazo.
0: Bienvenido.
7: Gracias, porque son un pedacito de Colombia que nos alegran el día. Todos los días los vemos por el canal de YouTube. Y súper, un abrazo.
0: Gracias.
8: El gato volador.
0: Señoras y señores, el fin de semana y tú escuchas
9: solamente la picana.

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3: 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Son las
4: 10:37 minutos en Tropicana.

0: emocionando con sus canciones, pero hay unos artistas que van a estar este 15 de mayo, es decir, en 8 días.
1: Sí, el viernes 15 de mayo.
0: Van a estar con la música agropecuaria.
2: Lo improvisamos, mi amor.
0: En el Mundo Aventura, en el centro de eventos de Mundo Aventura. Entonces, si usted quiere ir, yo le recomiendo que se vaya comprando las entradas en latiquetera.com.
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0: Ahí está. El Charrito Negro. Ajá.
1: El Charrito Negro.
0: ¿Qué más?
1: Johnny. Bazar Fernando Urbano. Uh-huh. Johnny Rivera.
0: El Andariego.
1: Y Andrés Franco.
0: Ellos van a estar ese día 15 de. O sea, yo pienso que si usted le gusta de pronto esta música y sabe que a su mamá también.

0: 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Son las 10:43 minutos, 10:43.
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0: tenía años que no la escuchaba. 11-11, piden un deseo, un deseo.
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0: ¡Amén! ¡Aleluya!
2: Carta del jefe, que nos acaban de aumentar el sueldo, muchachos.
0: Ojalá eso fuera así de rápido, no me digas. Oyentes de Tropicana, no olviden que hoy la Tropicaneta de Kellogg's estará desde las 10 de la mañana y hasta las 5 de la tarde en Ciudad Bolívar, visitando los barrios Coruña, Casa Grande, Candelaria, con toda la energía. En Coruña nos vemos en la carrera 48G 59B Sur 23, cerquita ahí de la bahía. Y en la tarde vamos a estar en Casa Grande, en la 68B 69 Sur 19, cerca a la Virgen. Y en Candelaria estaremos en la 68A Sur con 49, cerquita, cerquita a la bahía de la Universidad Distrital. Llegamos con música, con juegos, la tropa.

0: 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Listo, nos vamos entonces de batalla.
1: Batalla.
0: Batalla, batalla. ¿Qué hacemos? ¿Nos vamos con un oyente que rete a uno de nosotros o...?
2: Sí.
0: Sí. Así, así.
2: Sí, oyente contra nosotros, oyente. Con alguno de nosotros.
0: Oyente contra alguno de nosotros. Recuerden que somos tres.
2: Escoge la Escoja canción, uno. El género y un locutor.
0: Ajá, listo. Listo, listo, listo, listo. Voy al WhatsApp de Tropicana, 310-206-3302. 310-206-3302. Es la línea nueva de WhatsApp que tenemos para que todos nos escriban por ahí. ¿A quién va a retar y con qué género? ¿Con cuál canción? Escucho.
3: Yo reto a Adrianita. Con salsita, charanga campesina.
2: Ok.
1: Listo. Muy bien, muy bien.
2: Listo.
1: Charanga campesina, pero yo no había oído esa. ¿Cuál es esa charanga campesina?
0: Vamos a ver si la tengo.
1: Charanga campesina.
0: Sí. Pero es que...
2: Sí, a
0: de,
2: ver.
0: Espere, espere. ¿De cuál? ¿La versión de Calixto Ochoa, la versión de Fruco y sus tesos? ¿Cuál quieren?
2: Él dijo salsa.
0: Debe ser la de Fruco. Debe ser Fruco.
1: Ah,
0: debe ser esta.

0: Sí, es verdad.
1: Vamos a escuchar a los oyentes. 310-206-3302. 310-206-3302. Envíen notica de voz. ¿Quién gana?
2: ¿Cómo es que llama la primera canción?
1: La primera.
2: La cumbia
1: Charanga,
0: Charanga Campesina.
1: Charanga Campesina.
0: O la puntica.
1: La punta al pie.
2: La puntica nomás.
1: O con la puntica. ¿Usted qué prefiere?
2: Yo me voy. Daríame, discúlpame, me voy con charanquita.
1: La,
2: yo,
1: charanga, la charanga campesina,
2: sí,
1: está chévere.
2: Sabrosón,
1: será loca. 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Ahora sí me voy a escuchar los votos a esta hora en Tropicana.
3: Hola, gente de Tropicana, buenos días, placer en saludarlo. Yo me voy con la punta del pie.
1: Primer voto. Primer voto para Dariana.
2: Vamos con el primer voto para Dariana.
4: Con la punta del pie.
1: ¡Eso!
4: Escucho
1: Charanga, está más chévere.
5: Yo escucho y comparto. Charanga, están charanga. Ambas buenísimas, ambas salsas. Me voy con la de Dari.
1: Esa,
5: yo escucho y comparto. Están ambas buenísimas, ambas salsas.

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1: Estaban en TikTok diciéndome, Luchi, esa canción de Son Rimu, que son Nike, la

0: Ana por mamá, ya saben, 310-206-3302 para que las chicas les envíen las boletas y puedan asegurar su cupo para esta noche que será maravillosa en compañía de todo el equipo de Tropicana. 310-206-3302, van pidiendo su boletica por ahí. A ver, señor Pollo,
1: señora,
0: usted hoy no ha trabajado. No. Usted hoy no ha hecho nada.
1: Sí, señor.
0: A ver, Pollo Irris.
1: Que llega la profesora y manda a llamar a la mamá. Y dice, señora, la mandamos a llamar porque su hijo tiene un déficit de atención exagerado, tremendo, se dispersa con cualquier cosa.
0: Mierda.
1: ¿Usted de dónde cree que le pueda venir eso al niño? Y dijo la mamá, ¿cómo? ¿Qué?
2: Yo quiero boletica.
0: Boleticas, sí, mi amor. Ya Valentina te manda
3: boletica. Luchi, ¿cómo vamos? Oiga, Luchi, póngale cuidado.
0: ¿Qué?
3: Luchi, qué pena molestarlos. Es que de pronto, si usted le puede echar una ojeadita.
0: ¿A qué, mi amor?
3: A esta cuenta, se llama Padre e Hijo Travelers. De pronto, una cuñita, alguna cosita por ahí, un saludito a un colombiano, a un parcerito que arrancó desde Bogotá el 25 de enero y ya llegó a la frontera con Estados Unidos en bicicleta. La meta de él, el objetivo de él es llegar a ver la final del Mundial y que ojalá pues no cabe más que fuera Colombia. Entonces no sé si le echan una guiadita.
0: Tan lindo, ¿no? Ya lo acabas de hacer, mi amor. Yo me imagino que muchos van a estar buscando ya el perfil. Saludos. Mariana, ¿hoy no hay chiste?
1: Hoy le veré.
4: Ah, sí, quieren chiste.
0: Chiste.
5: Pero es que como ustedes desaprovechan y no valoran mi chiste.
0: A ver.
1: Pero los mejores que los de Neito sí son.
0: ¿Cuál es
1: madre?
0: El oiga.
1: Tenía que quitarme esa espinita. Despáchate, mi Dani.
0: Este es el último y nos fuimos.
1: De los mejores chistes, de los mejores.
4: ¿Qué es un policía con una cuchara?
0: ¿Qué es un policía con una cuchara?
1: Ay, yo ya sé, pero no se lo voy a tirar.
4: Ay, un policía encubierto.
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0: Son las 11:46.
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0: teatro en la universidad, allá en todos los políticos, todos los cantantes, ¿verdad, verdad?
1: Pero por supuesto, y con mucho gusto.
0: De lo viral al escenario, Luchito y Neido,
1: dos locos inimitables.
2: Muy bueno.
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2: 12:10 en Tropicana.
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2: Bienvenidos al fin de semana de Tropicana. 12 del mediodía, 11 en la jugada bacana de Tropicana. Buenas tardes. Así le vamos dando la bienvenida a esta jugada bacana, edición de viernes, fin de semana para todas las mamitas, mamazotas divinas, eso, para todas las mamitas. Para todas las mamás que este fin de semana celebran el fin de semana de la mamita, de la madre. En Tropicana, desde ya les decimos, las llamamos cositas bellas y bien hechas.
8: Claro que
2: bienvenidos,
8: sí.
2: Tremenda jugada, el papá Dios que inventó a las mamás.
8: Sí,
2: ellas
8: sí.
2: Son lo único, son especial y merecen de todo en la vida.
8: De todo.
2: 12 del mediodía, 11.

0: camiseta número 8. ¿Qué camiseta es, pollito?
1: Yo hoy traje la 9.
0: Le damos la bienvenida al campo de juego al Pollito al Díaz. Al Pollito. Pollito, ¿bien o no? ¿Cómo vamos?
1: Bien, hermano. Aquí todavía pensando qué le voy a regalar a mi esposita de Día al Madre, porque a mí me toca regalarle a mi mamá, a mi esposa y uno para mí, que yo también soy una madre prácticamente en ese hogar. Bendito sea el Señor. Entonces estoy pensando, porque yo soy de los que digo que para mamá lo mejor. En estas fechas, sí, hay que darles lo mejor.
0: Siempre hay que darle lo mejor.
1: Entonces vamos a
0: obviar eso un momentico, por favor. Mi querida Sofi, bienvenida a la jugada bacana de Tropicana. Sofi, que está ahí, mejor dicho. Ingrese a este primer tiempo de la jugada bacana, Sofi. ¿Cómo vas?
2: Siempre, o sea, un poquito embolatada, pero bueno.
0: Sí, Sofía, yo la veía desconectando, reparando. Así como cuando uno baja el carro y le empieza a mover los cables a todo. Como que algo no suena bien. Y está desconectando, mirando. Sí, y esa cara fue preocupada y le tiré toda la transmisión.
1: Sí, yo sí la veo más perdida que un bombero en un crematorio, pero bueno, ahí ya más o menos ella va ubicando, bendito sea el Señor.
0: Ay, Dios mío, bienvenidos, minuto 13 de esta jugada bacana de Tropicana, el minuto 12 más 1. Es la jugada bacana de Tropicana.
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0: En Tropicana, y nos vamos de una vez con los titulares, pero hoy como es viernes, le vamos a meter emoción, le vamos a meter sazón, batería y emoción. Así nos gusta decirlo en Tropicana, la más bacana, bacanísima. Yo escucho hoy, comparto Tropicana, y aquí llega el pollito. Hoy los titulares los vamos a hacer cantando, le vamos a poner lo que es sabor, emoción, grito de gol en los titulares. ¿Empezamos?
1: Permítame que yo no le entendí bien. O sea, usted me va a poner a cantar los titulares.
0: Ya vamos a poner a cantar los titulares. Es decir, Sofi va a dar el titular y usted va a hacer una trovita
1: una
0: con
1: trova.
0: El titular.
1: Ay, Dios mío, vamos a ver.
0: Vamos a ver qué tal sale este experimento.
1: Es que Dios.
0: Peores cosas han fallado en el mundo, así que no me preocupe. Listo, vamos calentando la guitarra, por favor. Caliente el dedo. Eso.
1: Listo.
0: Arrancamos con los titulares de la jugada bacana de Tropicana. Primer titular, Sofi.
2: Millos revive en la Sudamericana.
0: ¡Listo! ¡Arrancamos!

0: Si no se mete a la entrada, pues se mete a la salida.
1: Muy bueno. Todos los honores. Sofi, nos vamos con el segundo titular.
2: Claro que sí. Ay, fue pucho.
1: ¿Qué hizo Sofía?
2: Se suspende partido entre el Medellín y Flamengo.
1: ¡Listo!
0: Uy, pero venga, deme más información.
1: Póngale cuidado. El día de ayer se suspendió el partido entre Medellín y Flamengo en la ciudad de Medellín porque la hinchada de Medellín se puso con fuegos pirotécnicos. Okay. Eso, mejor dicho, lanzaron las vallas allá al campo de juego, pólvora y demás, en represalia a los directivos de Medellín.

0: encanta. Y el último, Sopi.
1: A ver,
2: crisis en el Real Madrid.
0: Lo hubiera dicho yo. No, no,
1: vuelva y póngame en el contexto, porque están en crisis.
0: Crisis en el Real Madrid porque los jugadores están peleando entre ellos. En el entrenamiento de jugadores se pelearon, muy, muy popular del Real Madrid. Y ahorita tiene una sanción millonaria tenaz. Y entonces dicen que Mbappé fue el que hizo que los jugadores tuvieran como mal ambiente en el equipo y demás. Puede creerlo, vamos.

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1: Señores, yo escucho, veo y comparto Tropicana. Uy, oiga, qué pena cuando uno está como en un recinto donde la gente está haciendo fila, pagando facturas, haciendo cositas así, y yo pego el grito y todo el mundo me voltea a mirar. Pero bueno, así es Tropicana, bacanísima. 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
1: Aquí estamos en La Jugada Bacana, minuto 27 de este primer tiempo, hablando de fútbol sin saber de fútbol, ¿sí? En Tropicana, en el fin de semana de viernes, previo a producir el pollito Sofi, por supuesto, desde el diario AS, alguien que sí sabe de fútbol, y le damos la bienvenida al viejo Sebas a La Jugada Bacana de Tropicana. Sebitas, ¿bien o no? ¿Cómo vamos?
2: Bien, compañeros, buenas tardes, sí, todo bien, todo perfecto, ¿ustedes qué tal?
1: Bien, bien, estamos bien. Como millonarios, durmiendo tranquilo este día.
3: Sí, señor, bien, bien, bien. Yo antes soñaba con tener un buen trabajo y ahora sueño en el trabajo. Tengo, pero bien, pero bien, pero bien.
1: Oiga, Sebita, jornada, fútbol que hubo anoche, ¿no? Sudamericana y Libertadores.
2: Sí, señor. Tal como lo decías, millonarios, duerme tranquilo después de una pesadilla larga en liga, quedará afuera. Volvió a tomar aire en Copa Sudamericana, le ganó 4-2 a Boston River en condición de visitante. Bien. Y se mete en la pelea digamos que es con el equipo chileno, con O'Higgins, más sí. Que todo por el segundo puesto, digamos que Sao Paulo está en el primer puesto un poco más cómodo, la pelea se da ahí en el segundo puesto.
1: No, y la vaina es que Millonario es el único salvavidas del campeonato que tiene en este semestre, porque no hay más.
3: Ya, no hay más.
1: O sea, eso es lo que tiene que salvar y mirar a ver qué pasa, porque ya.
2: Está jugando Copa, ¿no? Una fase previa de Copa terrible, que es con Llaneros, Patriotas.
1: No.
3: Pero vea que se cumplió mi predicción, yo le dije, por estadística, Millonario ganaba.
1: ¿Ganaba? Sí, es que por no, le toca.
3: Llevaba mucho tiempo sin ganar, ya le tocaba ganar, así es.
1: Diego Sebas pregunta, ¿qué pasó en Medellín?
2: Bueno, en Medellín fue una reacción de lo que pasó el fin de semana, no sé si vieron, que el dueño de Medellín tuvo unos gestos en contra de la hinchada el fin de semana. La hinchada se la cobró, literalmente se la cobró. Entonces hubo pancartas, hubo juegos pirotécnicos.
1: Sí, se saltaron a la gramilla.
2: La Conmebol, digamos que con eso es muy, muy recia. Sanciona a los equipos. Uh-huh. Y esa era la intención de la hinchada, que sancionaran a Independiente Medellín.
3: Y lo lograron.
2: Claro, lo consiguieron. El partido se canceló. Uh-huh. Se jugaron 5 minutos, pero la pólvora y todo eso hizo que el árbitro cancelara el partido. Conmebol no ha dicho nada. Los brasileños, Flamengo, ya pidieron los puntos. Entonces,
1: eso le iba a decir. Flamengo entonces dice que ya el partido quedó como que ganaban ellos y listo, ¿cierto?
2: El director deportivo, de hecho, a los 20 minutos, media hora que pasaba todo esto en el estadio Atanasio Girardot, sacó un video en la cuenta de Flamengo pidiendo los puntos y pidiendo la victoria 3-0 en condición de visitante para Flamengo sobre Medellín.
1: Para mí deberían dárselo.
2: Y seguramente es lo que pase.
1: Seguramente lo van a dar, ¿cierto? Porque igual tiene una logística el otro equipo de ir hasta allá, viajar, prepararse. Real. Y no poder jugar el partido y todo, pues complicado. Entonces, siendo así, pues Medellín se la cobraron. Y por otro lado, Junior, ¿no?
4: Chucho.
1: Perdió.
2: Mal.

0: Junior, ¿no?
1: Yo.
2: Perdió. Mal. Primer equipo eliminado colombiano de la Copa Libertadores Sudamericana. Es el primero eliminado en torneos internacionales. Perdió 1-0 en condición de local contra Cerro. También hubo uno que otro incidente con los hinchas al final, también bravos, por la campaña de Junior, que solo tiene un punto después de 4 partidos jugados. Y ya queda.
0: ¿Será
2: eliminado
0: que le están apostando a la Copa aquí la Betplay?
2: Eso fue lo que dijeron Carlos Bacca y el técnico Alfredo
0: Porque
2: Arias.
0: Ellos vienen de ser campeones el año pasado, ¿no?
2: Los dos se refirieron al bicampeonato y que será el objetivo, pero digamos que lo de Junior fue penoso en torneo internacional. Aún le queda la posibilidad de luchar por Copa Sudamericana. Tiene que ganar los 2 partidos para clasificar tercero y llegar a los playoffs de Copa Sudamericana. Pero está
0: difícil. Cevitas, qué vaina. Buena información en el fútbol. Viejo Sebas, cuéntamelo todo. ¿Dónde podemos encontrar más información de fútbol?
2: En el diario AS, en las plataformas de YouTube de AS, AS.com. Ahí está toda la actualidad del fútbol colombiano, lo que pasa con los colombianos en el exterior y todo eso.
0: Gracias, Evita. Ahorita nos vemos en el segundo tiempo, viejo Sebas.
2: Vale,
0: muchas gracias por la información. 12 del mediodía, 31 en Tropicana, en la jugada bacana, el humor.
3: El humor.
0: La risa nunca falta, por favor, es viernes. Debería ser chistes de mamá.
3: De mamá.
0: Es que eso me encanta, usted que...
3: La mamá que llegó del doctor toda preocupada. La
0: sí,
3: mamá que llegó del
0: sí,
3: doctor.
0: El humorista. Cuando usted, un humorista es bueno, usted le dice un chiste de
3: el
0: tal
3: chiste
0: y lo
3: de
0: tiene.
3: Lo que sea.
4: Sí.
3: Yo la tengo ahí siempre en la puntica.
0: ¿Qué?
3: Okay. Doctor, imagínese que me está pasando una cosa más rara. Me han aparecido unos punticos así como grises, unos punticos así que me bajan desde aquí, desde el cuello, hasta mi zona íntima, doctor. Y yo,
0: ¿cómo?
3: No sé qué es eso, es muy raro, mire. Y llega el tipo y se queda mirando y dice, venga, le hago una preguntita. Su esposo es carpintero, ¿cierto? Dijo, sí. Y digo, entonces dígale que se quite el lápiz de la oreja cada vez que vayan a hacer el amor.
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0: Estamos en la Jugada Bacana de Tropicana, hablando de fútbol, hablando bien chévere en este viernes, saludando a todas las mamitas, también diciéndole hola mamitas, ¿cómo están? Nos encanta que estén acá, que disfruten este fin de semana, que escuchen mucho Tropicana. Vea, y hay algo muy chévere, pollito, de una vez. El domingo vamos a tener el especial para las mamitas. Música para las mamitas, vamos a estar con ellas, vamos a saludarlas, vamos a recibir muchos saludos de parte de todas las familias que quieran recibir, darle un regalo especial, un saludito especial ese domingo. Sí, sí, sí. A través de Tropicana los vamos a ayudar para que esté conectado con Tropicana. Para que ustedes, pues, estén ahí en el WhatsApp enviando su notica de voz para saludar a todas las mamitas que escuchan la más bacana Tropicana. Pero en este momento, a las 12:43, vámonos de una vez. ¿Cómo va en este momento la Tropicaneta de Kellogg's y Tropicana? Allá uno se divierte, la pasa chévere.
2: Ah, bueno.
0: Se toma fotos con el tigre Tony, los paqueticos de Kellogg's. ¡Ah! Son una delicia. Y ahí está Nata. Nata, grítalo con ganas.
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3: Compañeros, compañeros, feliz viernes. Oiga, qué viernes bacano, tan chévere y sobre todo con mucha, mucha energía. Les cuento que la gente estaba preocupada porque estaban preguntándose, ¿dónde estará la Tropicaneta? ¿Dónde está el Tigre Tony? ¿Dónde está la Tropa Roja? Pues no se preocupen porque ya estamos acá en la localidad de Puente Aranda, en el barrio Torremolinos, y estamos súper activos con el Tigre Tony, con el Elefante Melvin, con toda la Tropa Roja. Oiga, esto está espectacular.
4: Así es, Natalia, y ojo porque hoy traemos premios increíbles. 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

0: Emma.
1: Así es, así que no hay excusas. Ya les tenemos el plan para este viernes, un plan familiar, plan de niños, oiga, hasta de pareja, porque acá el parche está espectacular. Porque yo escucho,
0: veo,
1: parto tropical.
0: Gracias por toda esa buena información de la Tropicaleta. Vamos a reírnos, vamos a disfrutar.
2: El humor.
0: El humor. No se dio cuenta de todo lo que le dijimos ahorita sobre el pollo. No, claro, como estaba ahí. Claro, está ahí, parece un pollo con la cabeza así en la tierra.
1: Solo nos ignora.
0: Solo nos ignora.
2: Oiga, imagínate, un tipo llegó donde el doctor y dijo, ay, doctor, yo estoy más preocupado porque imaginé que un testículo se me puso rojo.
0: ¿Cómo así?
2: Dijo, ¿cómo así?
0: ¡Qué miedo!
2: Sí, imagínate, me puso rojo un testículo. Dijo, venga, revisemos a ver. Dijo, sí, efectivamente, está rojo. El testículo derecho. Y véngale una pregunta. ¿Usted cuántos años tiene? Dijo, yo tengo 73. Dijo, ah, no, entonces fue que le alumbró un piloto. Eso está en reserva.
0: No, no.
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1: 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Bueno, hay que aprovechar. Hay que aprovechar cuando no le dan buena información, porque uno todos los días no está con el tiempo suficiente de ir a buscar cuál es la mejor opción para darle un buen regalo a la mamá, a la madre, a la mamita, a su abuela, a su tía, mejor dicho, porque es que madre puede ser muchas mujeres de la familia. 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Bueno, yo qué voy a saber, pero todas cumplen un papel fundamental en nuestra vida. 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
4: 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Son las...
3: En Tropicana 12.53.
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3: Es hora de sentirse en paz. 12.54.
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3: En Tropicana, 12:55 en Tropicana.
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0: 9 sí, minutos en este segundo tiempo de jugada bacana. ¿Cómo le va, pollito? ¿Bien o no?
1: Bien, hermano, aquí disfrutando de este restico de tarde sabrosa, viernesito rico, de buen fútbol, además.
0: ¡Tintico!
1: Tintico también puede ser, sí,
0: le
1: señor.
0: Le invito Tintico, vea. Usted.
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2: Informa la hora en Tropicana, 1:10 en esta jugada bacana, segundo tiempo de Tropicana, minuto 10, jugada bacana, pasándola rico, aquí estamos con el pollito, disfrutando de todo lo que tiene que ver con el fútbol y con noticias que pasan el día de hoy en materia de fútbol. Vea, le tengo un chisme, pollito.
3: Pero cuente bien.
2: Me llegaron rumores.
3: Sí. Solo rumores.
2: De que la selección Colombia a partir del 15 de mayo se podría estar concentrando en Bogotá. Para hacer una especie como de campamento. Para prepararse para lo que será el campeonato del mundo a partir de junio. ¿Cómo la ves? Y lo deberían hacer realmente para prepararse, para estar ya listos para lo que va a ser esta Copa Mundo el próximo mes de junio con Tropicana. Y nosotros le vamos a estar contando muchas cosas, pero quiero que ustedes me digan a través, atención, de nuestro WhatsApp, para que vayan de una vez al 310-206-3302. 310-206-3302. ¿Qué le falta a la Selección Colombia para que le vaya bien en el Mundial? ¿Qué le pondría usted a la Selección Colombia para que le vaya bien en el Mundial? Todo el mundo, a través de el WhatsApp de Tropicana, me va a enviar una notica de voz. Vea, guárdelo, 310-206-3302. ¿Qué le falta, por favor, para todos los que están a través de Tropicana? 1:12, 1:12 en Tropicana, la más bacana, bacanísima. Quiero que me envíen la notica de voz a partir de ya para saber usted cómo ve la Selección Colombia, porque no va a ser fácil lo que se viene a partir del mes de junio, y sí sería bueno que la Selección Colombia se congregara el próximo 15 y empezara a pensar en hacer una buena presentación para el Mundial.
3: Sobre todo porque estos amistosos nos dejaron un sabor, mal sabor de boca, pero al final de cuentas yo creo que también sirve para que la selección coja escarmiento, se ponga las pilas y probablemente nos calle la boca a todos y nos dé un resultado soñado, un resultado esperado, que además tenemos con qué.
2: A ver qué dicen por acá, hola Tropicana.
4: Lo único que le hace falta a la selección Colombia es 11 jugadores buenos en la cancha.
3: Yo pienso que tenemos con
2: Yo creo que hay que ir reforzando cositas, pero yo creo que hay buenos jugadores.
3: Eso acompañado de disciplina, de constancia, de una buena dirección técnica, de buenas estrategias, yo creo que podemos dar un resultado.
2: Vamos a ver qué dice la gente por acá, pollito. A ver, hola Tropicana.
5: Pollito Freddy, producer.
3: Sí, señor.
5: No, definitivamente a la selección lo que le hace falta es tener equipo como tal. Jugadores, individualidades tiene, buenos jugadores con magia, clase, pero le toca formar equipo, y para formar equipo la verdad necesitas un buen estratega. Yo creo que Colombia fuera con otro técnico de más categoría o que tuviera otra visión, haríamos un buen papel en el Mundial.
2: Ahora la culpa puede ser del técnico, vea pues. ¿Qué dicen por acá?
6: Tropicana, la más bacana. Buenas tardes, Freddy.
2: Hola.
6: A la selección Colombia lo que le falta es entrenamiento, conocerse entre ellos mismos, tomarse bastante tiempo para verse en las jugadas, todos cómo juegan, coordinarse en todo.
2: Bueno, ahí están los comentarios de la gente que es igual que nosotros, habla con el corazón, habla desde la pasión de ser hincha con la selección Colombia. Cevitas, que viene del diario AS, bienvenido.
3: Sí, señor.
2: ¿Qué ha pasado por ahí en materia de fútbol, viejo Sebas?
7: Compañeros, tenemos noticias del Real Madrid.
2: Uy, qué paso.
3: Mejor dicho, yo voy a decir la palabra, hay un miércolero allá adentro.
2: Sí, ya de Real no tiene nada. Qué pecado. ¿Qué pasó ahora con el Madrid?
3: Chisme bien
7: Todos
3: contado.
7: Los días pasa algo nuevo. Ahora un nuevo comunicado del Real Madrid, donde dice que sí va a sancionar a los dos jugadores implicados en la pelea viral que se ha hecho estos días, que son Federico Valverde y Aurelien Tchouaméni.
2: Sí.
7: Lo sanciona económicamente nada más, con la bobadita de 500,000 euros a cada uno.
3: Ah, bueno, menos mal es poquito. A mí me quitan 500,000 euros y me descuadran los chicles.
7: A todos
2: nos descuadran.
3: Descuadran los chicles.
2: ¿Qué más ha pasado por ahí, viejo Sebas?
7: De resto tenemos este fin de semana el inicio de los cuadrangulares. Tenemos.
2: ¿Ya empiezan los playoffs?
7: Sí, de los playoffs,
2: de la Betplay.
7: Bueno, lo que pasó con Nacional, que finalmente va a jugar acá en Bogotá con Inter de Bogotá, pero no en el Campín.
2: ¿Entonces dónde?
7: En Techo.
2: uy, en techo, y los mandaron para las Américas, sí. Los mandaron por allá lejos. Bueno, pero empieza entonces el fútbol profesional colombiano este fin de semana. Cevita, ¿dónde encontramos más información del fútbol?
7: Toda la información del fútbol colombiano, de los playoffs, de la Copa, de Sudamericana Libertadores, en as.com.
2: Muy bien, ahí estamos en la jugada bacana de Tropicana, 1:00 p.m, 15 minutos, y por supuesto, el humor que no puede faltar, el humor que siempre está presente con nosotros en la jugada bacana de Tropicana. Pollito.
3: Oiga, ¿cómo me parece que el padre iba a bautizar el bebecito, no? Y le dice al papá, ¿cómo desean ponerle a la criatura?
2: ¿Cómo desean
3: ponerle?
2: Dice
3: el papá, que llama Freddy, dice, quiero que se llame Tormentoso Lunes. Y dice el padre, dijo, ¿cómo? Dijo, Tormentoso Lunes. Dijo el padre, pero eso no es un nombre. Dijo, ¿y por qué Plácido Domingo sí?
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8: Sírvete, mi hermano, sírvete otro. Vamos a ver.

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1: 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Sí, señor, sale de la cabina y nos vinimos para las Américas. 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
2: Voy para allá.
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0: Tito, ¿qué mesa que me duele? ¿Qué mesa que me duele, por favor, en el alma? 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
0: Bueno, yo les cuento a la 1:27 que la gente nos está enviando notica de voz, muchachos, por acá. Vea lo que dicen ellos.
2: La chicos, la selección Colombia sale en octavos.
0: No, para mí no pasa de la primera ronda. No. Se lo digo, para mí no.
3: Así de pesimista.
4: Por lógica, sí. Si tenemos que pasar por lo menos la primera. Es que igualmente no tenemos tanta competencia.
3: No hay tanta competencia.
4: Tiene que pasar
0: dos. Portugal.
4: Por eso. Pero tiene que pasar dos.
0: Por eso. Por eso,
4: Portugal y Colombia.
0: Portugal y Colombia.
4: De segundo.
0: Y no hay. O sea, ¿usted cree que la selección Colombia, como está en este momento, está para pasar a otra ronda?
3: Sí.
4: Sí.
0: Voy a apostar ya. Tengo aquí 200 pesos, vamos a apostar. A ver qué dice la gente, hola.
5: Muchachos, culpar al que no juega, eso es una estupidez. El director técnico les puede decir en español, en coreano, en chino, en japonés, en lo que les dé la gana, lo que tienen que hacer. Y si no lo hacen sencillamente por su grandeza, por creerse más que los demás o así, pues no va a pasar, hombre. Entonces tenemos mucho, mucho cacique. Y mucho que siente el que sabe más y llega acá y no sabe jugar el equipo y ahí muere todo.
0: Es verdad, yo también soy partidario de lo que dice él, el técnico puede ser muy válida. Pero si los jugadores no tienen la camiseta puesta y no tienen el nivel futbolístico, es muy difícil que pase.
3: No le vamos a ganar a Uzbekistán, hombre. No le vamos a ganar al Congo, claro.
4: No, esperen.
0: ¿Será que sí?
3: A Edwin Congo. Portugal tal vez.
0: Nosotros tenemos un jugador que llamaba así, ¿no? Edwin Congo.
3: Edwin Congo.
0: Sí,
3: pero le pegó a Morondongo y se fue con Burundanga. Pero venga, hablemos.
0: Bueno, datico hasta ahora rápidamente, mi Sofigol. Un datigol hasta ahora. ¿Qué
4: les
0: tenemos por ahí?
4: Tengo el top 5 de los goles más gritados de la selección Colombia. O sea, los más se han gritado cuando juega la Sele.
3: Sí, señora.
4: ¿Listo? ¿Ustedes ya tienen algunos en mente de pronto?
0: Claro, obvio.
4: Bueno, en el puesto 5 les tengo el gol de Jerry Mina en los octavos del Mundial de Rusia 2018. ¿Sí se acuerdan del cabezazo en el último minuto para irnos a penales contra Inglaterra, de pronto?
0: Ajá, sí, lo tengo súper presente.
4: Sí, ahí
3: estaba
4: no,
3: en el baño en ese momento.
4: Literalmente fue donde se va a conocer Jerry Mina.
3: Justo estaba en el
4: ese,
3: baño.
4: Ese lo tenemos en el quinto. En el cuarto lugar tenemos el golazo de James Rodríguez a Uruguay.
3: Ya. Uruguay, no, por supuesto.
4: Mundial 2014.
0: Mundial 2014, el mejor gol del Mundial del 2014.
4: Claro, sí, todo
0: ese
4: el mundo
0: sí lo tengo
4: recuerda.
0: Presente, sí.
3: ¿Cómo no?
0: Sí.
4: Entonces, yo creo que ese fue como el mejor.
0: Eso es lo que ha hecho James en toda la vida.
3: No sea así.
0: No.
4: Es verdad que ese gol lo llevó lejos.
3: No, todos nos jodemos y molestamos, pero la verdad es que James ha hecho una buena trayectoria, por eso es un hombre querido en nuestro país. Y se merece el respeto.
0: Sí,
3: más
0: un hombre grande. Herido en nuestro país.
3: Querido.
4: Sí. En este sí me tienen que recordar ustedes a ver si fue tan bueno, que fue el gol de Iván Ramiro Córdoba contra México en la Copa América 2001.
0: Pero por supuesto, fue el man que nos dio la Copa América, la única que tenemos ahí. La tenemos gracias a Iván Ramiro Córdoba. Sí.
3: El que más grité, el de James, lo grité, pero
0: ¿usted sabía
3: muchísimo
0: que ese campeonato es el único internacional que tenemos nosotros para mostrar?
3: El de Brasil.
0: El de no, señor.
4: No, señor.
0: El de la Copa América, que el

0: de la Copa América, que con el gol de Iván Ramiro Corto.
1: Total,
0: que le ganamos a una suplencia un poco equipos porque no querían venir.
2: Básicamente.
0: Pero ganamos.
2: Iván, los más importantes. Segundo, el gol de Falcao contra Chile en las eliminatorias del 2013. Un gol que nos devolvió como esa alegría, porque también ahí íbamos como un mal momento de la selección. Ahí Falcao nos volvió a ilusionar.
0: Falcao.
1: Un señor golazo, íbamos perdiendo 3-0. Las esperanzas estaban perdidas.
0: Perdido.
1: A último momento entramos, sí, señor.
2: Es verdad. Y el primero, un gol también que, pues, lastimosamente yo no lo pude vivir, pero fue el gol de Frei Rincón contra Alemania en el Mundial del 90.
0: Total.
2: Para darle la clasificación de Colombia.
0: Exactamente.
2: Octavos de final del Mundial.
0: Para entrar a octavos. A octavos fue ese gol. Ya estábamos afuera.
1: Estábamos afuera.
0: Y Freddy Rincón en el minuto como 90, porque fue el último minuto.
1: Inolvidable gol.
0: Pase del pibe Valderrama, pum, se la mete a Rincón y Rincón de túnel se la hace al arquero y pasamos haciendo eso con Alemania.
1: Sí, señor.
0: 1:32 en esa jugada bacana de Tropillana. El humor.
1: Le dice el tipo a la muchacha, le dice: cada vez que te veo, mi tiempo se detiene.
2: Sí.
1: Y le dice la muchacha: ay, señor, ya le dije que es el reloj, venga, le cambio la perla ya.
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1: 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No le puedo repetir más, ya casi me voy, estoy en las Américas. 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
1: Ajá, sí, ahora sí, finalísimo, ya no va más. 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
4: 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Son las
3: 1:45 en Tropicana.
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3: En Tropicana, 1:46.
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3: A saludarles, a entregarles lo mejor de la tarde, lo mejor de las tardes bacanas con Tropicana, tarde bacana. Uy, para disfrutar con la música. Ahí estaba Puro Dolor de Son by Four, que ya se convirtió en Retropicana, de esas canciones que nosotros disfrutamos siempre y que la pasamos bien bueno cuando las escuchamos. ¿Cómo están todos ustedes? Un fuerte abrazo para cada uno y a disfrutar de la tarde con Tropicana.
4: 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Son las...
3: Bueno, ya son las 2:06 en Tropicana 12.
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3: Ya saben que tenemos WhatsApp nuevo, 310-206-3302, 310-206-3302, para que en este fin de semana, pues usted disfrute con nosotros de la compañía más bacana de la música sensacional de Tropicana. 2:07. 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Yo soy Ricardo Ramírez, RR. Paulo Muñoz dirige y Ozuna llega con...

0: Buenaventura, Osuna en Tropicana. Es hora de sentirse en paz. Son las 2:09.
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0: 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Viene esta canción, pero antes el conteo regresivo de Don Gilberto.

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2: 2:19 minutos en Tropicana.
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2: Muy bien, en Tropicana, la tarde, la más bacana, bacanísima del viernes, del fin de semana, y nos preparamos para lo que será la tarde con Súbele el volumen de tu Tropicana. Súbele, súbele, súbele.

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0: 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Tropicana en la tarde, 2:20 minutos. ¡Upa! 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Tarde bacana con DLG, la quiero a morir. 2:20.

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0: 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Tropicana, la más bacana, bacanísima Tropicana. Tan diferente que ayuda a los peluditos y a la gente a esta hora, señoras y señores. 2:31 p.m. Vamos que vamos con la tropa roja de Tropicana. 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Muchachos, grítelo con ganas.
1: 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Aquí en la localidad de Puente Aranda nos desplazamos a otro barrio y estamos exactamente en el barrio Primavera. Ya sacamos el tiro al blanco, también tenemos el Tropigol y es que pilas porque si usted está conectadísimo con Tropicana, oiga, lo invito a esta jornada espectacular, a esta actividad súper bacana con el tigre Tony, con el tigre de Zucaritas y con el elefante Melvin, que es el elefante de Choco Crispies. 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

0: México sigue escuchando esta canción y es muy buena. ¿Cuándo pasará de moda? Pregúnteme, pregúntese. Nunca jamás. Una salsa bien hecha, bien bacana como Tropicana. Son las 3 de la tarde con 6 minutos en Tropicana. ¡Buenas!
1: 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Son las
0: 3 de la tarde con 6 minutos en Tropicana.
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0: En Tropicana, seguimos de viernes. Seguimos pasándola bien. Chévere, bien bacano con Tropicana. WhatsApp de Tropicana 310-206-3302. Es el

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Tropicana. Son las 3 de la tarde con 9 minutos. ¿Qué tal si escuchamos a Pedro Conga ahora mismo? Al lado de Maelo Ruiz con esta canción que

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2: Informamos que desde el viernes, son las 3 de la tarde con 14 minutos.
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2: 3:14. Oye, gracias a todos por el cariño. Gracias a todos por seguir con nosotros. Gracias por disfrutar el grupo.

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2: En Tropicana son las 3 de la tarde, 22 minutos, 3:22.
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0: 3:28. ¿Y qué tal si somos amigos? ¿Qué tal si disfrutamos con esta canción del conjunto Chaney? Chaney, el conjunto del amor, con la canción Amigos. Ellos le cantan al amor, pero también le cantan a la amistad. Soy tu amigo cuando nadie le interesa. ¡Opa! Con esta canción a las 3 de la tarde con 28 minutos, escuchas Tropicana. Bacana, bacanísima.

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0: tremenda canción y tremenda ola, el gran Nino Segarra en Tropicana. ¡Ay! ¡Ay! Salsita, salsita, salsita. Para los oyentes de Tropicana, la más bacana, bacanísima. ¡Tropicana! ¡En tu radio! Tropicana con información desde las calles. A esa hora, la Tropa Roja de Tropicana está con una información muy bacana desde el barrio La Primavera con la Tropicaneta. ¡Muchachos!
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cuerpo se ha ido, pasado que vive, se escucha el latido. ¡Oh, oh, oh! Tremenda letra del grupo Niche en Tropicana, la más bacana, bacanísima. Eres la música bacana que a esta hora disfrutas. Saludos, saludos para todos. Y gracias por estar con nosotros, tan conectados, tan diferentes, que ayudamos a los peluditos y a la gente. Son ya las 4:06. ¡Ya me suena! A ¡súbele, súbele el volumen! ¡Ya me suena, súbele el volumen! ¡Ya me suena a toda la fiesta que vamos a armar aquí en Tropicana, la más bacana, bacanísima!

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0: 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Estamos en la más bacana, bacanísima Tropicana. 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
0: ¡Upa! ¡Uy, uy, uy! Patricia Terán. La canción me dejaste sin nada. Oiga, los que me están saludando en el TikTok, ya saben que por ahí nos vemos en @yosoyLRR. @yosoyLRR, ¿listo? Así me encuentran, Ricardo Ramírez, RR. Nos estamos viendo ahí en vivo. Estamos en TikTok, en Tropicana, para que sigamos conversando bien chévere.

0: en Tropicana. Son las
1: 4:17 minutos.
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1: Amigos, es hora. Es hora de sentirse en paz en Tropicana 4:17.
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0: hace bien. 4:22 p.m. Óyeme, este Día de la Madre regálale momentos inolvidables en Plaza Imperial. 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
0: Uy.
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0: Pancita. De Guayacán Orquesta, cambiaré por ti. Eso.

viernes, fin de semana, Tropicana, la más bacana, bacanísima. 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
1: 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Tropicana, con tu música bacana. ¿La estás disfrutando? Espero que sí. Y ya viene, súbele, súbele, súbele, súbele, súbele, súbele, súbele el volumen a tu Tropicana. Ya viene.

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0: Bacana, bacanísima Tropicana. La estás disfrutando, qué bueno. Me alegra mucho que estés disfrutando de la tarde, porque ya se está asomando todo lo que viene para después de las 5 de la tarde. Será súbele, súbele, súbele el volumen de Tropicana. Tengo una invitación bien chévere, bien bacana. 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
1: Tropicana, la más bacana, bacanísima. 4:38 minutos, 4:38. 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

5 de la tarde 25, me dicen, quiero boleta, Freddy, quiero que me regale boleta para la fiesta del 29 de mayo con Tropicana. 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

0: 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A esa hora, 5:35 con Tropicana.
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0: 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Son las
1: 5:44 en Tropicana.
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3: 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Compañeros, compañeros, bueno, seguimos con toda la actitud. Oiga, y con una excelente programación, porque estamos en Súbele. Súbele, súbele, súbele el volumen con Tropicana. Y sobre todo estamos acá súper activos, súper animados acá con esa programación. Vean, nos tienes bailando en la Tropicaneta. Seguimos en la localidad de Puente Aranda. Estamos exactamente en el barrio Santa Rita. Y es que la gente está loca bailando con una actitud de locos, porque hoy es viernes, hoy todo se vale. Y precisamente estoy acá con un participante, se llama Daniel, mejor dicho, Daniel trajo a su familia, a sus amigos. Daniel, ¿cómo la estás pasando? Cuéntanos.
4: Excelente, muy contento en el día de hoy, pues normalmente esas actividades no las hacen, entonces pues no, muy contento de estar acá en el barrio viendo actividades diferentes. Y ya pues me animé a participar y acá estamos.
3: Bueno, Daniel, cuéntame cómo hiciste para participar, para que esa gente que está súper conectada con Tropicana se anime, porque ya nos vemos dentro de 8 días, pero cuéntame cómo hiciste para participar.
4: Bueno, a decir verdad me dijeron que era por la compra de 3 paquetes, pero pues caí en la necesidad de comprar un paquete más grande, compré la caja completa porque pues la verdad los premios están muy, muy, muy, muy buenos. Y nada, pues me voy contento con mi mouse inalámbrico. Y seguimos acá a ver qué más nos podemos ganar.
3: Muy bien, Daniel. Muchas gracias por estar en los micrófonos de Tropicana. Oigan, y así como Daniel, ustedes también pueden participar y llevarse todos esos premios que tenemos en la Tropicaneta, porque esto está espectacular. Bueno, vecino, si usted ya no alcanzó a llegar, no se me preocupe, porque nos vemos dentro de 8 días y el sábado también. Así que yo espero que estén súper conectados para toda la información que tenemos con Tropicana, la Tropicaneta, porque yo escucho, voy y comparto Tropicana.
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Musician, sube el volumen de Tropicana, entregando muchas, muchas entradas. En este momento, DJ David Rodríguez, Freddy Producer, te acompaña bajo la dirección de Pablo Muñoz. Bienvenidos a la verdadera fiesta del fin de semana en este viernes. Fin de semana para todas las mamacitas hermosas. Si quieres boletas, mándame tus datos, 310-206-3302. 310-206-3302. Dime, Freddy, quiero dos boletas, ponle ahí tu nombre.

No quiero que me lo cuenten. ¿Cómo está la gente en Tropicana, Colombia? ¿Cómo van? Saludito para William, saludito para Valerie, para Joanny. Conectados con Súbale Volumen de Tropicana. Tropicana, la más bacana. Alejita, ¿cómo vas? Beso para ti, mi amor. DJ Fabián Guzmán también por ahí conectado. Ahí está el DJ David Rodríguez. Está en vivo en Súbale Volumen de Tropicana. Lini, un abrazo para ella, para Andrea. ¿Qué les gustaría escuchar? ¿Quieren salsita, merengue, vallenato?

por mamá, una de causa por mamá. Solo tienes que llevar ese día del evento un producto no puede ceder o para dárselo a esas mamitas solteras. Vamos a regalarle felicidad a todas esas mamitas en el mes de mayo. ¿Y dónde va a encontrar usted todas las boletas para que vaya a ver a Alan Ramírez, Luis Miguel?

0: 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Son las
1: en Tropicana 637.
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